0: En Dinámica son las 8, 6 minutos.
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0: Dios te bendiga, amigo, amiga, hermano, hermana. Bienvenidos a su programa Camino de Esperanza. Les habla Miguel Zavala, pastor de la iglesia misionera Camino de Esperanza. Reciban nuestro cordial saludo en el nombre de nuestro Señor y Salvador Jesucristo, deseando que allí donde usted se encuentre y cómo se encuentre, la bendición de Dios esté sobre su vida. En la musicalización, nuestra hermana Eleonora Martínez de Zavala. En la postproducción, Emilio López. Este programa es producido por la Fundación Camino de Esperanza, productor nacional independiente 4469, y todos bajo la dirección de Manuel Felipe García. Mientras ministramos la palabra de Dios, usted puede enviarnos su mensaje de texto o WhatsApp al 0424-277-3033. Y si usted tiene acceso al servicio internet, usted puede escucharnos con mucha fidelidad por la www.radiodinamica.com.be. www.radiodinamica.com.be. Una vez más, bienvenidos a Radio Dinámica 1490, la señal del mensaje diferente. Saludamos a los hermanos y amigos por la gentileza de sintonizar Camino de Esperanza. Es nuestro deseo que la palabra del Señor toque tu corazón de una manera poderosa y especial. Estábamos escuchando la alabanza Tu Gracia Me Basta, del coro de la iglesia Río de Restauración. Una alabanza para la gloria del Señor. Lápiz y papel para los hermanos que siguen con atención estos estudios, por la misericordia y la gracia del Señor. ¿Cómo acercarse a Dios y establecer una íntima relación con Él? Dice la palabra de Dios en la carta del apóstol Santiago, capítulo 4, versículo 8: acercaos a Dios y Él se acercará a vosotros. Como cristianos, solo acercándonos a Dios y teniendo una interacción real con Él, podemos mantener una relación normal con Dios y obtener la obra del Espíritu Santo. Es como si dos personas se asociaran entre sí. Solo pueden mantener una estrecha relación durante mucho tiempo, siendo más abiertos el uno con el otro, comunicándose más cuando encuentran problemas y comprendiéndose y respetándose mutuamente. Sin embargo, en estos tiempos acelerados, los trabajos exigentes, las relaciones complicadas y las malas tendencias sociales nos atraen y ocupan cada vez más de nuestro tiempo. Las personas, los sucesos y las cosas del mundo exterior perturban fácilmente nuestros corazones y nos impiden mantener una relación normal con el Señor. Y esto nos lleva a alejarnos cada vez más de Él, y cuando nos vemos en problemas, se nos hace muy difícil calmarnos ante Dios, tener paz en el corazón, acercarnos a Él y buscar la iluminación y la guía del Espíritu Santo. A menudo hacemos las cosas sin una dirección o propósito correcto, y nuestros espíritus están constantemente en un estado de vacío y agitación, de convulsión. Entonces, ¿cómo exactamente podemos mantener una relación estrecha con el Señor? ¿De qué manera nosotros podemos tener una relación que se vuelva sin duda más estrecha, cercana y fortalecida? En primer lugar, ora a Dios con un corazón honesto y deja al Espíritu Santo moverse en tu vida, obrando su propósito, su voluntad y su plan. La oración es el canal a través del cual nos comunicamos con el Señor. No hay otro canal a través del cual podamos hacerlo. La oración es el mejor medio para que nuestros corazones alcancen la paz, la calma que necesitamos delante de Dios, para así contemplar mejor su palabra, buscar su voluntad y establecer una relación normal con Él. Pero en la vida, debido a que estamos ocupados con el trabajo o las tareas domésticas, a menudo hacemos como que oramos, y tratamos a Dios a la ligera. Solo decimos unas cuantas palabras descuidadamente, sin profundidad, no recibiendo resultado alguno. Cuando estamos ocupados, por ejemplo, a primera hora de la mañana yendo al trabajo o con otra cosa, oramos apresuradamente. Es una oración de emergencia. Oh Dios, encomiendo el trabajo de hoy en tus manos y te encomiendo a mis hijos y a mis padres. Lo encomiendo todo en tus manos y te pido que me bendigas y protejas. Amén. Esa es la oración de una gran mayoría de personas, tomándose una taza de café a la ligera, conduciendo con alto estrés y con un tránsito bien difícil, de tal manera que tratamos a Dios a la ligera, diciendo unas pocas palabras al azar. Nuestros corazones no están tranquilos, ni mucho menos tenemos una interacción real con Dios. A veces, al orarle, decimos a Dios algunas palabras que suenan agradables y otras que suenan vacías y jactanciosas, pero no le decimos a Dios lo que hay en nuestros corazones. O a veces, cuando oramos, recitamos ciertas palabras de memoria y repetimos siempre esas mismas palabras viejas y rancias. Se convierte por completo en una oración de un ritual religioso. En nuestras vidas pronunciamos muchas oraciones como esta, oraciones que se ciñen a las reglas, en las que no abrimos nuestros corazones a Dios ni buscamos su voluntad. Son oraciones profesionales, huecas, sin propósito. Y Dios rechaza que digamos oraciones sin sentirlas realmente, pues ese tipo de oraciones corresponden a las apariencias y al ritual religioso y no hay una interacción real con Dios en nuestro espíritu. La gente que ora así está tratando a Dios a la ligera y está engañando a Dios. Por lo tanto, Dios no escucha esas oraciones y se hace muy difícil que el Espíritu Santo conmueva a las personas que oran de esa manera. Cuando oran así, son incapaces de sentir la presencia de Dios. Sus espíritus son oscuros y débiles y su relación con Dios se vuelve cada vez más distante. El Señor Jesús dijo: Dios es espíritu, y los que le adoran deben adorarle en espíritu y en verdad. Juan capítulo 4, versículo 24. Dios es el creador que abarca todo el cielo y la tierra. Él está a nuestro lado en todo tiempo, en todo momento y todo lugar, observando cada una de nuestras palabras y acciones, cada uno de nuestros pensamientos e ideas. Dios es supremo, totalmente digno, y cuando oramos a Dios debemos tener un corazón temeroso de Dios, temeroso de Él, hablarle con verdad y sinceridad, llevar nuestro estado real a un nivel de comprensión delante del Señor, nuestras dificultades y nuestros problemas, llevarlos a Dios y hablarle de ellos. Debemos buscar la voluntad de Dios y el camino de la práctica, porque sólo de esta manera nuestras oraciones se conformarán a la voluntad del Señor. Por ejemplo, encontramos algunas dificultades en la vida o nos vemos viviendo en una situación en la que estamos constantemente pecando y confesando y nos sentimos atormentados, afligidos, tribulados, deprimidos. Y así abrimos nuestros corazones a Dios, le contamos estos problemas y buscamos su voluntad, y Dios verá nuestra sinceridad y nos conmoverá. Él nos dará fe o nos iluminará para que entendamos su voluntad. De esta manera llegamos a comprender la verdad y a tener un camino a seguir. Por ejemplo, cuando al fin reconocemos que nuestras oraciones se ciñen a las reglas, somos legalistas con ellas y se dicen como una formalidad, hablamos con jactancia o de una manera vacía y no estamos teniendo ninguna interacción real con Dios, entonces podemos orar de esta manera: oh Dios, antes al orar solo te estaba tratando a la ligera, todo lo que dije fue para engañarte y no hablaba con ninguna sinceridad, Me siento muy en deuda contigo, Señor. De este día en adelante deseo orar de corazón. Te diré lo que pienso de corazón. Te adoraré con un corazón honesto y te pediré siempre tu guía. ¿Cuándo nos abrimos a Dios de esta manera? Desde el fondo de nuestros corazones es cuando somos conmovidos. Vemos entonces hasta qué punto nos hemos rebelado contra Dios y deseamos todavía más arrepentirnos de verdad ante Dios y hablarle sinceramente. En ese momento, sentiremos que nuestra relación con Dios es extremadamente estrecha, como si estuviéramos cara a cara con Él. Ese es el resultado de abrir nuestros corazones a Dios. Abrir nuestros corazones a Dios no tiene nada que ver con cuánto le decimos, o si usamos o no palabras extravagantes o un lenguaje elevado escogido. Mientras abramos nuestros corazones a Dios y le hablemos de nuestro verdadero estado, busquemos su guía e iluminación. Entonces Dios nos escuchará, incluso si solo decimos unas pocas palabras sencillas. Cuando nos acercamos con frecuencia a Dios de esta manera, ya sea en reuniones o durante nuestro devocional diario, nuestra devoción espiritual, o cuando caminamos por la calle o nos sentamos en el autobús o en el trabajo, nuestros corazones siempre se abrirán silenciosamente a Dios en oración. Sin ser conscientes de ello, nuestros corazones pueden entonces calmarse aún más ante Dios. Comprenderemos más la voluntad de Dios y cuando nos topemos con problemas, sabremos cómo practicar la verdad para satisfacer a Dios. De esta manera, nuestra relación con Dios será mucho más normal. En segundo lugar, cuando leas la palabra de Dios, contémplala con tu corazón y comprenderás su verdadero significado. Oraba al Señor y entendía que cuando abriera la palabra no fuera simplemente para buscar un mensaje para predicarlo. Ustedes, los predicadores, abren la Biblia solo para buscar mensajes para predicar. Pero el Señor dice, cuando abras la palabra es para que tengas un encuentro conmigo, para que me conozcas más y me ames más, para que yo llegue a ser primero siempre en tu vida. Los cristianos practican la devoción espiritual y leen a diario la palabra del Señor. ¿Cómo podemos leer la palabra de Dios de manera que se consigan buenos resultados y además permitan que nuestra relación con el Señor se vuelva más cercana? La manera en que las personas creen en Dios, lo aman y lo satisfacen es llegando al Espíritu de Dios con el corazón, obteniendo de este modo su satisfacción y usando el corazón para comprometerse con la palabra de Dios y así poder ser conmovidos por su espíritu. Es muy importante establecer una relación normal con Dios. La palabra de Dios nos dice que cuando leemos su palabra debemos contemplarlas e ir a buscarlas con el corazón. La palabra de Dios nos enseña que cuando leamos su palabra debemos contemplarlas y buscarlas con el corazón. Debemos obtener la iluminación del Espíritu Santo en nuestros corazones y debemos entender la voluntad de Dios y lo que Él requiere de nosotros, conocer su plan diario para nuestra vida. Solo leyendo la palabra de Dios de esta manera dará fruto a nuestros esfuerzos y nos acercaremos más a Dios. Cuando leemos la palabra de Dios, si solo le dedicamos una mirada fugaz, sin prestarle verdadera atención, si solo nos enfocamos en entender las letras y doctrinas para lucirnos y no prestamos atención a entender el verdadero significado de la palabra de Dios, entonces da igual cuánto leamos su palabra, no nos conformaremos a su voluntad y mucho menos seremos capaces de establecer una relación normal con Dios. Por tanto, cuando leemos la palabra de Dios, debemos calmar nuestros corazones y usar nuestros corazones para reflexionar por qué Dios dice tales cosas, cuál es la voluntad de Dios y qué resultados quiere lograr en nosotros al decir tales cosas. Solo contemplando profundamente su palabra de esta manera, podremos entender la voluntad de Dios y estar más de acuerdo con su corazón, y nuestra relación con Dios será cada vez más normal. Por ejemplo, vemos que el Señor Jesús dice en Mateo 18, versículo 3, «En verdad os digo que si no os convertís y os hacéis como niños, no entraréis en el reino de los cielos». Todos podemos entender el significado superficial de esta declaración, que Dios desea que nos convirtamos en personas honestas. Pero debemos contemplar más profundamente asuntos como la importancia de ser una persona honesta, por qué Dios ama a las personas honestas y cómo exactamente llegar a ser una persona honesta. A través de la lectura de la palabra, de la oración y la contemplación de esa palabra hermosa de Dios, entonces entendemos que la esencia de Dios es fiel y que no hay falsedad o engaño en nada de lo que Dios dice o hace. Y por lo tanto Dios ama a la gente honesta y rechaza a la gente mentirosa. Dios requiere que nos convirtamos en personas honestas, porque solo llegando a ser personas honestas de acuerdo a las exigencias de Dios mismo, podemos ser guiados por Él a su reino. Entonces, ¿cómo exactamente nos convertimos en gente honesta? En primer lugar, no debemos decir mentiras, sino que debemos ser puros y abiertos y decir lo que hay en nuestros corazones. En segundo lugar, no debe haber engaño en nuestros actos. Debemos ser capaces de abandonar nuestros propios intereses y no engañar a Dios ni a los hombres. En tercer lugar, no debe haber engaño en nuestros corazones, ni motivos personales u objetivos u otros intereses en nuestras acciones, sino que debemos actuar solo para practicar la verdad y satisfacer a nuestro Dios. Después que esta luz se ha logrado a través de la contemplación, reflexionamos sobre nuestras acciones y comportamiento y vemos que todavía poseemos muchas expresiones de engaño. Cuando tratamos con otras personas, a menudo no podemos evitar mentir o engañarnos a nosotros mismos para salvaguardar nuestros propios intereses, reputación y estatus. Cuando nos entregamos a Dios, podemos decir entonces en oración que deseamos amarle y satisfacerle. Pero cuando nos sobrevienen pruebas, como cuando nuestro hijo se enferma, por ejemplo, o nosotros mismos, o un miembro de la familia pierde su trabajo, inmediatamente comenzamos a quejarnos, a lamentarnos delante de Dios, tanto que queremos renunciar a nuestra obra en la iglesia. Con esto podemos ver que nos entregamos a Dios de una manera que está manchada, pues hacemos tratos con Dios, nos entregamos a Dios para aprovecharnos de Él, y no solo para satisfacerlo. Estos son algunos ejemplos de nuestras expresiones de engaño. A partir de ellas podemos ver que no somos personas realmente honestas. Una vez que vemos claramente nuestros propios defectos y deficiencias, surge en nosotros la determinación de tener sed de la verdad. Buscamos practicar más la palabra de Dios en nuestras vidas. Ese es el resultado de la contemplación de la palabra de Dios. Por supuesto, este resultado no puede lograrse contemplando la palabra de Dios una sola vez, sino más bien a través de la contemplación de sus palabras muchas veces. También debemos practicar conscientemente la palabra de Dios siempre que nos topamos con problemas. En resumen, mientras contemplemos incesantemente la palabra de Dios con nuestros corazones de esta manera, entonces podremos obtener la iluminación y el esclarecimiento del Espíritu Santo. Un día ganaremos algo de nueva luz y al siguiente día ganaremos un poco más de esa nueva luz, y con el tiempo seremos capaces de entender más acerca de la verdad de la palabra del Señor. El camino de la práctica será más claro, nuestras vidas progresarán gradualmente y nuestra relación con Dios será cada vez más estrecha. Es vital para nuestra vida espiritual primero hacer una evaluación con el Espíritu Santo, como dijo el rey David. Escudriña mi corazón. Escudriña mis más íntimos pensamientos. Y ve si hay en mí camino de perversidad. Y guíame en el camino eterno. Vamos a escuchar una alabanza para la gloria del Señor y regresamos con camino de esperanza. 0212-418-5741 y el 0424-277-3033.
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Dios te bendiga, gracias por tu sintonía, gracias por preferirnos Camino de Esperanza, llevando bendición a tu vida espiritual. ¿Cómo acercarse a Dios y establecer la íntima relación con nuestro Dios? ¿Cómo acercarnos y mantener una vida íntima con el Señor? Y habíamos hablado acerca de la necesidad de desarrollar una buena vida de oración como canal de acercamiento a Dios, porque en esos momentos recibimos de parte del Señor todo lo que necesitamos para consolar, fortalecer y animar nuestra vida. El otro aspecto importante es que cuando vayamos a la palabra, leamos la palabra, estudiemos la palabra con una actitud de corazón dispuesto no solamente a leer su contenido, sino también tener un corazón dispuesto para ponerla por obra, la palabra del Señor. Y en un tercer aspecto, debemos buscar la verdad y practicarla, aplicarla de una forma apropiada a nuestra vida, cualesquiera que sean las circunstancias. Y lo más crucial para que los cristianos mantengan una relación normal con Dios es buscar la verdad cuando nos topamos con problemas y hacerla de acuerdo con su palabra, aplicarla de una forma eficaz. Pero en la vida lo real es que cuando nos encontramos con problemas, a menudo nos basamos en nuestras propias experiencias para gestionarlos, empleamos medios humanos o lo hacemos de acuerdo con nuestras propias preferencias. En el caso del apóstol Pedro, cuando en medio del proceso injusto de acusación que le hicieran al Señor, Pedro le dio la espalda, lo negó rotundamente. Pedro llegó a decir que no le conocía. Lo que aparentemente en 3 años y medio de ministerio pudo haber una compenetración personal, una lealtad muy fortalecida hacia el Señor, cuando fue sometida a prueba, fracasó. Pero recordemos momentos previos a este proceso de negación de Pedro hacia el Señor. Lucas capítulo 22, versículo 31 al 34 dice: Dijo también el Señor: Simón, Simón, he aquí Satanás os ha pedido para zarandearos como a trigo, pero yo he rogado por ti que tu fe no falte. Y tú, una vez vuelto, confirma a tus hermanos. Él le dijo: Señor, dispuesto estoy a ir contigo no solo a la cárcel, sino también a la muerte. Y él le dijo: Pedro, te digo que el gallo no cantará hoy antes que tú niegues 3 veces que me conoces. Se presentó la oportunidad de la prueba de fuego de la fe de Pedro, la cual él mismo nos exhorta. Esa experiencia terrible, Pedro nunca la olvidó. Él dice que nuestra fe será probada como al oro más fino, que se prueba es con fuego. Es tremendo esa exhortación del Señor. El Señor se está dirigiendo a todo el grupo, pero pareciera que se volteara en un momento determinado y se dirigiera específicamente a Pedro para decirle que estaba orando por él, que Satanás le había pedido para zarandearle. Y esa palabra zarandear significa cambiar tu manera de pensar, cambiar tu fe hacia mí. Todo ataque de Satanás contra nuestras vidas, cualesquiera que sean las circunstancias, salud, económica, familiares, de relaciones, cualesquiera que sea, siempre tratará de utilizar esas circunstancias para tratar de sembrar la duda, la confusión y la incredulidad en nuestras vidas. El Señor no le dijo nunca a Pedro que le iba a espantar a Satanás para que se fuera y lo dejara tranquilo. Y eso es lo que erradamente y generalmente esperamos: que el Señor nos quite el estorbo, que el Señor nos quite la opresión. Y nunca recordamos la necesidad de mantener la fidelidad, la fe, la confianza, la lealtad al Señor y a su palabra. Él le dijo:
yo he orado por ti que tu fe no te falte. Y a veces digo, y yo digo como cuando alguien me dice, hermano Miguel, ore porque no tengo zapatos. Y yo le digo, yo no voy a orar por esos zapatos. Yo voy a orar para que Dios fortalezca tu fe, puedas confiar en Él y tengas muchos pares de zapatos. Entonces muchas personas llaman o le piden oración a uno, pensando de que uno tiene poder para torcerle el brazo a Dios y que Dios le conceda la necesidad que en ese momento pueda tener. Si hay algo bien importante que nosotros los líderes tenemos que hacer, es enseñarle la fidelidad, la confianza, el descanso en el Señor, la seguridad de que su fidelidad es para siempre, de que si Él lo dijo, así será. Ese es nuestro trabajo. ¿De qué me sirve a mí orar por usted simplemente para que Dios le sane, por ejemplo, y usted siga en su mente con ese pensamiento pecaminoso, sin deseo de dejar el pecado? Lo primero que debo de hacer es llevarle a un arrepentimiento de pecado y reconciliarle con el Señor, para que cuando usted entre en comunión con Dios, entonces usted podrá tener todo lo que Dios a bien tenga para usted. Entonces, el apóstol Pedro no escuchó esa exhortación. Por el contrario, se ufanó de sí mismo, diciéndole, si vas a la cárcel, yo voy contigo, y si vas a morir, yo también voy a morir contigo. Sin embargo, el Señor conocía el pensamiento, la fidelidad, la fe de Pedro, y damos gracias al Señor por esa experiencia que registra la palabra, porque nos deja a nosotros en una posición de que en cualquier momento usted y yo podemos negar al Señor en nuestras vidas, volviendo a la vida de pecado sin importarnos absolutamente nada. Rara vez nos calmamos ante Dios y buscamos la verdad o gestionamos el asunto de acuerdo con la voluntad del Señor. Y esto nos hace entonces perder muchas oportunidades de practicar la palabra, de aplicarla a nuestras vidas, y así entonces alejarnos cada vez más del Señor. La palabra de Dios nos exhorta a que independientemente de lo que estemos haciendo, de lo grande o pequeño que sea el asunto, y de si lo estamos haciendo para cumplir con nuestro deber en la casa del Señor o por nuestras propias razones privadas, debemos considerar si lo que estamos haciendo es conforme a la voluntad de Dios para agradarle como fiel servidor del Señor que somos. Si buscas la verdad de esta manera en todo lo que haces, entonces eres una persona que verdaderamente crees en Dios. Debemos buscar la voluntad de Dios en aras de practicar la verdad. Juan capítulo 8, versículo 31 dice: si vosotros permanecéis en mi palabra, verdaderamente sois mis discípulos. No sé cuál es tu situación en este momento. Quizás estás yendo por un sendero que a lo mejor vas a negar al Señor. Quizás en el momento te ufanas de tener una fe y confianza en el Señor, pero cuando te llegue la prueba de fuego, es posible que le niegues al Señor, cometiendo ese pecado de adulterio, de mentira, de falsedades, de mundanalidad. Entonces el llamado de Dios es buscar la verdad y practicarla, aplicarla, así como el Señor le aplicó la palabra a Satanás cuando lo tentó en el desierto. Escrito está. Y más allá de eso, puedo recordar al profeta Ageo en el capítulo 1, cuando él dice: meditad en vuestros caminos, en vuestros caminos. Mira cómo estás caminando. Siembras mucho, cosechas poco, recibes tu jornal en saco roto. El Señor te dice: mira cómo estás caminando. ¿Por qué te estás lamentando?

que restaures mi vida espiritual, física y material. Señor, que me hagas templo y morada de tu Espíritu Santo. Yo te recibo, Señor, como mi Señor y Salvador. Te ruego que mi nombre esté allí inscrito en el libro de la vida. Y donde quiera que tú me permitas estar de testimonio para tu gloria, desbarata los planes del enemigo contra mí en el nombre de Jesús. Y levántame y restáurame. Y donde quiera que yo pueda estar, Señor, dé gloria a tu nombre. Y hermano que estás descarriado, ora conmigo. Señor Jesús, vengo con un corazón contrito y humillado delante de tu presencia a pedirte perdón por mi pecado, a que lo borres de tu presencia, a que me liberes de este laberinto de vida en el cual estoy metido, que siga siendo templo y morada de tu Espíritu Santo y mi nombre siga allí inscrito en el libro de la vida. Levántame y dame la gracia de retomar el ministerio que me has dado para servirte. Y obra librándome del maligno y sus trampas, en el nombre de Jesús. Amén, Señor. Amén y amén. Hemos llegado al final del programa de hoy dándole gracias al Señor y pidiéndole por su misericordia. En la musicalización del programa, nuestra hermana Eleonora Martínez de Zavala. En la postproducción, Emilio López. Este programa es producido por la Fundación Camino de Esperanza, productor nacional independiente 4469, y todos bajo la dirección de Manuel Felipe García. Si Cristo no ha venido de aquí a mañana, nos escucharemos por esta señal, por esta frecuencia. Que Dios te bendiga, que Dios te prospere. Yo no me avergüenzo, pertenezco a la fraternidad de los que no se avergüenzan. La suerte está echada, he cruzado la línea divisoria, he hecho la decisión. Soy uno de sus discípulos y no miraré hacia atrás, no reduciré la velocidad, no retrocederé, no permaneceré inerte. Mi pasado ha sido perdonado, mi presente tiene sentido y mi futuro está asegurado. He roto con la vida mediocre, con el andar por vista, con los planes pequeños, con las visiones recortadas, con los sueños desteñidos, con el hablar mundano, con el ofrendar limosneramente y con los objetivos enanos. Ya no necesito prosperidad, posición, promoción, aplausos, ni popularidad. No tengo que estar siempre arriba, ser reconocido, ser alabado, tenido en cuenta ni recompensado. Ahora vivo por gracia, camino por fe, aprendo paciencia, me levanto en oración y trabajo en su fuerza. Mi rostro está fijo, mi andar es rápido, mi objetivo es el cielo. Mi camino es estrecho, mi transitar es duro, mi guía es confiable y mi misión es clara. No me pueden comprar, no me harán desilusionarme ni dilatarme. No parpadearé frente al sacrificio, no titubearé frente a los adversarios, no negociaré en la mesa del enemigo, ni repararé en las competencias de la popularidad. No abandonaré, no me callaré hasta que haya orado, declarado, pagado y predicado la causa de mi Señor Jesús. Soy su discípulo y me movilizaré hasta que Él venga. Ofrendaré hasta que me muera, predicaré hasta que le conozcan y trabajaré hasta que Él me detenga. Cuando Él regrese a buscar a los suyos, no quiero que tenga dificultad en reconocerme, quiero que mi imagen sea clara a su vista. Esta declaración escrita fue encontrada en el bolsillo de un africano muerto durante una persecución anticristiana. Dios te bendiga.

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1: En Dinámica 9 minutos.
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3: En donde quiera que usted coloque su inversión es donde usted va a colocar su corazón. Si todo lo que usted posee está encerrado en bienes y ahorros y cualquier otra cosa, ahí es en donde su corazón va a estar. Pero si está en el proceso de ser invertido en las causas de Dios, ahí es donde su corazón va a estar.
4: Qué alegría que nos acompañen, gracias a vosotros, con la enseñanza del pastor John MacArthur. 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Pero, ¿cómo pueden los creyentes mostrar por la administración de sus bienes que su corazón está dedicado a Dios? 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
3: Tenemos el privilegio maravilloso de llegar al sexto capítulo de Mateo, Mateo 6, 19 al 24. No os hagáis tesoros en la tierra, donde la polilla y el orín corrompen, y donde ladrones minan y hurtan, sino haceos tesoros en el cielo, donde ni la polilla ni el orín corrompen, y donde ladrones no minan ni hurtan. Porque donde esté vuestro tesoro, allí estará también vuestro corazón. La lámpara del cuerpo es el ojo. Así que si tu ojo es bueno, todo tu cuerpo estará lleno de luz. Pero si tu ojo es maligno, todo tu cuerpo estará en tinieblas. Así que si la luz que en ti hay es tinieblas, ¿cuántas no serán las mismas tinieblas? Ninguno puede servir a dos señores, porque o aborrecerá al uno y amará al otro, o estimará al uno y menospreciará al otro. No podéis servir a Dios y a las riquezas. Martin Lloyd-Jones cuenta la historia de un granjero. El granjero entró gozosamente a su cocina un día y, confrontando a su esposa con un gran gesto en su rostro, él le dijo a ella que su mejor vaca acababa de dar a luz a gemelos, una café y una blanca. Él dijo: siento el impulso por dedicar a una de estas vacas al Señor. Vamos a crearlas juntas y cuando lleguen a una edad en la que podemos comercializarlas, las vamos a vender y vamos a quedarnos con la ganancia de una y vamos a dar la ganancia de la otra al Señor. Su esposa fue a la médula del asunto, como las esposas tienden a hacerlo, y dijo: ¿cuál es la vaca del Señor? ¿La blanca o la café? Él respondió: bueno, no hay necesidad de preocuparnos por eso, querida, o por decidir eso ahora, ya que las vamos a crear juntas. Algunos meses después, él entró a la misma cocina, entrando con mayor lentitud, viéndose muy triste. Su esposa le preguntó por qué él estaba tan triste, a lo cual él respondió: tengo malas noticias, la vaca del Señor murió. ¿Por qué siempre que la vaca del Señor se muere? Me imagino que nos reímos al oír eso porque nos identificamos con ese tipo de manera de pensar, pero podríamos inclusive decir: el Señor se llevó a su vaca a casa. Me imagino que el hecho es que tendemos a hacernos tesoros en la tierra. La atracción del pecado que hay en nosotros nos atrae hacia la tierra. Es como un imán, es como la gravedad. Y queremos ser ricos hacia nosotros mismos y pobres hacia Dios. Entonces, normalmente es la vaca de Dios la que muere. Jesús, creo yo, habla de manera directa hacia esta perspectiva de la vida en estos versículos. Y creo que Él nos da un entendimiento tremendo acerca de cómo es que realmente debemos ver el asunto de la riqueza, el asunto del dinero, el asunto de los lujos. Ahora, en el pasaje que viene después del versículo 24, del versículo 25 al 34, Él habla de las necesidades. Él habla de comer y beber y ropa y un lugar donde dormir y las necesidades esenciales y cómo debemos enfrentar esas. Pero en esta porción, Él está hablando no de la necesidad, sino del lujo. De hecho, conforme hemos ido avanzando a lo largo del Sermón del Monte, nuestro Señor ha estado tocando toda área de la vida. Él ha tocado en las bienaventuranzas nuestra manera de vernos a nosotros mismos, en el gran pasaje de la sal y la luz, cómo debemos vernos en referencia a cómo encajamos en el mundo, en la sección de la ley de Dios, cómo debemos ver la Escritura. En esa maravillosa sección del 5.21 al 5.48, Él ha hablado de cómo vemos la moralidad. En el capítulo 6, versículos 1 al 18, Él ha explicado cómo vemos nuestro servicio religioso, la adoración, cómo ayunamos, cómo oramos, cómo damos. Y ahora Él entra a nuestra perspectiva de cosas materiales, el lujo primero y la necesidad después. Entonces Él toca toda área de la vida. Y llegamos a esta sección y somos confrontados con una afirmación tremenda en el versículo 19. No os hagáis tesoros en la tierra, y una que la corresponde en el versículo 20, sino haceos tesoros en el cielo. Y la médula del asunto en el versículo 21, literalmente, porque donde está vuestro tesoro, ahí estará también vuestro corazón. Hágase usted la pregunta en su vida, ¿es siempre la vaca del Señor la que muere? Cuando usted llega al punto en el que usted decide si es para usted o para Él, ¿para quién es normalmente? Ese es el asunto de fondo. ¿En dónde está el corazón de usted? Es siempre en donde está su tesoro. En donde quiera que usted coloque su inversión es donde usted va a colocar su corazón. Si todo lo que usted posee está encerrado en bienes y cuentas y bonos y ahorros y cualquier otra cosa, ahí es en donde su corazón va a estar. Pero si está en el proceso de ser invertido en las causas de Dios, ahí es donde su corazón va a estar. Le puedo dar una ilustración simple de mi propia vida. Hay muchas personas que me encuentro, muchos misioneros. No siempre soy sensible a sus necesidades como debería ser, pero en una ocasión reconocí la necesidad de cierto misionero que tenía de un guardarropa. Entonces le dije un día, ven, quiero llevarte a algún lugar, y fuimos a un lugar y le dije, quiero comprarte un traje, el que tú quieras, quiero dártelo como un regalo. Entonces él escogió un traje. Hay muchos misioneros que he conocido y olvidado, pero no ese, porque hice una inversión en su vida. En donde está mi tesoro, mi corazón tiende a estar. Y entonces he pensado en él con frecuencia y he orado por él con frecuencia. Como puede ver, en donde quiera que coloco mi corazón, realmente es el asunto crítico en mi vida espiritual. En donde quiera que mis deseos están, es como voy a determinar cómo percibo todo. Y si mi corazón está bien y mi tesoro es hacia Dios, entonces voy a tener el tipo correcto de percepción espiritual. En donde quiera que esté mi corazón, va a ser en donde mi tesoro está, porque tengo que apegarme a mi inversión, y ese es realmente el asunto del que está hablando Jesús. Ahora, para los fariseos, su corazón estaba en la tierra. Eran farsantes por todos lados. Su moralidad era totalmente externa. Eso es lo que el capítulo 5 estaba diciendo. Su humildad no existía. En lugar de ser sal y luz, eran parte de la corrupción y de la oscuridad. En lugar de creer en la ley de Dios, desafiaron la ley de Dios y la sustituyeron por su propia tradición. En lugar de tener un conjunto de principios realmente interno de corazón, no tenía nada más que un código externo de una especie de ética semi-espiritual. En lugar de tener adoración genuina, establecieron un estándar falso y era hipocresía pura. Todo de ellos era externo, de afuera, centrado en sí mismos y motivado por sí mismos. Y en contraste a eso, el Señor está diciendo, debes tener un corazón correcto. Esa es la razón por la que en el capítulo 5, versículo 20, el versículo clave en todo el Sermón del Monte, Él dice, tu justicia debe sobrepasar la de los escribas y fariseos. Hay una justicia externa sin el corazón correcto, y lo que quiero es un corazón correcto. Entonces, su corazón y su tesoro van de la mano, y ambas deben estar dirigidos hacia el cielo. De lo que nuestro Señor está hablando aquí, es de una devoción singular para con Dios y sus causas que no se ve distraída por el mundo. Ahora, creo que si su corazón está bien, su ofrenda también va a estar bien. Entonces, no es un problema para mí predicar acerca de la ofrenda, dar muchos mensajes del dinero, tener campañas para levantar dinero y tarjetas para que la gente haga promesas o cualquier otra cosa para hacer que usted dé dinero. Porque realmente creo que si el corazón está bien, el tesoro sigue al corazón. Permítame mostrarle una ilustración de eso. Regrese en su Biblia a Nehemías capítulo 8. Nehemías capítulo 8. Y simplemente quiero mostrarle, recordará que Nehemías era el hombre de Dios para reconstruir el muro, los muros caídos de Jerusalén después de la cautividad de Babilonia. Él regresó y determinó junto con el pueblo de la tierra reconstruir el muro, el cual lo hizo en 52 días. Disfrutaron de un tiempo maravilloso, y cuando el muro se acabó, un gran acontecimiento se llevó a cabo, un avivamiento. Y el avivamiento se inició en el capítulo 8, versículo 1, cuando dice que Esdras trajo el libro de la ley de Moisés. El avivamiento siempre comienza con traer el libro. El avivamiento siempre comienza con la palabra de Dios. Versículo 5 de Nehemías 8 dice, y Esdras abrió el libro a los ojos de todo el pueblo, porque él estaba por encima de todo el pueblo, y cuando él lo abrió, todo el pueblo se puso de pie, y Esdras bendijo a Jehová, el gran Dios, y todo el pueblo respondió, amén, amén, levantando sus manos, inclinaron sus cabezas, y adoraron a Jehová con sus rostros hacia el suelo. Versículo 8, leyeron en el libro de la ley de Dios, y pusieron el sentido, haciendo que entendieran la lectura. Ahora leyeron la ley de Dios, y la ley de Dios generó una respuesta de corazón. Y si usted va al capítulo 9, usted encuentra que básicamente hubieron cuatro cosas que salieron de la lectura de la ley. Número 1, era convicción de pecado. Comenzaron a confesar su pecado. Número 2, era un deseo por la obediencia. Número 3, era alabanza. Y número 4, fue un pacto o una promesa. Primero, se vieron convencidos de su pecado, comenzaron a alabar a Dios, comenzaron a expresar un deseo por obedecer a Dios, y después afirmaron que querían hacer una promesa o un pacto. Capítulo 9, versículo 38, y debido a todo esto, hicimos un pacto seguro y lo escribimos, y nuestros príncipes, levitas y sacerdotes establecieron su sello en él. A los ojos de todos sus líderes espirituales quisieron hacer un pacto, un voto con Dios, una promesa, como resultado de que sus corazones fueron avivados mediante la lectura de la palabra. ¿Y qué produce un avivamiento? Producirá convicción de pecado, producirá un deseo por la obediencia, producirá alabanza, y creo que producirá un pacto, una promesa. En otras palabras, una decisión a comenzar a caminar en una dirección nueva, un momento en el tiempo en el que la dirección es alterada de manera dramática. ¿Y cuál fue su pacto? De manera maravillosa y sorprendente, lo verá en el versículo 32. También hicimos ordenanzas para nosotros para encargarnos anualmente con la tercera parte de un ciclo para el servicio de la casa de nuestro Dios. La primera cosa que querían hacer para firmar fuera de la obediencia general a la ley de Dios es que pagarían ese impuesto al templo de la tercera parte de un ciclo que les era demandado para el pan de la proposición y para la ofrenda continua de alimento y la ofrenda quemada y los días de reposo y las lunas nuevas y las festividades establecidas y las cosas santas y las ofrendas por el pecado para hacer expiación por Israel y toda la obra de la casa de nuestro Dios. En otras palabras, ellos darían para apoyar el funcionamiento de la casa de Dios. Ahora, el punto es este. Cuando el corazón está bien, la respuesta inicial fue dar. Y más adelante, usted ve allá abajo en el versículo 35, traerían las primicias del suelo, las primicias de todo el fruto de todos los árboles, año tras año, a la casa de Jehová, los primogénitos de nuestros hijos, nuestro rebaño, como está escrito en la ley, los primogénitos de nuestros ganados y nuestros rebaños, para traer a la casa de nuestro Dios, para los sacerdotes que ministran en la casa de nuestro Dios, y que trajéramos las primicias de nuestra masa y nuestras ofrendas y el fruto de todo tipo de árboles, de vino y de aceite, para los sacerdotes, a las cámaras de la casa de nuestro Dios, y los diezmos de nuestra tierra para los levitas, y los mismos levitas pudieran tener diezmos en todas las ciudades de nuestra labranza. Y el sacerdote, el hijo de Aarón, estará con los levitas cuando los levitas reciban los diezmos, y los levitas llevarán el diezmo de diezmos a la casa de nuestro Dios, a las cámaras, a la casa del tesoro. Porque los hijos de Israel y los hijos de Leví traerán la ofrenda y sigue. ¿Qué hicieron cuando vino el avivamiento? ¿Cuál fue su acto inicial de obediencia? Financiero. Cuidar de las responsabilidades que Dios les había dado. Más allá de ello, dieron de manera libre de las primicias de todo lo que poseyeron. Lo que estoy diciendo es que cuando el corazón está bien, el tesoro es derramado ante Dios. Y entonces, en términos de vida espiritual, usted siempre está lidiando con una actitud de corazón, porque es a partir del corazón que el hombre opera. Como piensa en su corazón, ¿qué? Así es él. Y entonces predicamos al asunto del corazón a partir de un corazón correcto. Yo creo que eso es lo que nuestro Señor está diciendo. Yo creo que cuando el corazón está bien, el tesoro es enviado hacia Dios. Porque donde quiera que nuestro tesoro esté, nuestro corazón tiene un apego inseparable a eso, y de manera correspondiente, en donde nuestro corazón está, es en donde colocamos nuestro tesoro. En Éxodo 35:21 dice, y todo aquel que quiso y cuyo corazón le movió, vino y trajo una ofrenda a Jehová. En 1 de Crónicas 29, versículo 9, dice, porque ellos habían dado libremente con todo su corazón a Jehová. Ahora, el corazón es el punto de fondo. el corazón como el proceso cognitivo. Dependiendo de nuestro patrón de pensamiento, nuestro conocimiento de Dios, nuestro conocimiento de su palabra, nuestro compromiso con esas cosas, será la inversión de nuestro tesoro. Entonces el corazón tiene que estar bien. Y si el corazón está bien, entonces todo lo demás está bien. Esa es la razón por la que Jesús predica este sermón como lo hace. Si el corazón está bien, no va a ser soberbio. Va a estar como un cobarde, como un mendigo en espíritu, llorando en mansedumbre. Si el corazón está bien, no se va a pegar al mundo hasta que sea sale luz. Si el corazón está bien, no va a violar la ley de Dios, va a guardar la ley de Dios. Si el corazón está bien, no va a decir, bueno, no, matamos, ni siquiera va a estar enojado con un hermano. No solo va a decir, bueno, no cometemos adulterio, ni siquiera va a cometer adulterio en su corazón, ¿lo ve? Si el corazón está bien, no vamos a abordar la religión de manera hipócrita y superficial, y no vamos a dar nuestras limosnas ante los hombres, y no vamos a dar para ser vistos, y no vamos a orar en medio de la calle para ser vistos por los hombres. Va a ser cuestión de honestidad, integridad, porque el corazón es lo que importa. Y si el corazón está bien, no vamos a hacernos tesoros en la tierra como los fariseos lo hicieron. No vamos a ser como Jesús dijo, los fariseos también son codiciosos, avaros. Sino que trataremos esas cosas que Dios en su gracia nos ha dado al invertirlas en su reino eterno. Una cosa muy vital. Ahora nos vemos forzados entonces a tomar una decisión. Nos vemos forzados a tomar una decisión y esa es la razón por la que hemos dividido este texto en tres partes. En donde Cristo nos da tres decisiones. Dos tesorerías, dos visiones y dos amos. Dos tesorerías, dos visiones y dos amos. Y amados, nos vemos forzados a escoger, tenemos que escoger. Y tenemos que escoger, creo que inicialmente, y de una vez por todas, y quizás a manera de pacto como lo hizo la gente en el tiempo de Nehemías, pero tenemos que darle seguimiento a eso con una decisión diaria, quizás momento a momento reafirmando ese pacto. Debemos escoger en dónde está nuestro tesoro, cuál será nuestra visión y quién será el amo. Veamos entonces estas tres decisiones. Número uno, dos tesorerías. Dos tesorerías. No os hagáis tesoros en la tierra. Tesaurizion, en el griego, la cual es la palabra para atesorar tesoros. En otras palabras, estamos hablando aquí de lujos, acerca de aquello que acumulamos o almacenamos o apilamos. No está mal acumular dinero. No está mal acumular posesiones que entonces son invertidas en causas divinas y en los propósitos de Dios. Y los propósitos de Dios son cuidar de nuestra familia y cuidar de nuestra familia extendida en la iglesia. Y cuidar inclusive de aquellos que no están en la familia de Dios, pero tienen necesidad, y cuidar de las causas de Dios alrededor del mundo. E invertir en almas. Esas cosas son usos necesarios de lo que Dios nos da. Pero apilar de manera egoísta, acumulando con avaricia y codicia, pilas y pilas de cosas, atesorando para nosotros mismos en la tierra estos bienes, es lo que nuestro Señor dice que no hagamos, estar consumidos con la riqueza material, trabajar por la comida que perece, diciéndolo en las palabras de Juan 6. Pero por otro lado, versículo 20, haceos tesoros en el cielo. Ahora, amados, debemos concentrarnos de manera muy clara en esto, porque le voy a mostrar conforme avanzamos a lo largo de esto, cuán esencial es que respondamos a este mandato del versículo 20, debemos hacernos tesoros en el cielo. Tiene sentido. H. Campbell Morgan dice, debes recordar con la pasión que arde dentro de ti que no eres el hijo del hoy, no eres de la tierra, eres más que polvo, eres el hijo del mañana, eres de las eternidades, eres la descendencia de la deidad. La medida de tu vida no puede ser circunscrita por el punto en el que el cielo azul toca la tierra verde. Él sigue diciendo, todo el hecho de tu vida no puede estar encerrado en una esfera pequeña sobre la cual vives. Tú perteneces a lo infinito. Si tú haces tu fortuna en la tierra, alma pobre, triste, torpe. Has hecho una fortuna y la has almacenado en un lugar en donde no la puedes retener. Después él dice, haz tu fortuna, pero almacénala en donde te van a saludar, en el amanecer de la nueva mañana. No podemos hacer nuestro tesoro en la tierra. Eso no es característico de aquellos que están en su reino. Eso era característico de los fariseos. Y en un sentido, él les estaba diciendo, es otro indicador como todos los demás de los que les he hablado, de que no están en mi reino, sin importar lo que digan. La gente en mi reino no se hace tesoro en la tierra. Ahora, cuando el Señor dijo esto, los tesoros en la tierra y los tesoros en los cielos, esas palabras y esos términos eran muy conocidos por los judíos. Tener muchos dichos acerca de dar limosnas, de apilar tesoro en el cielo, usaban esos términos. Entonces Jesús estaba hablando de una manera coloquial que ellos entendieron. Ellos creían que las obras de misericordia y las obras de bondad a personas en aflicción eran equivalentes a acumular riquezas en el cielo. Por ejemplo, los rabinos contaron una historia más bien famosa acerca de cierto rey Monobás. En la historia de este cierto rey era que cuando él se volvió rey, él heredó riquezas increíbles de sus ancestros y reyes anteriores. Pero durante el tiempo de su reinado, él entregó toda su fortuna a los pobres y a los necesitados y a los que sufrían y a los afligidos. Sus hermanos se enviaron por él y dijeron esto: tus padres acumularon tesoro y añadieron a eso el de sus padres, pero tú has esparcido ese tesoro. Él le dijo esto a ellos: mis padres acumularon tesoros para abajo, yo he recogido tesoros para arriba. Yo he acumulado tesoros en un lugar sobre el cual la mano del hombre no puede gobernar. Mis padres acumularon tesoros que no dan interés, yo he acumulado tesoros que eternamente dan interés. Mis padres acumularon tesoros de dinero, yo he acumulado tesoros en almas. Mis padres acumularon tesoros en este mundo y yo he acumulado tesoros en el mundo venidero. Y esta era una familia conocida contada por los rabinos. Entonces ellos entendieron el concepto del cual nuestro Señor habló: invierta en su reino. Ahora, la primera iglesia tenía este compromiso. La primera iglesia no estaba interesada en acumular su propia riqueza. Usted encuentra, por ejemplo, en Hechos capítulo 2, que cuando el día de Pentecostés vino, hubieron miles de peregrinos congregados en Jerusalén, y sabemos a partir de la historia que ellos llegaban y vivían en los hogares de la gente que vivía en la ciudad. La ciudad literalmente estaba hinchada de población y no había suficientes posadas para cuidar de ellos, y entonces se mudaban a los hogares. Muchas de estas personas se convirtieron en creyentes en el gran día de Pentecostés, cuando Pedro predicó y 3,000 fueron redimidos y muchos miles más en los siguientes capítulos. Y ahora estaban ahí y eran creyentes y no querían regresar porque estaban en la iglesia y habían nacido ahí. Y había emoción y gozo, y entonces los creyentes tenían que absorberlos. Y estoy seguro de que muchos de ellos eran pobres y sin recurso alguno. Entonces la primera iglesia tuvo que dar para satisfacer sus necesidades, y estaban ocupados vendiendo lo que poseían, ¿verdad? Conforme todos los hombres tenían necesidad y satisfacían esas necesidades. Así ha sido siempre con la iglesia. Aún durante el tiempo de la persecución de Cián en Roma, cuando las autoridades romanas irrumpieron en cierta iglesia, ellos se metían en iglesias pensando que podían robarse sus tesoros. Y el romano que estaba a cargo, el prefecto, se acercó a un santo llamado Laurencio y le dijo: muéstrame tus tesoros de inmediato. Laurencio apuntó a un grupo de viudas y huérfanos que estaban comiendo ahí, y él dijo: ahí están los tesoros de la iglesia. Hemos invertido todo lo que tenemos en ellos. Eso es tesoro en el cielo. Amados, recuerden que aquello que guardamos lo perdemos, y lo que invertimos con Dios lo ganamos eternamente. Permítame mostrar el principio. Proverbios capítulo 3, versículo 9, dice esto: honra a Jehová con tus bienes y con las primicias de todo lo que tienes. Muy bien, honra a Jehová con tus bienes, eso es todo lo que tiene usted, todo. Y con las primicias de todo lo que ganas. Dele a él lo primero. Usted no debe decir que la vaca del Señor murió. Dele lo primero. Como resultado, versículo 10, entonces serán llenos tus graneros con abundancia y tus lagares rebosarán de mosto. Usted nunca podrá invertir con Dios sin recibir un dividendo. Usted va a recibir de regreso toda la inversión y más. En Proverbios capítulo 11, versículo 24, hay uno que esparce, sin embargo aumenta. ¿No es eso interesante? Hay uno que esparce, sin embargo aumenta. Increíble. Bueno, eso no es tan sorprendente. Eso es lo que un granjero hace, ¿no es cierto? Él avienta un poco de semilla y recibe un cultivo completo. Y eso es lo que él está diciendo. Hay uno que retiene y se vuelve pobre. El alma generosa engordará. Entre más esparce usted, más recibe usted. Pablo dijo en 2 Corintios 9, el que siembra escasamente, recogerá escasamente. El que siembra generosamente, ¿qué? Recogerá generosamente. Vea Lucas capítulo 6 por un momento y el versículo 38. Esta es la palabra del Señor mismo. Él dice esto: dad y se os dará. En otras palabras, usted le da a Dios y Dios le devuelve a usted. No solo un poco, sino medida buena, apretada, remecida. En otras palabras, todo está compactado y apretado de tal manera que está empacado y está rebosando. Y observe esto: porque con la misma medida que medís, os volverá a ser medido. Dios únicamente le devuelve a usted lo que usted ha invertido. En toda nuestra vida espiritual peleamos la batalla por dónde colocamos nuestro tesoro, nuestro lujo, nuestra riqueza. Colóquelo en el cielo, reciba un dividendo eterno. Ahora, ¿qué es nuestro tesoro? ¿De qué está hablando en realidad aquí? ¿Qué es este tesoro en el cielo? Bueno, podríamos hablar de esto de una manera muy amplia. Podríamos hablar del hecho de que nuestro tesoro en el cielo es una herencia incorruptible, incontaminada, inmarcesible, como Pedro le llama. Podemos decir que nuestro tesoro en el cielo es Cristo más que cualquier otra cosa. Nuestro tesoro en el cielo es fidelidad que nunca será quitada, una vida que nunca terminará, un amor que nunca cesará, una fuente de agua que nunca se secará, un regalo que nunca se pierde, una cadena que nunca se rompe. Y podríamos decir, todo aquello que nos ancla a la eternidad es nuestro tesoro. Y podríamos hablar en términos generales, pero hablemos en términos muy, muy específicos. ¿De qué está hablando aquí él? ¿De qué está hablando él aquí? Dicho de manera simple, de dinero, lujo, riqueza. Permítame mostrarle esto. 1 Timoteo capítulo 6 es un pasaje de comparación, el cual esencialmente nos indica lo mismo. 1 Timoteo capítulo 6, versículo 17. Versículo 17. A los ricos de este siglo manda, por cierto, esos somos nosotros, todos estamos en esa categoría, que no sean altivos. En otras palabras, no deje que sus riquezas hagan que usted se ensoberbezca, ni pongan la esperanza en las riquezas, las cuales son inciertas. No confíen en las riquezas, sino en el Dios viviente, el cual nos da todas las cosas en abundancia para que las disfrutemos. Ahora tenemos la riqueza, no debemos ensoberbecernos por esto, no debemos confiar en ella. ¿Qué debemos hacer con ella? Versículo 18, ahora observe, que hagan bien. ¿Cómo hace usted bien? Que sean ricos en buenas obras. Bueno, ¿cuáles buenas obras? Prontos para dar, dispuestos a compartir. ¿Escuchó eso? El llamado de Dios para nuestras vidas con respecto a nuestros lujos y a nuestra riqueza es que distribuyamos y compartamos, en contraste a acumularlo.
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2: En Dinámica 9, 36 minutos.
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6: Gracias por su sintonía, estimado oyente. En esta edición de Momento Decisivo, pasamos a la segunda parte de la lección que he titulado Deje la luz encendida. No nos referimos a la luz eléctrica, desde luego, sino a la exhortación que el apóstol Pablo nos da en la Carta a los Efesios, de que andemos como hijos de luz. Abramos nuestra Biblia y nuestro corazón y concluyamos nuestra consideración del tema. Deje la luz encendida.

quiere decir ir en pos de la justicia, perseguir lo recto y bueno, buscarlo, perseguirlo. Significa nadar contra la corriente de las tinieblas en este mundo y perseguir aquello que no está a un alcance fácil. Eso es un desafío, ¿verdad? Nos levantamos cada día y la marejada que viene contra nosotros como cristianos empieza a caernos encima al rayar el día. Usted va a buscar su café y si no presta atención, algo le saldrá al paso y usted le hará frente. La Biblia dice que la manera de lidiar con eso es que usted persigue la justicia, persigue lo bueno, hace las cosas que Dios le ha llamado a hacer, no con una actitud pasiva, ni callada, ni casi, sino de manera total. Persigue a la justicia. No sé lo que eso signifique para usted, sé lo que significa para mí, y es que uno no simplemente espera que algo malo no suceda, sino que hace algo bueno que Dios le ha llamado a hacer. Y está a la ofensiva. Nunca me ha gustado jugar como defensa, de todas maneras. Prefiero estar en la ofensiva. ¿Y usted? La Biblia nos dice que en ocasiones tenemos que hacer algo de defensa. Pero debo decirles que no se habla mucho en cuanto de tomar la ofensiva. Parece que simplemente dejamos que en la oscuridad nos caiga encima. La injusticia está muy cerca, pero la justicia hay que perseguirla. Primero de Crónicas, capítulo 28, versículo 9 dice: si lo buscas, Él te dejará que lo encuentres, pero si lo abandonas, Él te rechazará para siempre. Pablo escribe: ni presenten los miembros de su cuerpo al pecado como instrumentos de iniquidad, sino preséntense ustedes mismos a Dios como vivos de entre los muertos, y sus miembros a Dios como instrumentos de justicia. Romanos 6:13. Y Juan dice: si saben que Él es justo, saben también que todo el que hace justicia es nacido de Él. 1 Juan 2:29. Nuestra relación personal con otros es bondad. Nuestra relación personal con Dios es justicia. Y Pablo menciona luego la verdad. Eso es nuestra relación con nosotros mismos. El fruto de la luz es verdad. Esto tiene que ver con honradez, fidelidad, confiabilidad e integridad. Esto es la luz como opuesto al engaño e hipocresía de las tinieblas. Cuando uno anda en la luz, anda en la verdad. Cuando anda en la luz, deja que la luz brille como realmente es. No se avergüenza porque están andando en la verdad. Y la luz da testimonio de eso. Si estamos andando en la luz, nuestra palabra será veraz. Nuestra palabra será nuestra fianza. Lo que decimos será igual a cómo vivimos. No habrá conflicto entre nuestra persona exterior y nuestra persona interior. La Biblia dice que debemos tener integridad. ¿Sabe lo que quiere decir integridad? Integridad proviene del vocablo integral, que significa uno. Quiere decir que uno es el mismo donde quiera que esté. No sea una persona el domingo y otra persona durante la semana. Sea usted en Cristo, andando en la luz todo el tiempo. No tenga una segunda vida. Tristemente, hay muchos que viven una doble vida. Vienen a la iglesia, cantan los himnos, escuchan el mensaje. Si solo se sabría eso, uno diría, en verdad está andando en la luz. Pero si supiera el resto de la historia, la verdad es que no están andando en la luz. Tal vez estoy hablándole a usted hoy. No, no he leído sus cartas, ni sé lo que está pasando en su vida. Pero el Espíritu Santo, utilizar la palabra de Dios para convencernos de que puede ser que con una parte de nuestra vida estamos andando en la luz, pero también nos cuidamos de conservar algo de tinieblas, aquí y allá. La Biblia dice que no podemos hacer eso. Usted debe estar en la luz o en las tinieblas. Así que tenemos una nueva descripción. No somos lo que fuimos antes, somos personas distintas. Tenemos una nueva dirección, estamos andando en la luz y también tenemos un nuevo deseo. Efesios 5, versículo 10. Examinen qué es lo que agrada al Señor. Esto tiene que ver con nuestro crecimiento continuo en la luz. La Biblia dice que debemos estar aprendiendo mientras andamos. ¿No le parece interesante cuántas personas se ve que van caminando y tienen los audífonos en las orejas? ¿Qué es lo que están haciendo? Están andando y aprendiendo. Probablemente tiene música en sus oídos. Yo no uso mis audífonos cuando camino con el propósito de aprender. Los uso para sobrevivir y así no pienso en que estoy caminando.
Lo hago para no pensar que mis piernas no me responden como solían cuando camino. Pero la Biblia dice que cuando uno anda en la verdad, está andando y aprendiendo. ¿Y qué dice que es lo que está aprendiendo? Está aprendiendo lo que agrada al Señor. Mientras más anda usted con el Señor, más sabe lo que le gusta a Él y lo que no le gusta. Es lo mismo con su esposa. Es decir, si usted ha estado casado todos los años que yo lo he estado, ni siquiera tengo que preguntárselo a mi esposa. Simplemente la miro y ya lo sé, es la expresión, lo sé. Me encanta eso y lo siento. ¿Y por qué es eso? Pues bien, hemos estado juntos por largo tiempo y nos hemos amado el uno al otro por largo tiempo y continuamos haciéndolo a un nivel más hondo. Es lo mismo en cuanto a Dios. Mientras más conoce usted a Dios, más sabe lo que le agrada a Dios. Mientras más lea su palabra, más quiere ser lo que Él quiere que usted sea. Así que la Biblia dice que al andar, busque lo que agrada al Señor. Cuando uno lee la verdad, está a la vez andando y aprendiendo. Mientras más anda usted con el Señor y lee su palabra, más sabe lo que le agrada y lo que no le agrada al Señor. Al escribirles a los filipenses, Pablo expresó este deseo por ellos. Yo he aprendido de memoria este pasaje y me encanta. Y esto pido en oración, que el amor de ustedes abunde aún más y más en conocimiento verdadero y en todo discernimiento. Y ahora observen esto a fin de que escojan lo mejor. Filipenses 1, 9 a 10. Pablo dice, pido en oración que ustedes anden de tal manera que puedan escoger lo mejor. No dijo que escojan las cosas que son buenas. Para mí resulta interesante que conforme uno anda en la vida cristiana, siempre está avanzando en la dirección en que uno tiene que tomar decisiones entre lo que es bueno y lo que es mejor o excelente, ¿verdad? A veces hay cosas buenas que están en competencia las unas con las otras. ¿Debo hacer esto o debo hacer lo otro? Al andar con el Señor, Él empieza a darle a uno una comprensión intuitiva de que estas dos cosas son buenas, pero que esa otra es mejor. Estas son buenas, pero aquella es excelente. Así que sigo lo excelente. Pablo lo pide en oración que estos creyentes aprendan cómo andar y hacer las cosas que Dios aprueba. Permítame preguntarle, ¿está usted buscando a la voluntad de Dios para su vida? Muchas personas con quienes he hablado, tratan de hallar el mínimo común denominador de la experiencia cristiana. ¿Con qué puedo apenas aprobar? En lugar de procurar con diligencia saber lo que el Señor realmente quiere que haga, de modo de dedicarme a eso y hacerlo de corazón. El criterio para juzgar lo que es permitido en nuestras vidas es si la conducta es aceptable al Señor. Hubo una campaña popular hace años con el lema, ¿qué haría Jesús? Tenía mis reservas, pero me encanta la frase. A veces es bueno preguntar eso. ¿Se sentiría Jesús cómodo en esta situación? Todos los días al levantarse decida que Jesús y usted van a vivir esta vida juntos. No le lleve a lugares en donde él se sentiría incómodo. Usted pregunta, ¿qué quiere decir eso? No me haga esa pregunta, porque usted sabe lo que quiere decir. Usted sabe en qué lugares se siente incómodo y en los cuales Jesús también se sentiría incómodo. Así que una nueva descripción. No soy lo que antes era, sino que soy otro. Nueva dirección, andando en la luz, un nuevo deseo, hallar lo que Dios quiere que haga. Y ahora, una nueva distinción. Efesios 5, versículo 11. Y no participen en las obras estériles de las tinieblas. La palabra griega que se traduce participar quiere decir intervenir en algo junto con otros. Lo que Pablo está diciendo es que cuando uno anda en la luz, no se deja atrapar para trabajar junto con los que están andando en las tinieblas. Esa es una fórmula mala. Estoy andando en la luz y entonces decido trabajar junto a otros que están en tinieblas. Es imposible ser cristiano y no estar en el mundo. Pero aquí se nos hace acuerdo que en tanto que estamos en el mundo, no debemos ser del mundo. No podemos evitar que los que nos rodean estén envueltos en las cosas de este mundo y las tinieblas. Debemos, con todo, amarlos y ministrarlos, pero no podemos participar con ellos. Ese es el significado de esta amonestación.
Como creyentes, debe haber una distinción en nosotros y los que no lo son. En nuestro esfuerzo por identificarnos con las personas que estamos tratando de alcanzar con el Evangelio, nunca debemos cruzar la línea, participando con ellas en las obras estériles de las tinieblas. A veces uno entabla amistad con personas que son, bien sea personas buscando la fe o son jóvenes en la fe, y uno quiere ministrarles, ayudarles. En su ocasión he preguntado, ¿qué estabas haciendo con aquel amigo en la cantina? Y en efecto me han contestado, estoy tratando de ganarlo para Jesús. Lo comprendo, pero eso no es excusa para hacer lo que él hace. Muchos piensan, solo necesito retroceder un poco a lo que están haciendo, por un tiempo. Tengo que tratar de entenderlos y oír sus chistes sucios y todo lo demás, y ser su amigo. Pero déjeme preguntarle la verdad. Cuando usted hace eso, ¿a qué los está llevando? ¿Está atrayéndolos a quién es usted? ¿Quién quiere ser así? ¿Usted está diciendo que es algo que en realidad no está viviendo? No. La Biblia dice que cuando uno se convierte a Cristo, hay una distinción que tiene que mostrar. Y cuando se trata de los que profesan ser seguidores de Cristo y practican las obras de las tinieblas, Pablo nos dice en términos inequívocos, ¿cuál debe ser nuestra actitud? Voy a leerles un pasaje de las Escrituras y debo decirles que he leído este pasaje muchas veces, pero nunca lo leí con el significado que hallé allí al estudiar para este mensaje. Me imagino que usted pensará lo mismo. Primera a los Corintios, capítulo 5, versículos 9 al 11. En mi carta les escribí que no anduvieran en compañía de personas inmorales. No me refería a la gente inmoral de este mundo, o a los codiciosos y estafadores, o a los idólatras, porque entonces tendrían ustedes que salirse del mundo, sino que en efecto, les escribí que no anduvieran en compañía de ninguno que, llamándose hermano, es una persona inmoral, o avaro, o idólatra, o difamador, o borracho, o estafador. Con esa persona ni siquiera coman. Ahora, permítame explicarle lo que dice. Crecí en una iglesia bautista y mi padre era pastor bautista y teníamos algo que llamaban separación. Siempre pensé que separación quería decir que uno no pasa el tiempo con personas que son malas y que no son cristianas. Así es como usualmente se enseñaba. ¿Eres un cristiano separado? ¿Qué quiere decir eso? ¿Estás andando por la senda derecha y estrecha y ni siquiera hablas con las personas malas que no asisten a la iglesia? Pero Pablo corrige esto. Dice, no. No estoy diciéndoles que no deben tener ninguna interacción con ellos. Lo que estoy diciendo es que si alguien aduce ser cristiano y está en la iglesia pero vive de esa manera, no interactúen con ellos, ni siquiera coman con ellos. Usted dice, vaya, ¿por qué? Porque cuando alguien dice ser cristiano pero vive como el no cristiano, su participación con ellos no solo aprueba lo que están haciendo, sino que también lo pone en la posición de ser influidos por ellos, de tal manera que lo arrastrarán en la misma dirección. Quiero hacer esta aplicación porque hay muchos que tienen hijos en alguna escuela cristiana. Solía decirles a los padres, cuando vienen a la escuela o colegio de nuestra iglesia y traen a sus hijos, no se limite a respirar hondo y decir, pues bien, ya está, y piensan, ya no tengo que preocuparme por ellos.

Para un fracaso, porque si algún alumno en realidad quiere andar con Jesús en su adolescencia y si en realidad quiere destacarse por el Señor, estará en la minoría, incluso en la mejor escuela cristiana que jamás hallará. Y esto es lo que Pablo diría: muchachos y muchachas, si asisten a una escuela o colegio cristianos, asegúrense de que sus amigos son verdaderamente cristianos y no pasen el tiempo con quienes solo dicen que son cristianos. Simplemente porque están en una escuela o colegio cristiano, no quiere decir que son cristianos. Y por cierto, si son cristianos y están en una escuela o colegio cristiano y tal vez no están viviendo por Cristo, no pases tiempo con ellos. Usted dice, vamos, Pastor Jeremiah, eso no es muy amable. No, simplemente es muy bíblico. Lea ese versículo otra vez cuando esté en casa y vea si puede hallar alguna manera diferente de mirarlo. Esto es lo que dice. Debemos preocuparnos más por aquellos que dicen ser cristianos y están viviendo como no cristianos que por aquellos que ni siquiera dicen que lo son. Esto es muy serio. No tenemos que ser contenciosos cuando se trata de esto. Algunos cristianos piensan que les corresponde actuar de manera súper espiritual cuando declinan invitaciones de amigos para unírseles en actividades que antes hacían juntos. No tiene que hacer eso, pero más bien puede con gracia dar su testimonio de lo que Cristo ha hecho en su vida y por qué debe declinar ciertas actividades. Así fue como Kimberly Shumate halló a Cristo. Kimberly pasó mucho de su vida estudiando el ocultismo y trabajaba como médium. Hubo un tiempo en que se identificaba a sí misma como bruja. Participaba en todo tipo de arte negro o misterioso que podía hallar y se sentía completamente desdichada. Un día, una amiga la invitó a la iglesia, para colmo. Kimberly pensó, vamos, esa es una avenida que nunca he seguido, así que probémosla. Convino en ir y salió furiosa porque el pastor dijo que Jesús era el único camino a la salvación. Pensó que eso era en extremo arrogante, así que se salió, pero volvió a la semana siguiente y siguió asistiendo. Allí conoció a un hombre llamado Scott, quien, en sus propias palabras, tenía una Biblia sujeta con esparadrapo y páginas cubiertas con subrayados y notas en tinta. Kimberly trató de discutir con Scott en cuanto a las verdades que estaban en la palabra de Dios, pero finalmente había encontrado su coteja. Un sentimiento enfermizo me llenó, escribe, y en ese momento el Espíritu Santo vino y me mostró la verdad. No podía creer lo que era. ¿Sabe cuál era esa verdad? Era Jesús. No debemos separarnos de las personas que están en tinieblas, sino de las obras estériles de las tinieblas. ¿Cómo van a oír el Evangelio alguna vez si no les hablamos del Evangelio? Debemos servir a los que están en tinieblas, pero no participar en sus obras. Y usted puede tener buenos amigos así. ¿Y sabe lo que he descubierto? Muchas personas que no son creyentes respetan eso. La preocupación primaria de Pablo tiene que ver con quienes dicen ser cristianos y traen a la iglesia las obras de las tinieblas y no trazan una línea después de haberse convertido a Cristo y no dejan esas cosas. Pablo quiere que sepamos que podemos estar en este mundo, pero no ser del mundo. Luego Pablo dice que hay un nuevo deber, dice, sino más bien desenmascárenlas. ¿A quiénes? A aquellos que están en la iglesia y están andando en tinieblas. Efesios 5, versículos 12 al 13. Porque es vergonzoso aún hablar de las cosas que ellos hacen en secreto, pero todas las cosas se hacen visibles cuando son expuestas por la luz, pues todo lo que se hace visible es luz. Pablo dice que cuando se ve personas que aducen ser seguidores de Cristo, pero practican las obras de las tinieblas, hay que desenmascararlas. ¿Cómo lo hace? Lo hace a andar en la luz. La luz iluminará la oscuridad. ¿Alguna vez ha abierto las cortinas de una habitación en un día de sol brillante, revelando todo el polvo y las telarañas que se han acumulado? Tal vez ha estado fuera por una semana y llega a casa y entra y abre las cortinas y dice, sorprendido, ¿de dónde salió todo eso? El cristiano que anda como hijo o hija de la luz ejerce ese mismo efecto sobre las obras de las tinieblas. Por eso es que si usted es creyente y entra y sus compañeros de trabajo están conversando junto al bebedero y usted sabe que están conversando,
y usted puede suponerlo, aun

0: Cuando no haya estado allí, ¿de qué están hablando? Y usted entra. Toda la atmósfera cambia, porque lo que ha habido allí es un pozo de oscuridad y algo de luz acaba de entrar. De repente, se sienten incómodos. Tom Rees, evangelista inglés, cuenta de un hombre que vino a una de sus reuniones, recibió a Cristo y salió dramáticamente de las profundas tinieblas en las que había estado viviendo. Dejó de emborracharse, dejó de maltratar a su esposa e hijos y empezó a usar su dinero para el bien en su hogar y familia. Pero los que habían sido sus compañeros de borracheras le dieron muchas dificultades en cuanto a los cambios en su vida. Inclusive le cuestionaron en cuanto a su creencia en la Biblia. Le dijeron, ¿piensas en realidad que Jesús convirtió el agua en vino? El recién convertido dijo, no sé mucho en cuanto a la Biblia todavía, pero lo que sí sé es esto. En mi casa Jesús convirtió la cerveza en muebles. Ese es un buen ejemplo de exponer las obras estériles de las tinieblas. Pienso que esto es un recordatorio de que no es necesario ser demasiado explícitos cuando se habla de los pecados de otros. No es necesario entrar en sórdidos detalles. Nuestro pasaje termina con esta invitación, Efesios 5, versículo 14. Por esta razón dice, «Despierta, tú que duermes, y levántate de entre los muertos, y te alumbrará Cristo». Muchos piensan que este versículo era un himno de Pascua en la iglesia temprana. Se basa en lo que dice Isaías, capítulo 60, versículo 1. «Levántate, resplandece, porque ha llegado tu luz, y la gloria del Señor ha amanecido sobre ti». La Biblia dice que si somos hijos de la luz y ya no somos lo que antes éramos, entonces la deducción obvia es que debemos empezar a andar como hijos de luz. Saquemos la oscuridad de nuestra vida. Algunos tienen algo de oscuridad en la vida. Son cristianos, aman a Jesús, pero han permitido que las tinieblas entren en su vida. Así que salga de las tinieblas. Saque la oscuridad de su vida. No sé cuál sea esa oscuridad, pero usted sí la sabe. Podría darles una larga lista y probablemente tocaría a unos cuantos. Pero hace unos momentos les dije que no debemos ser tan explícitos. Así que no voy a hacerlo. Lo que sí voy a decirles es que si usted es cristiano, el Espíritu Santo mora en su corazón y es el Espíritu Santo. Y es Espíritu de luz y Él le mostrará las tinieblas. Y permítame decirles algo. Saque esas tinieblas y permita que la luz llene el lugar y es casi como nacer de nuevo, otra vez. Porque algo que sé en cuanto a esto de que hemos estado hablando es que no hay cristiano más desdichado, más infeliz en el mundo que la persona que sabe lo que es estar en la luz y andar en la luz y tener la pureza de la luz casi abrumando todo el asunto y luego permite que las tinieblas vuelvan y se sale de la comunión con Dios. La persona más desdichada en el mundo es la persona que es verdaderamente cristiana y que retrocede y sale de la comunión con Dios. ¿Saben por qué? Porque recuerdan lo bueno que fue antes de que hagan la trastada que hicieron. La belleza de esto es que no tiene que quedarse así. Usted puede volver, vuelva y sea una luz verdadera. Con toda seguridad, usted también puede aplicar estas enseñanzas en su vida personal. Por favor, acompáñenos el día de mañana a esta misma hora y por esta misma estación.
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2: En Dinámica 10, con 8 minutos.
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4: Cuando usted piensa en lo más valioso que tiene, ¿qué es lo primero que le viene a su mente? Pues la mayoría de la gente lo primero que le viene a la mente son cosas tales como sus ingresos o sus posesiones. Sin embargo, después de su relación con Dios, lo más valioso que usted tiene en la vida son las amistades. Ahora bien, ¿cuáles son los principios básicos necesarios para edificar grandes amistades? Pues el primero de ellos y uno de los más importantes es el tiempo. De manera que, si ha de tener un amigo verdadero y genuino, debe darse cuenta de que necesitará tiempo, tiempo para pasar con él y tiempo para escucharlo. El segundo principio básico es hablar. No se puede entablar un compañerismo y una amistad con alguien si no hablamos con esa persona. Y alguien podría decir, pues yo no quisiera tener a alguien ahí hablándome todo el tiempo. Yo lo entiendo, pero sabe una cosa. Las amistades genuinas no piensan así. Luego viene el tercer principio básico, las lágrimas y la risa. De manera que habrá momentos en que tendrá que derramar lágrimas y también momentos en los cuales se reirá. Pero si usted no está dispuesto a hablar, ni puede llorar ni reír junto con su amigo, no podrá tener una amistad real y verdadera, así que eso exige algo de nosotros. Otro de los principios básicos de una amistad real y genuina es el agradecimiento. ¿Cuándo fue la última vez que alguien se le acercó para decirle, «Estoy tan agradecido por el hecho de que seas mi amigo. Siempre estás ahí para ayudarme. Por eso quiero que sepas cuán agradecido estoy por tener esta clase de relación, por la cual también le agradezco a Dios». Otro de esos principios básicos es la tolerancia. Y si usted tiene un amigo genuino, tendrá que tolerar algunas cosas. Y la verdad es que, si usted anda en busca del amigo perfecto, jamás lo hallará. ¿Sabe por qué? Porque usted nunca lo será tampoco. Y bien, otro de los principios básicos es la transparencia. La transparencia significa que estoy dispuesto a abrir mi corazón y a decir lo que siento y lo que sufro, o si estoy enfadado, o si me siento incomprendido, o rechazado, o feliz, o lo que realmente me motiva, o lo que me estimula en cuanto a lo que está ocurriendo. Si no puede ser transparente, usted no podrá tener una amistad. Y bien, ahí están esos principios básicos que creo que le serán muy útiles. Y si usted pudiera resumir todos ellos en una sola palabra, ¿cuál palabra formaría? Amor. Porque si considera esa lista y piensa en que usted habla con alguien, se ríe con esa persona, es transparente con ella y todo lo demás que hemos visto, eso quiere decir, te amo. Eso es lo que significa, te amo. Pues bien, si ese es el caso, ¿Cómo puede dañar usted esta relación, este compañerismo, esta amistad que ha estado edificando con estos principios básicos, si su deseo es tener una relación excelente, sólida? ¿Cómo estropear algo así? Pues pensemos en cómo dañarla, lo cual podemos hacer de distintas formas y a lo mejor sin siquiera darnos cuenta de ello. Y la primera forma de producir este daño es mediante el egoísmo, es decir, cuando siempre estoy a la espera de lo que puede venir a mi vida, lo que puedo recibir, lo que él o ella puede hacer por mí, en lugar de lo que puedo hacer por esa persona. ¿Cómo ve? Si realmente quiere saber si ama o no a alguien, pregúntese lo siguiente. Me paso la mayor parte del tiempo preguntándome qué puede hacer esa persona por mí y cómo puede satisfacer mis necesidades. ¿O mi interés primordial es cómo puedo satisfacer sus necesidades, hacer que sea feliz y gozosa, y asimismo ayudarle a mejorar su relación con el Señor y con otras personas? Así es el egoísmo. Y si quiere dañar su relación, añádalo a su vida. En segundo lugar está la manipulación. La manipulación es sencillamente otra palabra que usamos en lugar de controlar. Y escuche, si una persona trata de controlar a la otra todo el tiempo, eso dañará su relación. Mire, a nadie le gusta ser manipulado en secreto. Ahora bien, las personas pueden controlarse unas a otras manipulando los ingresos o disminuyéndolos, o pueden manipularse de otras formas. Hay muchísimas formas de manipular a otra persona, pero eso daña su relación personal. También tenemos, por supuesto, los celos. ¿Quiere dañar su amistad con alguien? Pues los celos dicen, voy a aferrarme bien de lo que es mío y no quiero que nada se interponga. Aquí no estamos hablando de una relación matrimonial o de dos personas que van a casarse. De lo que hablamos es de los amigos cercanos, íntimos, y de otra clase de amigos. De manera que si usted es ese tipo de persona que no puede soportar que alguien ni siquiera pretenda ser amigo de su amigo, eso destruirá por completo su relación y su amistad. Por lo tanto, los celos no dan resultados, son sumamente dañinos. A continuación tenemos la crítica. La crítica es correcta cuando al efectuarla, el hecho de criticar nos duele mucho más a nosotros que a la persona que criticamos. Así es. A usted le duele profundamente tener que decir, se equivocó con eso. Y si a usted le duele, probablemente está bien. Pero si se trata de algo que sencillamente no le gusta, a lo mejor necesita pensar si vale la pena decirlo. Luego tenemos las explosiones. Las explosiones son muy peligrosas. Y quisiera decirle por qué. Por lo general, cuando la gente explota después de haber tenido todo ese enojo reprimido semana tras semana, mes tras mes, año tras año, o lo que sea, quizá ni siquiera se dan cuenta de lo que ocurre, pero sencillamente explota. Muchas amistades han sido destruidas por personas que explotan y acaban con todos los que están alrededor de ellas. Pero nosotros tenemos que ser capaces de controlar lo que pensamos. Y lo mejor que podemos hacer es no dejar que eso continúe. Y si algo aparece, hay que resolverlo de inmediato. Luego tenemos la codicia. Ahora bien, la codicia y los celos son dos cosas diferentes. Los celos dicen, agarraré bien lo que tengo y no permitiré que nadie pretenda siquiera meterse en esa relación. La codicia dice, quiero lo que tú tienes. ¿Cómo forjar una amistad con alguien que quiere lo que usted tiene? Ahora fíjese bien en esto. Cuando eso se sale realmente de control en la vida de algunas personas, ya no quieren lo que usted tiene, sino que lo quieren a usted. Y cuando lo quieren de una manera que no les da derecho a tenerlo, entonces esa relación puede resultar un desastre. Luego tenemos la deslealtad. Resulta que alguien le dice a su cara, ¡ah, eres mi amigo, te amo! Y cuando usted se percata, está hablando a sus espaldas e insinuando y dando a entender cosas que usted no ha dicho en realidad. La deslealtad es desalentadora, terrible, destructiva, y llega a lo más profundo del corazón. Porque esa persona que usted creyó que de veras era real, resulta que no lo es. Pero también tenemos la falta de honradez absoluta. Mire, usted no puede tener una relación con alguien en quien no confía. Sencillamente no funciona. Ahora bien, la gente puede cometer errores, pero si está dispuesta a reconocerlo, a admitirlo, a confesarlo y a arrepentirse, eso es diferente. Sin embargo, cuando ha sido algo deliberado, es deshonestidad y la relación se destruirá. La última palabra se refiere a algo en lo cual no solemos pensar, la ocupación. Y como dijimos al principio, al hablar de los principios básicos, es algo que requiere tiempo. Pero la ocupación hace que descuide mi amistad y entonces no tengo tiempo para una relación personal, no tengo tiempo para conversar, no tengo tiempo para salir a comer contigo, no tengo tiempo para sentarme y charlar, no tengo tiempo para escuchar. No es posible tener una relación si no tengo tiempo, y estar demasiado ocupado destruirá esa relación. Digamos ahora que usted tenía una buena relación y que la ha dañado debido a alguna de estas cosas de las que hemos hablado. ¿Cómo sanar y rehabilitar y rescatar esta relación obstaculizada, estropeada y dañada que usted realmente aprecia? ¿Cómo hacer para que vuelva? Pues yo quisiera darle una lista de cosas para que usted las tenga en cuenta y las considere. Luego tendrá que aplicarlas en su propia vida y en su relación con su amigo o amiga. Es posible que la relación no esté rota, sino dañada. Lo primero que debe hacer es enfrentarse a eso y decirle a esa persona: ¿sabes que hay algo en nuestra relación que no anda bien? Puede ser algo que hice o tal vez es un malentendido, pero creo que tenemos un problema y me gustaría que al menos tratemos de arreglarlo y estoy dispuesto a hacerlo. Otra cosa que debe hacer es precisar lo que ocurrió. ¿Qué sucedió en esta relación? ¿Qué dijimos? ¿Qué entendimos y qué no entendimos? ¿Qué hice yo y qué hizo la otra persona? O sea, ¿de qué se trata? ¿Cuándo y dónde ocurrió? ¿Qué hizo que se desviara del camino cuando todo iba tan bien? Un tercer aspecto es este: pedir perdón. Y usted dirá: ¿y si no fue mi culpa? Ni siquiera se trata de eso. Escuche, si vale la pena rescatar esa amistad, también vale la pena asumir cualquier responsabilidad. Ahora bien, puede ser que la otra persona diga: se acabó, no me interesa ya nada en cuanto a esta relación, me voy. Mire, usted no puede hacer que alguien lo ame si no quiere amarlo. Ni puede hacer que alguien sea su amigo si no quiere ser su amigo. Tampoco puede hacer que alguien tenga la clase de relación que usted desea, a menos que él o ella lo decida. Lo que sucede entonces es que usted asume esa responsabilidad diciendo: quiero ser tu amigo y ahora hago un compromiso contigo. Me encanta nuestra amistad, nuestra relación es muy útil y significativa para mí. Creo que estoy más cerca del Señor por causa de ella y a veces me brindas la sabiduría que necesito. En otras palabras, cueste lo que cueste, tiene que resolver este asunto. ¿Vale la pena el costo que tengo que pagar para restaurar esta amistad? Si no lo vale, entonces estamos hablando sin saber lo que decimos, pero si lo vale, usted se sacrificará. Y bien, ¿de veras quiere salvar esa amistad? Pues hay cuatro preguntas que le sugiero que usted mismo se haga. Veamos la primera de ellas. ¿Estoy proyectando en mi amigo o amiga algo que ocurrió en mi pasado? Cuando usted proyecta algo en un amigo, algo de su pasado o algo de lo más recóndito de su ser, algún daño o algo por el estilo, lo que va a pasar es que destruirá esa amistad. Y si desea enmendarla, tiene que dejar a un lado el pasado. La segunda pregunta que necesita hacerse es esta: ¿tengo miedo de tener una relación cercana con alguien? En otras palabras, ¿el problema que tengo con respecto a mi amistad será el hecho de que esa persona se me está acercando demasiado y me siento un poco incómodo al respecto? Pero la verdad es que cuando esa persona empieza a acercarse, algo que ni siquiera usted conoce surge dentro de su ser, o sencillamente se desalienta y piensa, no puedo controlar esto. ¿Qué es lo que no puede controlar? Lo que pasa es que ha activado ese mecanismo de defensa porque tiene miedo de tener una relación estrecha con alguien más debido a su herida emocional. Y entonces ha expresado que jamás lo dañarán otra vez, no importa lo que suceda. Permítame decirle una cosa que se ha dicho quizá desde hace muchísimos años, pero es la verdad. Es mil veces mejor haber amado y perdido que nunca haber amado del todo. Así que es mejor tener un gran amigo y perderlo que nunca haber tenido una amistad del todo. Si usted es una de esas personas que está empeñada en no ser lastimada en la vida, va a tener muchas decepciones porque la gente lo lastimará una y otra vez. La única diferencia entre usted y alguien que tiene un buen amigo es que esa persona tiene a alguien con quien compartir su dolor y usted tiene que guardárselo. Hay otra pregunta que usted debe hacerse. ¿Tengo esperanzas poco realistas en cuanto a esta relación? ¿Espero más de lo que esta persona puede dar? Fíjese, hay algunas personas que tienen muchísimo que dar. Saben cómo amar y cómo expresarlo, cómo ser felices, cómo tener paz y contentamiento en la vida y cómo dar de sí mismas. Sin embargo, hay otras personas que no solo no dan de sí mismas, sino que ni siquiera saben cómo hacerlo, ni tampoco saben amar. No tienen la capacidad de amar. Así que usted debe hacerse esta pregunta. ¿Acaso espero más de lo que me pueden dar? Si espera más de lo que le pueden dar, entonces va a tener problemas en esa relación, de manera que, si ya entiendo eso, entonces tendrá que hacer más para poder forjar esa relación y también tendrá que perdonar más. Y si aprecia esa relación, hará lo que sea para salvarla. Quedan muchas preguntas que hacer, pero solo mencionaré esta última. Estos sentimientos de rechazo en mi amistad, ¿se deben a que esa persona me rechaza o a que tengo una autoestima y un sentido de la dignidad tan bajos que no creo realmente merecer la aceptación ni esta clase de amor, ni esta clase de relación, ni esta clase de intimidad? ¿Usted se siente rechazado? No porque lo hayan rechazado, sino porque sencillamente no se siente digno de que alguien lo ame con abundante amor. Porque esa es la forma en que esa persona ama, ella sabe cómo amar y sin embargo, usted no. Usted puede sanar una relación que está dañada si lo quiere, si decide hacerlo, si lo intenta y si es persistente en ello. Pero permítame decirle un par de cosas más. En primer lugar, después de haberle dicho a la otra persona, me comprometo contigo a hacer las correcciones necesarias, tan solo pregúntele de vez en cuando, ¿qué te parece lo que he hecho? Y lo que usted quiere oír es esto. Lo que haces es magnífico, grandioso. Pero suponga que le respondan bastante bien, eso es un poco humillante. Pero mire lo que olvidamos. Olvidamos cuál es el objetivo. El objetivo es enmendar esta relación maravillosa, amorosa, cercana con alguien más. Y si la otra persona le dice, lo estás haciendo mejor, dígale así, muchas gracias. Y ahora dígame cómo puedo hacerlo un poco mejor. Le digo una cosa, si usted quiere salvar la relación, puede hacerlo. La última cosa que yo diría es esto, algo realmente sencillo y efectivo. No pase por alto este último punto. Pídale al Señor que le muestre cómo ayudar a su amigo a convertirse en una persona temerosa de Dios. Si le pide al Señor eso, Él actuará en su vida de la manera más asombrosa y le ayudará a fortalecer, sanar, recuperar y rescatar lo que muy probablemente será una relación maravillosa, estrecha y amorosa que le agradará mucho no haber perdido. Ahora bien, no sé dónde se encuentra usted con respecto a sus relaciones o amistades, pero puedo asegurarle esto, que lo que ha escuchado en este mensaje puede cambiar totalmente su vida. Y si valora sus amistades, y está dispuesto a olvidarse de sí mismo y a dar todo lo que tiene, podrá forjar relaciones que continuarán por largo tiempo y que atesorará hasta el día en que muera. Acompáñeme a orar. Padre, gracias por el mejor amigo que jamás tendremos. Y gracias porque sabes todo acerca de la amistad y nos enseñarás a ser para los demás lo que necesitan que seamos y lo que podemos llegar a ser durante el proceso. Te pido que el Espíritu Santo permita que cada persona que escuche este mensaje mire primero dentro de sí misma para que pueda darse cuenta de lo que hay en su interior. ¿Qué hay dentro de ella o de él que quizás aleja de su vida a los demás? ¿O qué hay dentro de ella que atrae a las otras personas? ¿Cómo poder ser esa clase de amigo que ayuda a los otros amigos a tener una mejor amistad con el Señor Jesucristo? Porque te lo pedimos en su nombre. Amén.
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5: El templo estaba vacío, vacío y silencioso. Era la hora temprana del amanecer y casi nadie había venido todavía. Casi podrían recitarse los versos de Santos Chocano. Suena el órgano, suena el órgano en la iglesia solitaria y hay un chorro de sonidos melodiosos en sus flautas que comienzan blandamente, blandamente, como dedos que acarician, como pasos en la alfombra, como sedas que se arrastran. Pero no era una iglesia, ni había órgano de tubos, ni estaba el poeta presente para escribir versos. Era el templo de Jerusalén y era la época de Jesús, y eran dos hombres que entraban a orar. Uno de aquellos hombres era fariseo, el otro publicano. Los fariseos eran la gente más ortodoxa y devota entre los judíos. Representaban la quinta esencia de la religión. Los fariseos cumplían escrupulosamente todos los íntimos detalles de la ley. Se creían los más puros, los más fieles, los más fervorosos, los más auténticos, los más genuinos seguidores de Dios. Los publicanos, en cambio, eran la resaca, la basofia del pueblo, cobradores de impuestos para el imperio romano. Eran tenidos por traidores y vendepatrias. Decir publicano era decir el peor de los insultos. Ambos hombres, pues, el fariseo y el publicano, llegan a orar. El fariseo ora consigo mismo, no habla con Dios, se habla a sí mismo, y al hablarse se encomia, se alaba, se ensalza, se autoelogia. Yo no soy como los otros hombres, Dios, dice en oración. Ni siquiera soy como este miserable publicano. El publicano, por el contrario, ni siquiera se atreve a levantar la vista. Consciente de su pecado, se golpea el pecho, clama por misericordia, suplica, llora, ruega, confiesa. Y el Señor Jesucristo, quien contó esta historia para ilustrar una tremenda verdad, concluye: os digo que el publicano descendió a su casa justificado antes que el otro, porque cualquiera que se enaltece será humillado, y el que se humilla será ensalzado. Y debemos honesta y lealmente hacernos la pregunta, mi amable oyente: ¿en los zapatos de quién estamos? ¿Del fariseo o del publicano? ¿Qué somos nosotros? Hombres que se creen perfectos, que no necesitan arrepentirse, que creen que todo lo hacen bien y ninguna falta tienen, o somos hombres que reconocen lealmente su necesidad espiritual y su pecado y claman a Cristo por perdón. La respuesta es estrictamente personal. Si nos pretendemos justificar delante de Dios, estamos camino a la destrucción, te lo aseguro. pero si nos humillamos delante de Él, vamos derecho a la salvación eterna, te lo aseguro. Dios aborrece la soberbia. La Biblia dice, Dios resiste a los soberbios y da gracia a los humildes. Humíllate delante de Él y seguro te irá bien todos los días de tu vida.
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1: En Dinámica son las 11, con 2 minutos.
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3: Sexo egoísta es pensar en mí. Yo voy a buscar ahora mi placer. Ajá. Vamos a tener intimidad sexual buscando mi placer y quiero pasar bien yo, cuando en realidad el amor trata de buscar tu máximo placer, tu bienestar y satisfacerte a ti en primer lugar. O sea, yo voy a buscar tu placer. Entonces, cuando metemos adentro el sexo egoísta, wow, se convierte más que en un acto de intimidad, se convierte en un acto de egolatría.
4: Hola, les saluda Esteban Porras de Enfoque a la Familia, donde ayudamos a las familias a mejorar en Cristo a través de capacitación y educación en línea. Esta es la voz de nuestro invitado, el expositor de Enfoque a la Familia, Donald Franz, autor del libro 30 días a sus pies por mi matrimonio y del curso Fortaleciendo Matrimonios, que usted puede encontrar en la membresía de Enfoque a la Familia. Él está hablando con nuestro anfitrión, Sixto Porras, sobre cómo avivar la chispa sexual en el matrimonio. Escuchemos.
5: En tu experiencia de consejería, ¿cuáles son los principales retos que enfrentan los matrimonios en intimidad sexual?
3: Bueno, yo creo que es esa transparencia y esa desnudez. Mm. Porque nos desnudamos físicamente, pero el corazón está cerrado. Mm. Entonces ahí no puede haber intimidad. No, wow, confundir genitalidad con intimidad. Son dos cosas muy diferentes.
5: Uh-huh. Devolvámonos ahí para definir, sí, intimidad sexual. Uh-huh. En el concepto puro bíblico, ¿qué es intimidad sexual? ¿Cuándo comienza? Porque mucha gente refiere intimidad sexual a genitalidad, uh-huh, a penetración.
3: Sí. Bueno, la intimidad sexual, como dije, en primer lugar, tiene que haber una total entrega y conexión emocional. Uh-huh. De lo contrario, te estoy violando. La verdadera intimidad sexual no empieza en la cama, empieza fuera del dormitorio. Uh-huh. Lo que, claro, está pasando allá afuera va a repercutir aquí adentro, uh-huh, en el dormitorio. Entonces, ¿dónde empiezo? Tengo una relación matrimonial deficiente, uh-huh, y quiero tener una relación sexual eficiente. Eso no funciona. Uh-huh. Entonces, no se trata de resolver aquí, empecemos allá afuera. Uh-huh. Empecemos a tratarnos con respeto, con dignidad, con honra. Uh-huh. Empecemos a cuidarnos emocionalmente. Entonces, cuando yo sano allá afuera, lo que vivimos aquí adentro es sanado también. Uh-huh. Entonces empieza allá afuera, empieza en el trato, en el día. Entonces, cuanto más contacto no, claro, sexual tengamos fuera del dormitorio, mejor contacto sexual tendremos dentro del dormitorio.
5: Uh-huh. Es decir, diálogo, pedir, claro, disculpas, resolver problemas, claro, expresarnos afecto, uh-huh, allá afuera, como bien lo dices, no tiene que terminar en una intimidad en la cama. Intimidad es eso que solamente esta pareja puede disfrutar y que nos permite conectarnos, que nos arranca sonrisas, que nos arranca placer, que nos disfrutamos el uno al otro.
3: Exactamente, entonces empieza allá afuera.
5: Claro.
3: Empieza en ese tiempo que nos dedicamos. Mucha gente me dice, ¿y cómo lo hacemos? Bueno, muchas veces la intimidad tiene que ser programada.
5: Claro.
3: Tenemos que proteger ese tiempo. Uh-huh. Porque si no, no nos percatamos, o sea, no nos damos cuenta, Sixto, cosas buenas nos roban ese tiempo.
5: Claro.
3: El tiempo con la familia, buenísimo. El tiempo con los hijos, buenísimo. El tiempo de servicio en la iglesia, buenísimo. Uh-huh. Pero hay muchas personas que han descuidado su vida íntima por servir en la iglesia. Uh-huh. Y eso es peligroso.
5: Claro.
3: Yo le digo siempre a los pastores, trate de que la gente no esté más de 3 noches a la semana en la iglesia. Uh-huh. Porque si están de lunes a lunes, ¿cuándo tienen tiempo para estar con su esposa en intimidad? Llegan de la iglesia cansados, muertos, el otro día a las 5 de la mañana a levantarse, y saboteamos la vida del líder por el servicio. Uh-huh. Entonces tenemos que tener mucho cuidado con, wow, eso. Tenemos que, nosotros con mi esposa hemos sido muy cuidadosos en eso, en tener días donde nos brindamos para nosotros. Wow. Y los niños dicen, ¿dónde van? ¿Qué te importa? Yo voy a salir con mami ahora. No me pregunte, vamos a estar juntos. Porque si no, cosas importantes y buenas se roban este tiempo que nos debemos.
5: Wow.
4: Continuamos con el programa.
5: Profundicemos en el punto de programarlo. Es hablarlo entre nosotros, es reservar energía.
3: Claro, en el calendario.
5: Exacto, y ponernos de acuerdo, es preparar el ambiente.
3: Así es.
5: Vamos a esta parte propositiva. Algunas personas, ahí tengo deseo y lo hacen rápido como si fuese un maratón. No. Para que se disfrute, tienen que tener detalles como cuáles.
3: Bueno, en realidad, mira, hay varios tipos de relaciones.
5: Ajá.
3: A veces no da el tiempo para tomarse toda una noche. El ideal es, claro, tomarse, apartarlo en el calendario.
5: Sí.
3: Tiene que haber ese momento donde yo me reservé energías, porque si llego a casa tan cansado que no tengo ni deseo de respirar ya, porque estoy cansado, bueno, estoy saboteando mi propia vida sexual. Tengo que apartar energía. Tengo que apartar disposición emocional, disposición física, hasta tengo que pensar dónde van a estar los niños.
5: Claro.
3: Hay gente, Sixto, que no tiene llave en la puerta de su dormitorio.
5: Wow.
3: Entonces está la esposa pensando, ¿y si los niños entran? Saboteaste tu vida sexual.
5: Claro.
3: Si es posible, hasta de vez en cuando salir de la casa, dejar a los niños, irse a otro lugar, irse a un viaje. Esas cosas traen un poquito de diversidad, porque creo que uno de los peores enemigos es la rutina.
5: Claro.
3: Siempre igual, siempre en el mismo lugar, siempre. Y las mujeres son muy susceptibles al aburrimiento. Necesitan esa creatividad, salir afuera, tener ese tiempo separado para nosotros.
5: Wow. Y es importante que usted llene ese momento de detalles, estén preparados. El Kleenex, el lubricante vaginal, que es muy importante. Lubricación que le permita la cortesía, la amabilidad. Porque si hay dolor, uno no está bien, algo no está bien, requiere asesoría.
3: Sí.
5: Detalle de una buena mente, un buen chicle, un ambiente de música. Ustedes tienen que llenar esos lugares de aromas, de luz, de tal manera que les permita a ustedes no correr. Claro, como ha dicho Donald, no siempre se pueden.
3: Claro.
5: Tantísimos detalles, pero lo ideal es que ustedes puedan planificarlo. El método de planificación que ustedes tienen, es decir, no estén sobresaltados de si quedamos embarazados o vivir en un susto permanente,
3: claro.
5: ¿No? Por eso es bonito crecer en edad, ¿no?
3: Claro, yo creo que también ser consciente de que la dinámica sexual, de acuerdo a la edad, va cambiando.
5: Okay.
3: Tenemos que adaptarnos también a la dinámica.
5: Profundicemos sobre eso porque algunos quieren más y otros quieren menos.
3: Sí.
5: ¿Cómo ponernos de acuerdo?
3: Bueno, ese es un tema. La Biblia no dice tengan relaciones sexuales tres lunes, miércoles y viernes, ¿verdad?
5: Sí.
3: No, la Biblia no habla de eso. Eso es una cuestión que tenemos que poner de acuerdo nosotros como pareja. ¿En qué sentido? Si usted tiene un marido hiperactivo sexualmente, bueno, hermana, va a tener que remangarse para cumplir con su deber. Pablo lo dice, su deber conyugal, como dice Pablo en 1 Corintios 7. Hermana, no se nieguen el uno al otro, al hombre y a la mujer le habla, sino que nosotros tenemos que ser conscientes de la necesidad del otro.
5: Claro.
3: Yo he visto en muchísimos casos últimamente mujeres que se quejan, mi marido no reacciona. Entonces no es solamente de los hombres, es de las mujeres también. Entonces, hablar y ponernos de acuerdo. Quizás para usted sea bueno estar una vez a la semana, pero su esposa dice, no, yo quisiera tres. Bueno, hermano, en ese caso usted respire hondo y cumpla con su deber conyugal, como lo dice la Biblia. Tenemos que hablar esas cosas, Sixto, porque muchas veces en la iglesia no se habla.
5: No educamos.
3: ¿Cuándo fue la última vez que escuchaste desde un púlpito hablar de relaciones sexuales, orgasmo, no sé, lo que hablaste ahora, la necesidad de usar un lubricante? Que no sé, mucha gente, ¿lubricante? ¿Qué es eso, pastor?
5: Claro.
3: Bueno, y le tuve que dar la marca, mira, en tal farmacia vas a poder comprar esto, usalo, le salvó la vida.
5: Claro.
3: Porque, mira, si cada vez que tengo que tener intimidad sexual tengo que correr a mi esposa por toda la cuadra, porque ella no desea, es porque algo está pasando.
5: Algo está pasando.
3: Entonces tenemos que sanar eso. O hay quizás una traba emocional, quizás hay un trauma debido al abuso, o simplemente no está disfrutando. Léanse buenos libros al respecto, infórmense. Y muchas veces nos pasó en los círculos cristianos porque nos mandaron al casamiento y no nos enseñaron.
5: Claro, eso es un crimen.
3: Es un crimen. Es un crimen. Eso creo que cada vez que una pareja se va a casar, necesita, en primer lugar, estar informada. La ignorancia nos está matando. Y sacarnos esos falsos conceptos de que nos metieron de la pornografía, porque eso es mentira.
5: Explica un poco más eso, el falso concepto de la pornografía, ¿qué quieres
3: decir?
5: Claro,
3: porque los jóvenes están saturados de pornografía desde los 10 años.
5: Ok.
3: El promedio de iniciación de la pornografía es a los 8 años.
5: Sí.
3: Entonces los niños ven, los adolescentes ven y creen que eso es el sexo. Y eso en realidad
5: distorsionado.
3: Está más cerca del bestialismo que de la intimidad sexual.
5: Así es.
3: Entonces, sanar lo que yo creo sobre intimidad sexual. Sanar mi pasado sexual. Si yo fui abusado, poder sanar eso antes de entrar al matrimonio. Y es muy importante también entender, dejarnos asesorar médicamente.
5: Wow. ¿Cuándo uno reconoce que necesita esa asesoría médica o todos lo deberían tener?
3: Yo creo que todos, sí, debemos ser informados antes de, porque venimos con falsos conceptos, venimos con ideas erróneas que nos han metido en la escuela, que nos han metido en las películas, y nos vamos con ese concepto y vamos a lastimar al otro.
5: Estás hablando de visitar al doctor y decirle, nos vamos a casar o ya estamos casados, denos una clase de biología en cuanto a la sexualidad.
3: Por eso la buena intimidad tiene varias cosas. En primer lugar, tener la relación correcta, y segundo lugar, saber tocar en el lugar correcto.
5: Claro.
3: Porque nuestro cuerpo está lleno de zonas erógenas, ¿sí? Especialmente las mujeres. ¿Qué son las zonas erógenas? Disparadores de deseo. Que usted como marido tiene que descubrirlo. ¿Okay? Fíjate, si vamos más profundo, hablando del tema del orgasmo, solamente 20% de las mujeres disfrutan de un orgasmo por penetración. El orgasmo femenino generalmente es clitoridio, o sea que viene de la estimulación del clítoris. El marido que no sabe eso va a tener una mujer anorgásmica, que va a pensar que hay algo malo en ella, cuando en realidad no es que tu cuerpo está mal, es que tu marido no sabe dónde tocarte. Pero eso es muy importante, asesorarnos, aprender, dejarnos de enseñar. Pero es que a los hombres de política, de fútbol y de sexo nadie nos tiene que enseñar, porque lo sabemos todo.
5: Claro.
3: Entonces es muy importante que nos dejemos asesorar. Nosotros tenemos que a nuestros hijos enseñarles eso cuando se van a casar. Y si no lo hacemos, bueno, estamos corriendo el riesgo de empujarlos a una vida de frustración sexual.
4: Gracias por estar con nosotros. Se despide Esteban Porras de Enfoque a la Familia, donde ayudamos a las familias a mejorar en Cristo.

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Puerto Vallarta, me estaba bañando y me cantó el Señor en la regadera. Me dio una melodía hermosa que dice así.

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Palabras de vida. Jehová es mi luz y mi salvación. ¿De quién temeré? Jehová es la fortaleza de mi vida. ¿De quién he de atemorizarme? Cuando se juntaron contra mí los malignos, mis angustiadores y mis enemigos para comer mis carnes, ellos tropezaron y cayeron. Aunque un ejército acampe contra mí, no temerá mi corazón. Aunque contra mí se levante guerra, yo estaré confiado. Una cosa he demandado a Jehová, esta buscaré, que esté yo en la casa de Jehová todos los días de mi vida, para contemplar la hermosura de Jehová y para inquirir en su templo, porque él me esconderá en su tabernáculo en el día del mal, me ocultará en lo reservado de su morada. Sobre una roca me pondrá en alto. Luego levantará mi cabeza sobre mis enemigos que me rodean, y yo sacrificaré en su tabernáculo sacrificios de júbilo. Cantaré y entonaré alabanzas a Jehová. Oye, oh Jehová, mi voz con la que a ti clamo. Ten misericordia de mí y respóndeme. Mi corazón ha dicho de ti, buscad mi rostro. Tu rostro buscaré, oh Jehová. No escondas tu rostro de mí, no apartes con ira a tu siervo. Mi ayuda ha sido, no me dejes ni me desampares, Dios de mi salvación. Aunque mi padre y mi madre me dejaran, con todo Jehová me recogerá. Enséñame, oh Jehová, tu camino, y guíame por senda de rectitud a causa de mis enemigos. No me entregues a la voluntad de mis enemigos, porque se han levantado contra mí testigos falsos y los que respiran crueldad. Hubiera yo desmayado si no creyere que veré la bondad de Jehová en la tierra de los vivientes. Aguarda a Jehová, esfuérzate y aliéntese tu corazón. Sí, espera a Jehová. Salmos 27.

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3: En donde quiera que usted coloque su inversión es donde usted va a colocar su corazón. Si todo lo que usted posee está encerrado en bienes y ahorros y cualquier otra cosa, ahí es en donde su corazón va a estar. Pero si está en el proceso de ser invertido en las causas de Dios, ahí es donde su corazón va a estar.
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3: Mateo 6, 19 al 24. No os hagáis tesoros en la tierra, donde la polilla y el orín corrompen, y donde ladrones minan y hurtan, sino haceos tesoros en el cielo, donde ni la polilla ni el orín corrompen, y donde ladrones no minan ni hurtan. Porque donde esté vuestro tesoro, allí estará también vuestro corazón. La lámpara del cuerpo es el ojo. Así que si tu ojo es bueno, todo tu cuerpo estará lleno de luz. Pero si tu ojo es maligno, todo tu cuerpo estará en tinieblas. Así que si la luz que en ti hay es tinieblas, ¿cuántas no serán las mismas tinieblas? Ninguno puede servir a dos señores, porque o aborrecerá al uno y amará al otro, o estimará al uno y menospreciará al otro. No podéis servir a Dios y a las riquezas. Llegamos a esta sección y somos confrontados con una afirmación tremenda en el versículo 19. No os hagáis tesoros en la tierra, y una que la corresponde en el versículo 20, sino haceos tesoros en el cielo. Ahora, ¿qué es nuestro tesoro? ¿De qué está hablando en realidad aquí? ¿Qué es este tesoro en el cielo? Bueno, podremos hablar de esto de una manera muy amplia. Podremos hablar del hecho de que nuestro tesoro en el cielo es una herencia incorruptible, incontaminada, inmarcesible, como Pedro le llama. Podremos decir que nuestro tesoro en el cielo es Cristo más que cualquier otra cosa. Nuestro tesoro en el cielo es fidelidad que nunca será quitada, una vida que nunca terminará, un amor que nunca cesará, una fuente de agua que nunca se secará, un regalo que nunca se pierde, una cadena que nunca se rompe. Y podremos hablar en términos generales, pero hablemos en términos muy, muy específicos. ¿De qué está hablando aquí él? ¿De qué está hablando él aquí? Dicho de manera simple, de dinero, lujo, riqueza. Permítame mostrarle esto. 1 Timoteo capítulo 6 es un pasaje de comparación, el cual esencialmente nos indica lo mismo. 1 Timoteo capítulo 6, versículo 17. Versículo 17. A los ricos de este siglo, manda que no sean altivos. En otras palabras, no deje que sus riquezas hagan que usted se ensoberbezca, ni pongan la esperanza en las riquezas, las cuales son inciertas. No confíen en las riquezas, sino en el Dios viviente, el cual nos da todas las cosas en abundancia para que las disfrutemos. Ahora tenemos la riqueza, no debemos ensoberbecernos por esto, no debemos confiar en ella. ¿Qué debemos hacer con ella? Versículo 18. Ahora observe, que hagan bien. ¿Cómo hace usted bien? Que sean ricos en buenas obras. Bueno, ¿cuáles buenas obras? Prontos para dar, dispuestos a compartir. ¿Escuchó eso? El llamado de Dios para nuestras vidas con respecto a nuestros lujos y a nuestra riqueza es que distribuyamos y compartamos en contraste a acumularlo. Versículo 19 dice, como resultado, haciendo, y es el mismo verbo thesaurizo, haciendo tesoro para sí mismos. La misma palabra. ¿Qué significa hacerse tesoros en el cielo? Significa distribuir y compartir las riquezas que Dios nos ha dado. De esa manera, dice él, echando buen fundamento para lo porvenir, y echamos mano de la plenitud del significado de nuestra vida eterna. En otras palabras, entonces nos exponemos a nosotros mismos al potencial completo de todo lo que esa vida eterna puede significar. Entre más envío por adelantado a la gloria, mayor la gloria cuando yo llegue ahí. Entre mayor sea la inversión, mayor es la recompensa. Y de esta manera, cuando vemos el concepto de tesoro en Mateo 6, específicamente estamos hablando de la riqueza. En Marcos 10:21 la Biblia dice, vendan lo que tienen, denlo a los pobres y tendrán tesoro en el cielo. Ahora es el mismo principio. Él tenía más de lo que necesitaba. Él no dijo, vende lo que necesitas. Él dijo, vende lo que tienes, lo que simplemente está apilado. Y en su caso, me imagino que debido a sus propios problemas espirituales, pudo haber sido todo lo que él poseía, porque estaba entre él y Dios. Pero para nosotros, lo que va más allá de la necesidad, debemos estar dispuestos a darle a alguien que tiene una necesidad. Observe Lucas por un momento, capítulo 12, versículo 33. Lucas 12, 33. Y creo que es afirmado aquí de manera tan simple como en Mateo, casi paralelo. Vended lo que tenéis y dad limosnas. Eso significa darle a la gente pobre. Provean para ustedes mismos bolsas que no se desgastan. Él dice, no nada más metan su dinero en bolsas que se van a desgastar y romper, coloquen su dinero en bolsas que nunca se desgastan. Observe, un tesoro en el cielo que no se desgasta. ¿Lo ve? Ahí es en donde nuestra inversión debe estar. En Lucas capítulo 16, llega un versículo que simplemente le habla a mi corazón tanto. Lucas 16, versículo 9. Y yo os digo, versículo 9, haced amigos mediante el dinero injusto, para que cuando se acabe, ellos lo reciban ustedes en las habitaciones eternas. Ahora, el dinero básicamente es algo que no condena. Eso simplemente está diciendo que el dinero no tiene una virtud justa. Entonces, él dice esto, mientras que usted tenga algo que no es justo para comenzar, algo que no tiene una virtud justa, úselo para hacer amigos que lo reciban a usted en habitaciones eternas. ¿Sabe usted lo que eso significa? Eso significa invierta su dinero en las almas de personas que algún día lo van a saludar a usted en gratitud cuando usted entre a la costa del cielo. ¡Qué pensamiento tan fabuloso! ¡Qué expectativa tan increíble! Él dice, hagan amigos con su dinero, amigos que los van a recibir en una habitación eterna. ¡Qué promesa! Homero cantó, ¿cuántas son las almas? ¿Cuántos son los encadenados que he liberado? ¿Cuántos en cuyas vidas he invertido estarán ahí para saludarme cuando entre en su presencia? ¿Qué va a hacer usted con su tesoro? Lo que usted guarda aquí, usted lo pierde. Lo que usted envía por adelantado por inversión en las vidas y las almas de aquellos que lo rodean a usted, usted lo gana para siempre. ¡Qué promesa tan gloriosa! Escuche, Proverbios 19:17 dice esto. El que tiene compasión de los pobres, escuche ahora, a Jehová le presta. Ahora, ¿cuál es el principio básico de un préstamo? ¿Qué es lo que un préstamo implica? A usted se le devuelve. Y entonces Proverbios dice, tienes compasión de los pobres y le prestas al Señor. Y el resto del versículo dice, y aquello que dio se lo devolverá. Dividendos eternos. No esté atado a la tierra. No coloque el tesoro en este mundo. Deje de acumular sus cosas aquí. Inviértalo para siempre. Ese es el corazón del asunto. Ahora hay una razón para esto. Regresemos a nuestro texto y veamos qué es. Dos tesorerías. ¿Por qué debemos escoger la celestial? Porque en la terrenal, la polilla y el orín corrompen y ladrones minan y hurtan, dice el versículo 19. Pero en la celestial, la polilla y el orín no corrompen y los ladrones no minan y hurtan. Ahora escuche esto. En el oriente, en tiempos bíblicos, la riqueza básicamente era almacenada de tres maneras. Muy bien, básicamente la riqueza era almacenada de tres maneras. No había papel, no habían libros de banco, no existía el tipo de sistema que tenemos. La riqueza era identificada en bienes literales y básicamente habían tres: ropa, grano y oro, o metales preciosos. Ropa, prendas de ropa, grano y oro. Tome por ejemplo las prendas de ropa. En tiempos bíblicos las prendas de ropa eran un bien muy muy importante. Usted recordará por ejemplo que Giesi, el siervo de Eliseo, quiso ganar algo de dinero prohibido a partir de la curación de la lepra de Naamán. Y entonces él pidió un talento de plata y dos cambios de ropa, porque eso era riqueza sustancial. La riqueza tenía que ser un bien, y la riqueza era expresada en prendas de ropa elegantes, ricas, extravagantes. ¿Se acuerda usted de Acán? En Josué capítulo 7 dijo, vi entre el botín un manto babilónico muy bueno y lo codicié y lo tomé. Usted recordará que José, cuando él expresó a Benjamín su afecto, le dio 5 cambios de ropa. Usted recordará que Sansón dijo, si pueden responder la adivinanza, les prometo 30 atuendos de ropa y 30 cambios. Como pueden ver, los atuendos de ropa siempre fueron una expresión de riqueza porque eran un bien de gran valor. Con mucha frecuencia había oro entretejido en la prenda de ropa. Los procesos de teñido podían ser excepcionales. El material era tan difícil de hacer y parte de ese material era muy elegante y la gente literalmente poseía su riqueza en una prenda de ropa. Pero hay un problema con las prendas de ropa. ¿Lo ve usted ahí en el versículo 19? Polilla. Entra a las prendas de ropa. ¿Se ha dado cuenta? Tenemos pelotitas para evitar la polilla, ¿no es cierto? Pero, ¿alguna vez se ha dado cuenta de que la polilla no se come lo que usted trae puesto? ¿Alguna vez ha notado eso? Nunca ha dicho, ¡ah, una polilla! Únicamente come lo que usted almacena. Usted regresa 3 años después, ¡todos tenemos eso! El closet, ¡fum!, usted sabe. Y debido a que cambiamos de talla con mucha frecuencia, nos aferramos a cosas esperando que tarde o temprano vamos a regresar a esa talla, ¿verdad? Tendemos a acumular y sabemos que tenemos mucho de nuestro tesoro invertido en nuestras prendas de ropa, ¿no es cierto? Y gran parte de esto está guardado ahí para la polilla. La polilla lo corrompe, lo consumirá, es lo que literalmente dice. Otra manera en la que almacenaban su riqueza era en grano. ¿Recuerda usted al rico insensato que dijo, derribaré mis graneros y construiré qué? Graneros más grandes para poder almacenar más de mi riqueza. Y su riqueza estaba en grano. Y observa usted ahí la palabra orín en los versículos 19 y 20. De hecho, la palabra significa comer, comer. En ningún lugar se usa para referirse a corrosión. En ningún lugar en la Biblia en absoluto. De hecho, creo que no hay nadie que jamás haya encontrado un lugar en donde se usa para referirse a corrosión. Lo que básicamente significa es comer, brosis. ¿Y sabe usted cuál es el problema con el grano? Ratones, ratas, gusanos, se lo comen. 15% de todo el grano acumulado de la India es comido por ratas y ratones, inclusive en la actualidad. Y el problema es que si usted tiene todo su dinero en grano, es que las cosas pequeñas que entran ahí se lo pueden comer. Había un tercer bien en el que invertían su dinero, y eso era oro o metal precioso. ¿Sabe usted cuál es el problema con eso? ¿Cómo lo va a esconder? Bueno, quizás lo podría esconder en su casa, pero un ladrón podría entrar y robárselo, o como era lo más común, encontraban un lugar en su campo que solo ellos conocían. En la oscuridad de la noche salían y escarbaban un agujero grande en el campo y lo sepultaban. Esa es la razón por la que en Mateo 3 usted tiene el tesoro escondido en un campo. ¿Se acuerda de eso? La parábola. Porque ahí era en donde colocaban su riqueza. Lo colocaban en bolsas y lo metían en el suelo y lo cubrían. Y los ladrones entraban y merodeaban de noche y observaban lo que hacían e iban y lo desenterraban. Y no solo eso, cuando un ladrón se metía en una casa, la palabra literalmente significa escarbar a través de escarbadores de lodo. Los ladrones eran escarbadores de lodo. ¿Por qué? Literalmente escarbaban para traspasar el muro de una casa o escarbaban la tierra que estaba en el suelo para llegar. Entonces sus prendas de ropa eran comidas por la polilla. Su grano era comido por fuera lo que fuera, el tipo de animal o insecto que se metiera, y su dinero era llevado por escarbadores de lodo. El punto es este. Usted lo acumula, lo pierde. No es seguro, no está seguro. ¿Y qué hacemos en la actualidad? Hombre, tenemos nuestras pelotitas contra la polilla, tenemos nuestro veneno contra ratas y tenemos nuestras alarmas contra ladrones. Nada de esas cosas realmente está muy segura, ¿verdad? Me imagino que usted estaría mejor enviándolo al reino y cosechar sus recompensas para siempre, ¿no es cierto? La gente dice, bueno, tengo lo mío en un banco. Aquellos de ustedes que pasaron por la depresión están comenzando a ponerse un poco incómodos. No hay lugar de seguridad en esta vida. Inclusive si usted lo guardara todo hasta que se muriera, usted lo dejaría aquí como el hombre cuando alguien dijo que él murió. Él dijo, ¿qué dejó? Y él dijo, todo. Usted de cualquier manera lo va a dejar. ¿En dónde está su corazón? Hay muchos millonarios que van a ser pordioseros en la eternidad y hay pordioseros en esta vida que van a ser millonarios para siempre. ¿En dónde está su tesoro? Siempre es la vaca del Señor la que muere o invierte usted en su reino. 2 tesorerías. ¿En dónde está la de usted? En segundo lugar, 2 visiones. Y esto simplemente expande nuestro pensamiento de los primeros versículos. 2 visiones. Esto es fascinante, versículo 22. La lámpara del cuerpo es el ojo. Así que si tu ojo es bueno, todo tu cuerpo estará lleno de luz. Pero si tu ojo es maligno, todo tu cuerpo estará en tinieblas. Y vamos a detenernos ahí por un minuto. Ahora, él ha estado hablando de su corazón Y Él quiere que nuestro corazón esté concentrado de manera singular y totalmente concentrado en el reino de Dios, para que nuestro tesoro esté ahí, nuestro corazón esté ahí, nuestro amor esté ahí, nuestra pasión esté ahí, nuestra carga esté ahí, nuestra inversión esté ahí, nuestro todo esté ahí. Y debemos tener ese corazón totalmente concentrado ahí. Y después Él ilustra eso con el ojo. El ojo entonces se convierte en la ilustración del corazón. Y el ojo es como la lámpara del cuerpo. Cuando podemos ver con nuestros ojos, los cuerpos de la gente que ve están llenos de la luz que entra del mundo por aquello que perciben y entiende lo que está en su visión. Pero si su ojo es oscuro, está negro, no hay luz que entra a usted y usted no percibe nada. Y así es con el corazón. Si su corazón está dirigido hacia Dios, ilumina su ser espiritual entero. Si su corazón está dirigido hacia las cosas materiales, hacia el tesoro del mundo, las persianas de su percepción espiritual caen y usted no ve espiritualmente como debiera. Es un principio tremendo. Él toma una ilustración física y Él dice que el ojo es como una ventana, y si esa ventana está limpia y abierta, la luz inunda el cuerpo. Si la ventana está oscura, no entra luz. Esta es una metáfora espiritual, pero hay una riqueza aquí que no quiero que usted pierda de vista. Observe la palabra bueno o singular. No sé lo que su versión dice en el versículo 22. Dice, la lámpara del cuerpo es el ojo. Así que si tu ojo es bueno o saludable, quiero que vea algo que creo que es fascinante acerca de esa palabra. La palabra literalmente es de la raíz de hapios, lo cual significa generoso. Muy bien, significa generoso. Es usada de esa manera muchas, muchas veces, simplemente para darle tres ilustraciones. Santiago 1:5. Dios quien da de manera liberal o generosa. Romanos 12:8. Nos insta a dar de manera generosa o liberal. 2 Corintios 9 habla de la liberalidad o la generosidad de los macedonios. Es una palabra que significa generoso o liberal. Él está diciendo entonces, si tu ojo o tu corazón, debido a que el ojo está ilustrando el corazón, si tu corazón es generoso, tu vida espiritual entera va a estar inundada de entendimiento espiritual. ¿No es eso una gran verdad? ¿Sabe una cosa? Hay personas que vienen a la iglesia y dejan la iglesia, no parecen cambiar y nunca crecen, y nunca parecen amar la palabra, y nunca parecen ser un testigo para otros, y nunca parecen ser productivos en su vida, y simplemente se quedan iguales todo el tiempo. Y cuando veo a alguien así, que nunca parece entender lo que está pasando, nunca perciben realidades espirituales, me pregunto con tanta frecuencia si no es porque están tan concentrados en la tierra y tan amarrados a la tierra y tan orientados hacia los tesoros aquí, que las persianas están abajo y no tienen percepción espiritual en absoluto. Dicho de otra manera, hasta que usted se encarga de su perspectiva del dinero en su vida, usted nunca podrá enfrentar las realidades espirituales. Eso es exactamente Lucas 16:11. Si usted no sabe cómo cuidar el dinero, ¿por qué es que Dios le va a encomendar a usted las riquezas verdaderas? ¿Verdad? Como puede ver, lo que estoy diciendo aquí y lo que nuestro Señor está diciendo es que este asunto es más serio de lo que pensamos, podría estar cegándonos en la percepción espiritual. Versículo 23. Pero si tu ojo es maligno, todo tu cuerpo estará en tinieblas. Y ahí a usted se le presenta el ojo malo. Usted ha escuchado esa frase, ¿no es cierto? Le dio un ojo malo. ¿Sabe usted lo que es el ojo malo? Es un coloquialismo judío para apuntar a alguien que no quiere dar. Por ejemplo, en Deuteronomio 15:9 habla de que cuando usted tiene un esclavo que está por llegar al año de jubileo y él debe ser liberado, y usted tiene un ojo malo hacia él. Esto es, usted no es generoso, usted es tacaño y usted no quiere darle esa libertad. En Proverbios 23:6 dice, no comas el pan de aquel que tiene un ojo malo. En otras palabras, no comas una mordida del alimento de alguien si se enojan contigo después de cada mordida. ¿Qué hay acerca de Proverbios 28:22? Esta es una afirmación tremenda. Dice, el que se apresura para ser rico tiene un ojo malo y no considera la pobreza que vendrá sobre él. Usted se apresura por ser rico y usted no es generoso, usted es tacaño y egoísta. Ese es el contraste. Muy bien, él dice, tienes dos tesorerías en el cielo o en la tierra. En donde coloque usted su tesoro, ahí es donde su corazón va a estar. Y si su corazón está en el cielo, en donde su corazón está, usted va a tener un espíritu generoso. Y ese espíritu generoso es como un ojo que ve, que inunda su vida espiritual de percepción. Si su tesoro está en la tierra, usted no va a ver nada, porque las persianas caen en la oscuridad de su avaricia y codicia y usted no verá nada. Y si ese es el caso al final del versículo 23, así que si la luz que en ti hay es tinieblas, ¿cuántas no serán las mismas tinieblas? Simplemente es una afirmación de admiración en donde nuestro Señor está diciendo, cuán grande o absoluta es la oscuridad de uno que debería ver espiritualmente, pero jala las persianas a través de su propia avaricia. El llamado entonces es a la concentración exclusiva celestial, devoción a Dios, y a ser tesoro en el cielo de manera singular. Permítame simplificar todo esto en una afirmación. La manera en la que usted maneja su dinero es la clave para su percepción espiritual. Ese es el mensaje de los versículos 22 y 23. Y entonces usted tiene dos visiones, potencialmente, dos tesorerías, y usted toma una decisión. Finalmente, usted tiene dos amos, versículo 24. No los puede servir a ambos, o aborrecerá a uno, llamará al otro, o se aferrará a uno y menospreciará al otro. Usted no puede servir a Dios y al dinero. Ahora, cada vez que usted entra a este versículo, la gente siempre dice, bueno, no estoy de acuerdo con eso, no puede servir a dos amos, yo tengo dos trabajos, mi esposa, tengo a mi esposa y a su mamá viviendo conmigo, yo puedo servir a dos amos. Digo, no veo lo que le está diciendo. Como puede ver, la razón por la que la gente básicamente dice eso es porque no entienden la palabra servir aquí. No habla de ser un empleado en un trabajo de 8 a 5, es la palabra duleo, de la cual obtenemos dulos, la cual es la palabra para un esclavo. Usted no puede ser un esclavo de dos amos. ¿Por qué? Porque la esclavitud, por definición, significa que solo tienes un amo y sirves de tiempo completo. Un esclavo no era una persona, un esclavo era una cosa. Un esclavo no tenía derechos. Un amo podía golpear a un esclavo, matar a un esclavo, vender a un esclavo. Un esclavo era una herramienta viva. No era diferente de un instrumento para cosechar, una vaca o nada más. Un esclavo era una cosa. Ser un esclavo, ser la propiedad de un amo, era estar totalmente entregado de manera constante al 100% para obedecer a ese amo único. Será totalmente imposible expresar eso a dos amos diferentes. Esa es la ilustración usada en Romanos 6, cuando dice, ahora que hemos venido a Cristo, debemos entregarnos como siervos a Él, porque somos sus esclavos. Debido a que somos sus esclavos, ya no somos esclavos del pecado. Dios únicamente puede ser servido, amados, con devoción total y exclusiva. Él solo puede ser servido de manera singular. Y si usted trata de compartirlo con el dinero, usted va a aborrecer a uno o al otro. Permítame ilustrarlo. Y algunos de ustedes pueden estar sentados aquí y han estado acumulando su dinero y han sido egoístas con él y no lo han estado invirtiendo en las causas de Dios y no han estado dando a aquellos que están en necesidad y simplemente lo han estado apilando para ustedes mismos. Y entonces, mientras que estoy predicando esto y están oyendo la palabra de Dios, y el Señor está diciendo, haz esto y aquello, están comenzando a resentir lo que Dios pide de sus vidas. Están peleando contra eso, porque ustedes no pueden servir esas dos cosas. Y en cierta manera están comenzando a justificarse a sí mismos, ¿verdad? Y diciendo, bueno, esto es un poco ridículo, Señor, y comienza usted a resistirse y a menospreciar. Por otro lado, si todo lo que tiene, quiere dárselo a Dios. Si todo tesoro que usted posee en este mundo, usted quiere entregarlo a Él. Usted menosprecia el sistema que le quita tanto de usted y le molesta que los precios de la gasolina siguen subiendo por la razón correcta, porque usted siente que está metiéndose en lo que usted quiere invertir eternamente. Como puede ver, usted no puede tener esas dos cosas. La concentración singular, usted tiene que escoger a su amo. Las órdenes de estos dos amos son diametralmente opuestas. Uno le manda a usted a caminar por fe, el otro a caminar por vista. Uno lo llama a ser humilde, el otro a ser soberbio. Uno lo llama a poner la mira en las cosas de arriba y el otro a poner la mira en las cosas de la tierra. Uno a ver las cosas invisibles y eternas, el otro a ver las cosas vistas y temporales. Uno de estos amos lo llama usted a que su conversación esté en el cielo y el otro a aferrarse al polvo. Uno le llama usted a no estar afanado por nada y el otro lo llama usted a que esté ansioso y preocupado. Y entonces son diametralmente opuestos. No puede servir a ambos. El obispo Rall hizo una afirmación que se queda en mi mente como ningún otro en este punto. Él dijo esto: la singularidad de propósito. Escucha ahora. La singularidad de propósito es el secreto más grande de prosperidad espiritual. La singularidad de propósito es el secreto más grande de prosperidad espiritual. Es ese enfoque absoluto que hace que usted sea espiritualmente rico. Caleb en la Biblia lo dijo de esta manera: yo seguí de manera total a Jehová mi Dios. David lo dijo de esta manera en el Salmo 16: a Jehová he puesto siempre delante de mí. ¿En dónde está el lugar más seguro, entonces, en donde usted puede colocar su tesoro? Bueno, en donde usted va a tener la vista espiritual más clara, ¿verdad? Y en donde usted va a poder servir al amo correcto. La posesión de la riqueza, amado, no es un pecado, pero es una gran responsabilidad. ¿No es cierto? Unas veces me gustaría ser pobre para que pudiera estar en el otro extremo de todo esto. Pero la gente pobre también tiene sus problemas. Juan Calvino dijo esto: en donde las riquezas tienen el dominio del corazón, Dios ha perdido su autoridad. Ese es el asunto, de manera simple y clara. Si puedo tomar una decisión, quiero tomar el dinero que tengo y quiero dárselo a amigos que algún día me van a recibir cuando entre en la habitación eterna. M. E. Burns dijo esto: las riquezas no las busco, ni la alabanza vacía del hombre. Tú, mi herencia ahora y siempre. Un gran pensamiento. Oremos juntos. Padre, todo bebé que nace en el mundo llega al mundo con sus pequeños puños cerrados fuertemente, como si estuviera agarrándose a lo que es de él. Algunos de nosotros nunca abrimos ese puño hasta que es abierto en la muerte. Padre, ayúdanos a aprender a dar, porque ¿de qué otra manera podemos responder a aquel que ha dado todo por nosotros? Pienso en las palabras del poeta, quien dijo: ve, rompe con el necesitado expresiones dulces de compasión de pan. Perdonar es vivir, dijo el ángel, y debo dar una y otra vez, corrió mi respuesta sin compasión y superficial. Oh, no, dijo el ángel, penetrándome, simplemente da hasta que el Señor deje de darte a ti, y eso nunca pasará. Ayúdanos a hacernos tesoro en el cielo. Te damos gracias por ese privilegio, que podamos conocer la plenitud de la gloria eterna como dividendos de nuestra inversión. Bendice toda vida, Padre. Aplica estas cosas a todos nosotros en el nombre de Cristo. Amén.
4: De esta forma hemos aprendido que los creyentes están llamados a utilizar las riquezas terrenales para fines eternos, en lugar de dedicarse a la acumulación. Parte de la serie Controlando su dinero, aquí en Gracia a Vosotros. Le damos las gracias por su tiempo y sintonía en nombre del personal de este organismo, y le comento que estamos orando para que Dios continúe extendiendo su gracia en usted mientras nos acompañe en la próxima edición, para continuar desatando la verdad de Dios un versículo a la vez, aquí en Gracia a Vosotros.

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1: Buenas noticias. Sacúdete del polvo, levántate y siéntate, Jerusalén, suelta las ataduras de tu cuello, cautiva hija de Sión, porque así ha dicho Jehová, de balde fuisteis vendidos, por tanto, sin dinero seréis rescatados. Isaías 52, 2 y 3.

El que en él cree no es condenado, pero el que no cree ya ha sido condenado, porque no ha creído en el nombre del unigénito Hijo de Dios. Y esta es la condenación, que la luz vino al mundo y los hombres amaron más las tinieblas que la luz, porque sus obras eran malas. Porque todo aquel que hace lo malo aborrece la luz y no viene a la luz, para que sus obras no sean reprendidas. Mas el que practica la verdad viene a la luz, para que sea manifiesto que sus obras son hechas en Dios. Evangelio según San Juan, capítulo 3, versículos 18 al 21.

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0: En Dinámica, 1:15 minutos.
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4: Pues bien, gracias por acompañarnos hoy. Hoy continuamos con la serie Fe que Transforma, la Carta a los Efesios. Y hoy consideraremos el pasaje que se halla en el capítulo 4, versículos 15 al 21. Ya hemos estudiado la exhortación de Pablo a que andemos en amor. Y ahora pasamos a estudiar la exhortación de que debemos también andar en sabiduría. Empecemos nuestro estudio de la exhortación de Pablo a que vivamos nuestra vida cristiana andando en sabiduría.

Orgulloso, el dueño de un nuevo yate practicó la navegación en la seguridad de la bahía antes de invitar a su esposa para salir en un crucero. Nunca lo había hecho antes, así que ella estaba nerviosa en cuanto a ese viaje. «No te preocupes, cariño», le dijo él, dirigiéndose a la salida de la bahía. «Conozco cada arrecife, banco de arena y roca en estas aguas». Su discurso quedó interrumpido cuando oyó un prolongado sordo rechinar desde el casco del barco. «De hecho, allí está una de esas rocas», dijo abochornado. «El hombre necesitaba algo de sabiduría, necesitaba algo de conocimiento. Hoy vamos a hablar de sabiduría. Quedé encantado con un libro que Robert Fulghum publicó hace años, titulado «Todo lo que en realidad necesito saber, lo aprendí en el jardín de infantes». Allí, él dice, «La mayoría de lo que en realidad necesito saber en cuanto a cómo vivir, y qué hacer, y cómo ser, lo aprendí en el jardín de infantes. La sabiduría no estaba en la cumbre del monte de la universidad, sino en el cajón de arena en la guardería infantil. Hay muchas cosas que se aprenden allí. Compártelo todo. Juega justo. No golpees a las personas. Pon las cosas de nuevo donde las encontraste. Limpia lo que desordenas. No tomes lo que no es tuyo. Di lo lamento cuando lastimas a alguien. Cuando sales al mundo, está alerta por el tráfico. Tómense de las manos y manténganse juntos. Ahora bien, eso es un curso bastante bueno en sabiduría, ¿verdad? En la guardería infantil. Doug Larson dice, «La sabiduría es la recompensa que recibes por toda una vida de escuchar cuando preferirías estar hablando». Mi definición favorita de sabiduría es esta. Sabiduría es hacer lo correcto sin precedente. Sabiduría es hacer lo correcto cuando no puedes mirar hacia atrás en la historia y decir, «Ah, recuerdo cuando eso sucedió, eso fue lo que hicimos entonces». ¿Sabes por qué es eso tan importante? Porque vivimos en tiempos sin precedentes. Hay mucho de lo que sucede hoy que no ha sucedido antes. Lo vemos todos los días. Encendemos la televisión, leemos el periódico y nos preguntamos, «¿Qué es eso? ¿Qué es eso?». Y tratamos de figurarnos, «¿Cómo me impacta eso a mí? ¿Cómo debo responder a eso?». La sabiduría es Dios dándole a uno la capacidad de vivir la vida cuando no se sabe qué hacer y no hay ningún precedente para tomar la decisión. Hasta aquí en Efesios hemos hablado de imitar a Dios andando en amor y andando en la luz. Esta es una tercera forma de andar, andando en sabiduría. El pasaje que consideramos es Efesios capítulo 5, versículos 15 al 21. Y vamos a hablar primero de que el andar sabio es un andar diligente. El versículo 15 dice, «Por tanto, tengan cuidado cómo andan, no como insensatos, sino como sabios». La palabra griega que se traduce «tengan cuidado» también se podría traducir «circunspección», que se deriva de dos palabras griegas. Una de ellas es la palabra «circum», que quiere decir «alrededor» o «círculo». De allí se deriva nuestra palabra circunferencia, círculo. La otra palabra para griega es spekere, que quiere decir mirar. Así que esas dos palabras combinadas quieren decir mirar por todos lados. Pablo dice que debemos andar en sabiduría, mirando alrededor con todo cuidado y diligencia, asegurándonos de no caer en la trampa que Satanás prepara para uno. En otras palabras, si usted es cristiano, no puede andar con la cabeza gacha. Siempre debe estar mirando alrededor, siempre alerta, siempre observando lo que sucede. Usted oye lo que sucede en la cultura y le pide a Dios ayuda para saber qué hacer. Pero si no sabe lo que tiene lugar en la cultura, no nota los indicios. Simplemente tropieza. Y hay muchos cristianos así. Son salvados, saben que están yendo al cielo. Y desde allí en adelante parece que todo lo que hacen es andar tropezando en la vida. Así que Pablo dice que a fin de andar en sabiduría, hay que andar prestando atención, teniendo cuidado, con circunspección. Si no hace eso, hará necedades. Hay tres razones para andar teniendo cuidado. Primero, andar con diligencia nos guarda de la defección. La palabra necio aparece varias veces en la Biblia. El pasaje más famoso es Salmos 14, versículo 1, que dice, «El necio ha dicho en su corazón,
no hay Dios. Oí de un hombre que se puso uno de esos letreros como emparedado, uno por delante y otro a la espalda. Era un creyente y estaba tratando de dar testimonio. El tablero al frente decía, soy un necio por causa de Cristo. Pero al alejarse, el tablero a la espalda decía, ¿y necio por quién eres tú? La Biblia dice que si no andamos en sabiduría, andamos como insensatos, o sea, como necios, y hacemos cosas necias. Presten atención a cómo andan, dice Pablo, porque si uno no presta atención, la tendencia es a la defección. Cuando uno se convierte a Cristo, sale de la necedad y empieza a andar en la sabiduría de Dios. Eso es lo que sucede. Entonces se pasa de la lujuria al amor, y pasa de las tinieblas a la luz, y empieza a andar en la luz. Cuando usted se convierte a Cristo, pasa de la insensatez a la sabiduría y empieza a andar en sabiduría, tiene su cabeza erguida y está erguido y ve lo que sucede a su alrededor. Las cosas se ven diferentes porque usted tiene una claridad mental que no tenía antes. Pero Pablo dice que si uno no presta atención una vez que nos hemos convertido a Cristo y empieza a andar en sabiduría, puede retroceder al camino anterior, se vuelve holgazán. Deja de leer la Biblia y deja de asistir a la iglesia como debería. Debo decirles que la pandemia del COVID estampó un sello de desaprobación en muchos, porque hay muchos que prefieren escucharme en la internet. Me alegro de que tenemos la internet, pero si usted me escucha en la internet en lugar de estar en la iglesia, está cometiendo un gran error. La internet no es la iglesia, ni una iglesia, es un mal sustituto de la iglesia. Es primordialmente para aquellos que no pueden salir, pero no es para quienes quieren ir a la iglesia con su bata de dormir. La iglesia es una reunión. La palabra eclesía quiere decir estar juntos. No puede reunirse y estar aparte. He hablado con pastores por todo el país y es un problema increíble. Algunos me han dicho que han dejado de transmitir sus servicios por la internet porque muchos se quedan en casa y lo ven en la internet y no asisten a la iglesia. A mí me parece que eso penaliza a quienes dependen de la internet y no pueden asistir a la iglesia. Pero hay quienes usan eso como excusa para no ir a la iglesia, y eso es una insensatez. Lo que sucede es que cuando alguien se convierte a Cristo, empieza a andar en sabiduría. Entonces aparece esa trampa que les hace más fácil no andar en sabiduría. Cuando uno se vuelve descuidado en la fe cristiana, da un paso en la dirección errada. En segundo lugar, andar con diligencia nos guarda de la desobediencia. Pablo llamó insensatos a los gálatas. Y voy a decirles lo que pasó. Los creyentes de Galacia habían salido del judaísmo y se habían convertido a Cristo. Habían recibido a Cristo como su Salvador, habían sido bautizados, se habían unido a la iglesia que empezaba en Galacia. Pero algunos judaizantes, es decir, maestros judíos que habían venido de Jerusalén a Galacia, empezaron a decirles a estos nuevos creyentes, no pueden ser cristianos en realidad a menos que adopten todas las regulaciones de la ley judía. Decían que para ser cristianos reales, tienen que ser cristianos judíos. Y algunos de los creyentes en Galacia, que se habían criado en la fe judía y en las tradiciones judías, empezaron a retroceder a eso. Pero no se puede seguir en ambas direcciones. O bien es salvado por la fe, o estar tratando de ser salvado por la ley, pero no puede ser ambas cosas. Y Pablo en realidad se siente molesto por eso. Y escuchen lo que dice en Gálatas, capítulo 3, versículos 1 y 3. Oh gálatas insensatos, ¿quién los ha fascinado a ustedes, ante cuyos ojos Jesucristo fue presentado públicamente como crucificado? ¿Tan insensatos son? ¿Habiendo comenzado por el Espíritu, van a terminar ahora por la carne? En otras palabras, habiéndose convertido a Cristo, ¿ahora van a retroceder para incorporar la ley en la fe? No hagan eso. Eso es una insensatez, dice Pablo. Si no andan en sabiduría, caerán por trampas como esa. Allí es donde el enemigo se aprovecha. Pablo no escatima palabras en su reprensión por eso. Así que, andar con diligencia lo guarda de la defección, lo guarda de la desobediencia, y en tercer lugar, andar con diligencia nos guarda de la destrucción. ¿Sabía usted que es posible que nos destruyamos nosotros mismos como cristianos? Eso no es algo que Dios le hace al creyente. Es algo que el creyente se hace
a sí mismo. Deja de vivir como cristiano por un tiempo y lo que sucede es esto. Mientras más tiempo deja de asistir a la iglesia, es más fácil no asistir. Mientras más tiempo deja de leer la Biblia, es más fácil no leer la Biblia. Mientras más tiempo tiene lugar, es lo opuesto al ámbito físico. Cuando no come físicamente, mientras más tiempo pasa, más hambre tiene. Pero en el ámbito espiritual, mientras más tiempo pasa sin recibir alimento, es más apto a que pierda su apetito y menos lo quiere. Y Pablo está diciendo, anden prestando atención, anden con diligencia, anden con los ojos abiertos de par en par. Asegúrese de estar alertas por las cosas que el enemigo quiere hacer para destruirlo en la fe cristiana. Todo cristiano puede ser tentado. Quien cede a esa tentación puede hallarse descarriado y tal vez piense que todo esto será simplemente un breve desvío. Pero antes de que se dé cuenta, ha estado siguiendo ese desvío por 2 años. Satanás es experto en sacarlo del camino. Por eso Pablo instruye a los creyentes de Éfeso y a todos nosotros que mantengamos nuestros ojos bien abiertos. Andar prestando atención. El andar sabio es un andar diligente. En segundo lugar, el andar sabio es un andar disciplinado. Mientras más años tengo, más importante es para mí el versículo 16. Aprovechando bien el tiempo, porque los días son malos. Vaya, el tiempo. ¿Qué quiere decir eso? Hay 2 palabras en el griego que se traducen al español con la palabra tiempo. La primera es cronos. Cronos es la palabra para el tiempo del reloj. Cronos es para días, horas, minutos y segundos. Pero la palabra que Pablo usa en este pasaje no es esa, sino la palabra griega kairos. Esta palabra se refiere a un periodo de tiempo. Kairos no se refiere al paso lineal del tiempo, sino a un periodo determinado de tiempo. Kairos es el lapso de tiempo que nos es concedido a cada uno de nosotros entre el nacimiento y la muerte. Así que Pablo dice, anden en sabiduría aprovechando bien el tiempo. Asegúrese de que aprovechan bien el tiempo que Dios les ha dado. Salmo 90, versículo 10 dice, los días de nuestra vida llegan a 70 años y en caso de mayor vigor a 80 años. Con todo, su orgullo es solo trabajo y pesar, porque pronto pasa y volamos. Cuán deprimente es ese pasaje de las Escrituras, pero es una verdad en general. Yo no quiero arriesgar la pérdida de alguno de esos años que se me dan entre mi nacimiento y muerte. Yo no quiero arruinar esos años y perder las oportunidades que Dios me ha dado. Nuestras vidas están limitadas por el nacimiento y la muerte, y Dios quiere que redimamos nuestra vida como un todo, que hagamos que toda ella cuente para Él, que redimamos nuestro kairos, nuestra vida. La Biblia ofrece muchas metáforas para ayudarnos a entender esto. Las que siguen son unas pocas de ellas. Primera de Crónicas, capítulo 29, versículo 15, dice que, como una sombra, son nuestros días sobre la tierra. Salmo 102, versículo 3 dice, porque mis días han sido consumidos en humo. Y me encanta lo que dice Salmos 103, versículos 15 y 16. El hombre, como la hierba, son sus días. Como la flor del campo, así florece. Cuando el viento pasa sobre ella, deja de ser, y su lugar ya no la reconoce. Alguien me dio una vez un breve bosquejo de ese pasaje. Dice, tu vida es como la hierba. Se la siembra, crece, se la siega y se acabó. Pablo dice que no hay que engañarse pensando que uno va a vivir para siempre. Uno tiene un kairos, un periodo de tiempo. Y Dios le ha dado ese tiempo. Ahora hay que redimirlo y usarlo como es debido. Santiago, capítulo 4, versículo 14, dice, sin embargo, ustedes no saben cómo será su vida mañana. Solo son un vapor que aparece por un poco de tiempo y luego se desvanece. Dios nos da estas ilustraciones para que entendamos el privilegio que tenemos al estar vivos. Y me alegro de estar vivo y que en el gran esquema de cosas me di cuenta de que mi vida no durará para siempre. En mi caso, tengo más días detrás de mí que delante de mí. Me gusta lo que leí en una ocasión en cuanto al don del tiempo. Hay un don que nos viene de una fuente real cada día de nuestras vidas. Brillante y reluciente, absolutamente intocado, prístino. ¿Cuál es ese don? Es el don invaluable del tiempo.
Cada día recibimos una provisión fresca, nueva. 24 horas, 1440 minutos, 86.400 segundos. 24 horas que no hemos vivido nunca antes. 24 horas que nunca volveremos a vivir. Pablo dice que aprovechemos bien el tiempo, y esa expresión habla de echarle mano a algo. Usted va de compras y en algún lugar ve una mesa que tiene gangas especiales y es realmente popular. Y usted sabe que si usted no echa mano de algo cuando lo ve, si lo piensa dos veces, ya no estará allí. Así que, ¿qué hace? Le echa mano, lo redime. Así es como debemos lidiar con el tiempo. Cuando viene la oportunidad, debemos aprovecharla. En otras palabras, estar alerta en estos días malos para aprovechar la oportunidad y tomar la decisión correcta. Mientras más complicada se vuelve la vida mediante oportunidades aumentadas, más disciplinados debemos llegar a ser en cuanto a lo que escogemos hacer. Salmos 90, versículo 12 dice: «Enséñanos a contar de tal modo nuestros días que traigamos al corazón sabiduría». Todd Durkin es un amigo a quien veo varias veces por semana y tiene un podcast, y me contaba de un invitado que tuvo. Era un individuo que es un profesional en la administración del tiempo. Lo más importante que dijo y que realmente me impresionó es que el uso del tiempo no es hacerlo todo hoy y controlar el tiempo de modo que hoy sea mejor, sino hacer todo hoy con el uso del tiempo a fin de que mañana sea mejor. Y si usted hace eso hoy, pronto estará juntando muchos mañanas, uno tras otro, y sus mañanas serán sus hoy, y se dará cuenta de que ha hecho una decisión bastante buena en cuanto al tiempo. Así que lo que Pablo nos está diciendo es: estudia tu vida, observa tu vida, asegúrate de que hayas gran placer en la vida que Dios te ha dado. Es la única vida que se vive, y entonces redime tu tiempo. Anda sabiamente y redime tu tiempo. Aprovecha la vida y haz que tu vida cuente para Dios. En tercer lugar, dice que el andar sabio es un andar dirigido. Versículo 17. Así pues, no sean necios, sino entiendan cuál es la voluntad del Señor. En otras palabras, sabiduría es entender la voluntad de Dios para uno, puesto que nuestros días son limitados y algunos de nosotros estamos viviendo en sobretiempo, debemos asegurarnos de que no tomamos muchos desvíos. Si no sabe a dónde está yendo, si no tiene sus direcciones, si no tiene su meta, se desviará de su curso. Si no entendemos cuál es la voluntad de Dios para nuestra vida, podemos perder años deambulando como los israelitas en el desierto. Pablo dice que debemos asegurarnos de que tenemos una clara comprensión de la voluntad de Dios, porque si no, pasaremos nuestras vidas viviendo neciamente. Así que la pregunta es: ¿cómo sé cuál es la voluntad de Dios? Y esa es la pregunta que con más frecuencia se hace a los pastores en todo el mundo evangélico. ¿Cómo sé la voluntad de Dios? La mayoría de ellos lo que quieren decir es: ¿cómo sé la voluntad del Señor para mi vida? Y es muy buena pregunta, pero tal vez no sea la pregunta correcta. Estudié todos los libros y artículos que se han escrito en cuanto a este asunto, y déjeme decirle esto. He llegado a entender que debemos preocuparnos más en cuanto a la voluntad de Dios para nosotros hoy. Y cuando uno pone la voluntad del Señor para hoy, durante suficientes hoy seguidos, acabará en donde está la voluntad de Dios. Si usted se enfrasca en qué es lo que Dios quiere que haga el resto de su vida, es muy posible que no llegue allá, porque Dios dirige día por día. Cuando fui llamado a predicar, no tenía ninguna intención de que esto sea mi vida. Solo respondí a la petición de mi papá de que predicara una vez en una iglesia pequeña cerca de Columbus, un cierto domingo. Y yo fui. Lo próximo que supe es que yo volvía la siguiente semana, y después semana tras semana, antes de que yo supiera

0: hoy es que no tenemos la voluntad de Dios en nuestras vidas, porque nunca se lo hemos pedido. Y no lo pedimos porque tenemos miedo de lo que puede ser. Tenemos miedo de que si le decimos a Dios, ¿cuál es tu voluntad para mi vida? Él nos contestará y nos dirá cuál es, y a lo mejor no queremos hacerlo y queremos mantener nuestras opciones abiertas. Y así, nos parece que está bien si Dios hace unas cuantas sugerencias, y si Él está entre los papeles que estamos examinando, lo consideraremos como una de las muchas opciones. Pero en cuanto a darle la soberanía sobre todo y decirle, Señor, tú eres mi Dios, Jesús, tú eres mi Salvador, quiero entregarte mi vida hoy, dime lo que quieres que haga y lo haré, ni en sueños. Y así pasamos toda nuestra vida conformándonos con lo segundo, mejor. Déjeme decirle lo que sé, la voluntad de Dios para su vida, que es mejor que cualquier cosa que uno pueda pensar por cuenta propia. Nosotros pensamos que somos muy listos y que tenemos toda la vida bosquejada. Ponga a Dios a cargo y vea lo que hace. El primer paso para saber la voluntad de Dios es deleitarse en el Señor. Salmos 34, versículo 7, dice, pon tu delicia en el Señor, y Él te dará las peticiones de tu corazón. Eso significa dos cosas. Primero, que si uno se deleita en el Señor, Él le da los deseos correctos. Segundo, que si uno se deleita en el Señor, uno debe hacer lo que quiere hacer, porque Dios le dará los deseos para hacer lo correcto. Permítame decirle cómo esto ha funcionado para mí. Antes de que Dios me llamara a pastorear una iglesia, yo quería ser locutor de radio. Vivía para eso y me encantaba. Ya he dicho en otras ocasiones que, mientras estaba en la universidad, trabajé en dos estaciones de radio diferentes en Ohio. Pensaba que haría eso por el resto de mi vida y estaba bastante seguro de que el Señor me había llamado a que haga eso. Trabajaba en una estación en Springfield, de las 3 de la tarde a las 11 de la noche. Espero que esta primera parte del mensaje Andando en Sabiduría de esta nueva serie, Fe que Transforma, la carta a los Efesios, haya despertado su apetito y estimulado su decisión para acompañarnos en el resto de esta serie. Tengo mucho más para decirle respecto al matrimonio, la familia, el lugar de trabajo, la batalla espiritual que libramos como creyentes, el papel de la oración en nuestra vida cristiana. Continuaremos nuestro estudio cuando volvamos a reunirnos el día lunes para otra edición de Momento Decisivo. Tenemos que despedirnos por esta semana y quiero recordarle de nuevo que es importante que usted asista a su iglesia local este próximo domingo. Momento Decisivo le acompaña de lunes a viernes, pero el día domingo usted debe estar presente en su iglesia local. Le animamos a que sea parte de una iglesia local que predique la Biblia y proclame a Jesucristo. Volveremos a vernos el día lunes.
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2: Un profeta estaba casado con una dama aristocrática y tenía dos hijos preciosos. Formaba con su esposa y sus hijos un hogar perfecto, donde la fe en Dios, la lectura de la Biblia, las oraciones, el amor al prójimo eran el pan de todos los días. Se trataba de Isaías, uno de los más grandes profetas del pueblo de Israel. Otro profeta estaba casado con una mujer hermosa, una mujer que aunaba en su persona muchas virtudes junto a una belleza casi sin rival. El profeta la amaba intensamente y ella era para él la luz de sus ojos. Un día Dios le dijo que su esposa moriría y que él no debía ponerse luto, ni gemir, ni llorar. Debía soportar con toda entereza el golpe para ser ejemplo al pueblo de Dios. Esa tarde murió la esposa y Ezequiel, el profeta, ni lloró, ni gimió, ni se puso luto. Otro profeta estaba casado con una mujer que resultó ser una mala mujer, adúltera, cuasi ramera, infiel, engañó varias veces a su marido y dejando hijos, esposo y hogar, se fue a una ciudad lejana a vivir su vida. El profeta, Oseas por nombre, la fue a buscar, la compró con su propio dinero, la trajo de vuelta a la casa, la perdonó y la amó todavía más que antes. Por eso Oseas es llamado el profeta del amor redentor, porque con su tragedia hogareña que supo superar y su magnífica acción de perdonar, y por las palabras que dejó escritas en su libro, Oseas enseña acerca del inmenso amor de Dios para hombres y mujeres que han caído en el pecado. Extraigo, mi amiga, mi amigo, del libro de Oseas unas pocas palabras de muestra. ¿Cómo podré abandonarte, oh Efraín? Te entregaré yo, Israel. Mi corazón se conmueve dentro de mí, se inflama toda mi compasión. Pocas muestras de amor perdonador hay tan grandes como el perdón que un hombre digno extiende a una esposa adúltera. Y el perdón de Oseas a su mujer ilustra el amor perdonador de Dios hacia toda persona. Los hombres y mujeres nos hemos apartado de Dios. Hemos seguido caminos de rebeldía, de infidelidad, de traición espiritual. Hemos vivido egoístamente para nosotros mismos y nos hemos echado en brazos del enemigo de Dios, Satanás el diablo. Pero el amor de Dios no falla. Siempre nos busca, nos llama, nos espera. ¿Qué estamos esperando, tú y yo, para responder a ese amor? No deberíamos dejar pasar un día más. Hoy, ahora, es el momento de regresar a Dios y, aprovechando su oferta de perdón por Cristo, reconciliarnos con Él. Vuélvele tu corazón a Cristo y ámale con toda la fuerza de tu vida. La relación con Él no es de rituales, ceremonias, tradiciones, principios religiosos. La relación con Él se basa en amor. Tiene que ser un romance, el más puro, el más bello, el más tierno. No lo dudes ni te detengas. Ámalo con todo tu corazón.
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0: Venezuela, ora como Habacuc. Aunque la higuera no florezca, ni en las vides haya frutos, aunque falte el producto del olivo, y los labrados no den mantenimiento, y las ovejas sean quitadas de la majada, y no haya vacas en los corrales, con todo, yo me alegraré en Jehová, y me gozaré en el Dios de mi salvación. Jehová, el Señor, es mi fortaleza, el cual hace mis pies como de ciervas, y en mis alturas me hace andar.
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2: ¿Cuáles son peligros que su matrimonio podría estar enfrentando y usted no darse cuenta? Eso lo vamos a exponer en este programa. Le saluda su coanfitrión, Esteban Porras, de Enfoque a la Familia, donde ayudamos a las familias a mejorar en Cristo a través de capacitación y educación en línea. Usted está pronto a escuchar una conferencia impartida por nuestro director para Iberoamérica, Sixto Porras, acerca de las amenazas que pueden haber en su matrimonio. ¿Cómo protegerse de ellas? Presta atención.
3: ¿Qué amenaza el matrimonio? El otro día vi la noticia de un pleito entre dos vecinos, dos matrimonios. Uno construyó, lastimó la pared del otro, el otro le reclamó, los pleitos avanzaron. Aquello parecía un juego de juicios interminable. Y recientemente, uno de ellos parece que quitó la llave del otro, de la llave de paso. La otra salió a abrirlo, le gritó una vecina a la otra vecina le gritó. El marido salió a reclamar, era solo abrir la llave de paso y entrar. El otro marido sacó su arma, se preparó y la discusión avanzó. De repente, en un arranque de ira, de cólera, él vació su arma con 14 balazos, mató al vecino. Cuando yo vi ese video, a mí me impactó profundamente, la verdad. Es que es de las noticias más duras que he leído en los últimos momentos. Y de repente, una familia con 5 niños ya no tiene un padre. Y el otro padre ahora pasará el resto de su vida privado de libertad por un arranque de ira, porque no supo detenerse a tiempo. Porque en frío uno puede pensar, pero usted caliente no piensa. Usted se le hace un circuito en el cerebro, y cuando usted despierta, su vida cambió. Así podemos destruir nuestro matrimonio. Por eso, cuando usted viva momentos difíciles, busque consejo, pida ayuda, pida oración, pregúntale a otros matrimonios cómo lo han logrado. Aprendamos a hacerlo juntos, para que en un arranque de ira nosotros sepamos llegar y cómo controlar, cómo retirarnos, cómo detenernos, cómo pedir el tiempo fuera. Cantar de los Cantares dice 2:15, atrapen todos los zorros, esos zorros pequeños, antes de que arruinen el viñedo del amor. Tenemos que atraparlos. ¿Por qué? Porque las vides apenas están en flor, naciendo. Y nosotros tenemos que aprender a detener las cosas antes de que sean grandes, antes de que se agrave. La mayoría de los pleitos, como el que acabo de describir, nacen por una estupidez, por una discusión sin sentido. ¿Saben cuáles son las dos personas en este caso que conté que nunca más podrán dormir tranquilas? Las dos mujeres. Porque ellas comenzaron la discusión entre ellas. Todo se acaloró. Los esposos salen y uno se quiere golpear al otro, pero el otro viene con el arma. Y en ese momento perdió el control. ¿Cuál es el punto? El que yo no pierda el control, el que yo me detenga, el que yo distinga ¿Qué es lo que está dañando mi viñedo? ¿Qué es lo que está afectando mi viñedo? Hoy vamos a hacer un pequeño recorrido que nos va a ayudar a describir algunas de esas amenazas. Pero déjenme ilustrar esto con esta historia que puede ayudarnos a introducir el tema. Un esposo fue a visitar un sabio consejero y le comentó que ya no quería a su esposa, que pensaba separarse. Por cierto, usted va a pensarlo más de una vez. Y usted va a pensar que se equivocó. Y usted va a pensar que no debían haberse casado. Simplemente anoche no durmió bien. Le cayó algo mal y usted tiene esos malos pensamientos. Tuvo una discusión y usted tiene esos malos pensamientos. Usted tuvo una decepción y tuvo esos malos pensamientos. Está estresado y tuvo esos malos pensamientos. Está cansado y tiene pensamientos distorsionados. Porque emociones alteradas producen pensamientos distorsionados. Usted tiene que entenderlo. Emociones alteradas van a producir pensamientos torpes, estúpidos, que usted dice no es cierto cuando usted lo reflexiona. Por eso busque consejo sabio. El sabio lo escuchó, lo miró a los ojos, solo le dijo una palabra. Ya recuerde, el problema es ya no la amo, voy a divorciarme. El sabio le dijo, ámela. Solamente, y luego hizo silencio. Pero es que yo ya no siento nada por ella, replicó el esposo. El sabio repuso, ámela. Simplemente, ámela. Ante el desconcierto del caballero, después de un breve silencio, agregó lo siguiente: el amor es un ejercicio de jardinería. Arranque lo que hace daño, prepare el terreno, siembre, riegue, cuide, y sobre todo sea paciente, que al principio, cuando sembramos semillas, no vemos nada, pero si usted riega, cuida, abona, protege, usted va a cosechar árboles que darán fruto y árboles fuertes. Esté preparado, porque tendrán plagas, habrán sequías, habrá exceso de lluvia, pero que eso no le haga abandonar su jardín. Son solo momentos difíciles. Y quiero añadirle, al otro lado del río tumultuoso se ama de una manera que no se amaba de este lado. Pase al otro lado. Llegue al otro lado, supere la corriente. Ame a su cónyuge, le dijo el sabio. Es decir, ¿qué es amar? Acéptela, valórela, respétela, exprese afecto y ternura, admírela y compréndala. Eso es amor, es un ejercicio del carácter, es hacer valer mi palabra. Todo comienza con aceptarla, con su personalidad. Por eso, acéptela. Acepte a su cónyuge como es. Valórele, concéntrese en lo positivo. Respétele. Exprésele afecto siempre y ternura. Admírela y sobre todo, compréndala. El sabio continúa diciendo, amar es una decisión y esto es más que un sentimiento. A veces usted no sentirá, a veces sentirá feo, a veces sentirá extraño. Tranquilo, son emociones que pasan, pero si su convicción conduce la emoción y yo decido permanecer juntos, a la vuelta, dándole la vuelta a la página, me doy cuenta que la discusión era solamente porque estábamos estresados, por una tontería. Amar es dedicación y entrega, dijo el sabio. Eso es todo. ¿Qué dijo el sabio? Ámela. Eso es todo. Ámela. Simplemente ame a su cónyuge, que significa aceptar, valorar, apreciar, apreciar el camino recorrido, apreciar que ha tolerado tus malacrianzas, que ha tolerado tus momentos difíciles, que ha disculpado tus errores. ¿Cómo no amarla? Helen y yo ya superamos los 38 años de casados. Yo digo, ¿cómo no amar a Helen? Eso es todo, ámela. Y siguió diciendo el sabio, recuerde, la inteligencia sin amor te hace perverso. La justicia, si en amor, te hace implacable. La diplomacia sin amor te hace hipócrita. El éxito sin amor simplemente te hace algo arrogante. Riqueza sin amor te hace avaro y vivirás en soledad profunda. La docilidad sin amor te hace servil. La belleza sin amor te hace alguien ridículo. La verdad sin amor te hace una persona hiriente. ¿Se da cuenta? Todos necesitamos entender que el éxito en la vida, la belleza, la diplomacia, la riqueza, la verdad, para que pueda cumplir bien su misión, requiere ser amado. Déjeme ir algunas amenazas que he descubierto en el matrimonio. La primera, elimine la idea del divorcio de su matrimonio. Es de las bajezas más grandes el que usted diga, nos divorciamos. No lo vuelva a decir. No permita que la posibilidad del divorcio entre su pensamiento. Yo sé que usted lo escuchó en su casa de sus papás, entonces usted lo repite como una estrategia para resolver, pero es una palabra tosca, grosera. Perdón, cuando usted amenaza con el divorcio, manipula, y es un golpe bajo. No se vale. Rechace en su mente y en su corazón rotundamente la idea del divorcio. Nunca más en la casa volveremos a decir nos divorciamos. Nunca más. En una ocasión escuchaba un matrimonio donde peleaban y ella siempre terminaba diciendo, si no nos divorciamos. Un día el esposo le dijo, perdón, mi amor, ¿por qué cuando está acalorada la discusión dices nos divorciamos mejor? Ella sonrió y dijo, wow, es que nunca había sido consciente. Era lo que mi mamá le decía a mi papá. ¿Se da cuenta? Yo tengo que sacar esas ideas equivocadas de me voy, divorciémonos, separémonos. Sáquelo de su repertorio. No debe de existir. Es una amenaza que si en algún momento ustedes lo alimentan porque se acaloran, ustedes podrían llegar a consumar algo que dañe, que hiera, que lastime la vida de ustedes para siempre. Déjeme explicar. Permanecer casados tiene usted mayor nivel de salud que separado. Permanecer casados les da mayor salud financiera. Permanecer casados les da mayor salud física. Permanecer casados les trae un mayor nivel de felicidad. Permanecer casados nos permite trascender en el tiempo. Permanecer casados nos ayuda a ayudarnos el uno al otro cuando estamos en problema. Permanecer casados es mejor que estar separados. Por eso uno debe de entender que la idea del divorcio hay que eliminarla. La mayoría de nuestros problemas del presente en el matrimonio no tienen que ver con su relación de matrimonio. El matrimonio lo que hace es tocar botones rojos emocionales que todavía le sacan a flor de piel los fuegos internos del dolor que usted no ha sanado. Y esa herida le recuerda que el pasado. Por eso no hay mejor lugar para crecer espiritualmente que el matrimonio.
2: Si esos matrimonios se encuentran viviendo una vida acelerada, están con muchos proyectos a la vez, en el próximo segmento Sixto Porras le dará una serie de consejos prácticos sobre cómo lidiar con ello en esta temporada. Usted no se puede perder este programa, ya que muchas familias se encuentran en un ajetreo constante porque no saben cómo poner un alto. Y eso es lo que queremos ayudarle a resolver. Gracias por habernos acompañado. Se despide Esteban Porras de Enfoque la Familia, donde ayudamos a las familias a mejorar en Cristo.

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3: Quizás el Señor no pueda obrar más en cuanto al avivamiento por la falta de unidad de su cuerpo. Un cuerpo dividido es un contrasentido. Una iglesia dividida es una contradicción.

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0: En Dinámica 3, 46 minutos.
1: 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Porque Dios es el Rey de toda la tierra. 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
4: La gasolina y la cerveza no ligan, muchachos, dijo Pablo Mirabito, joven de 27 años de Palm Beach, Florida, mientras guiaba su auto con mano firme y segura. La carretera se deslizaba veloz a su paso. Cruzó puentes sin disminuir la velocidad, pasó vehículos con destreza y tomó las curvas sin hacer rechinar las ruedas. Y a cada rato repetía sonriente, «¡La gasolina y la cerveza no ligan!». Por fin llegaron al lugar planeado para el picnic. Era un estanque de pesca, donde había cocodrilos. Una vez que llegó allí, Pablo se dio el lujo de beber 5 cervezas, una tras otra. Con el alcohol subido a la cabeza, Pablo quiso pelear con uno de los cocodrilos, así que se arrojó al agua y la emprendió a golpes con él. Pero el animal, que no había bebido cerveza, lo degolló de una sola dentellada. Sus amigos, que presenciaron horrorizados la escena, reflexionaron: la cerveza y los cocodrilos tampoco ligan. Lamentablemente, hay muchos que se creen capaces de jugar con el alcohol. Se jactan de poder beberse hasta 10 cervezas o media botella de whisky. Hacen gala de su fortaleza física y siguen bebiendo aun cuando la nariz se les ponga roja y venitas violetas se les formen en las mejillas y los ojos se les pongan vidriosos. No se dan cuenta de que cada gota de alcohol que meten dentro del cuerpo es como un enemigo que se infiltra en una

0: ciudadela fortificada. Ese enemigo se junta con otros y en cualquier momento toman la ciudad. Ocurre algo así como cuando los griegos metieron su caballo dentro de la ciudad de Troya. El alcohol, muy atractivo en la botella y en el vaso, así como en la astuta y pérfida propaganda comercial, se vuelve una sustancia tóxica tan pronto entra en el organismo. Corre rápidamente a posesionarse de las células cerebrales, que son células irreemplazables. Y una vez que se posesiona del cerebro, el individuo baja varios grados en la escala de su conciencia, su inteligencia, su razón y su moral. Y cuanto más bajo desciende, más peligro corre de cometer una locura que lo mate o que lo arruine. Por eso dice el refrán: quien es amigo del vino, enemigo es de sí mismo. Y por eso clama el profeta Isaías: ¡ay de los que se consideran sabios, de los que se creen inteligentes! ¡Ay de los valientes para beber vino! Más vale que acatemos esta advertencia del profeta bíblico y que nos hagamos enemigos de lo que nos puede llevar a la ruina, y seamos amigos más bien del que nos puede librar de cualquier vicio. Ese libertador es Jesucristo, el Hijo de Dios y amigo de pecadores, que dio su vida por nosotros para mostrarnos lo mucho que nos ama y que quiere ser nuestro amigo.
1: La Asociación Hermano Pablo es una entidad sin fines lucrativos.
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3: La soberbia y la altivez son actitudes que nos alejan del principio de Dios. Pueden llevarnos a consecuencias graves, incluso hacernos perder el rumbo. Imagina por un momento que te sientes invencible como si fueras Superman, creyendo que nunca experimentarás una crisis o que no pasarías por el desierto de las dificultades que la vida inevitablemente trae. Este fue el caso de un hombre que pensaba estar sirviendo a Dios con todo su corazón, pero en un giro inesperado de los acontecimientos se vio enfrentando la dolorosa decisión de su esposa de dejarlo, agotada por la vida que llevaban juntos. Bienvenidos al encuentro de hoy, soy su amigo Heriberto Ayala y hoy tengo el placer de compartir con ustedes una historia más de transformación. En la primera parte del testimonio de Jared nos contó cómo vivió en las calles rodeado de vicios hasta que Jesús lo encontró allí. Si aún no has escuchado esa primera parte, te invito a que llames a esta radio o a nuestra oficina de encuentro y pidas el programa número 1569. En esta segunda parte, Jared nos hablará sobre un momento crucial en su vida. Mientras servía a Dios, comenzó a ser seducido por la altivez y la soberbia, lo que lo llevó a apartar su corazón de Dios. Pero lo más impactante fue cuando su esposa le anunció que se iría de la casa. Jared, ¿qué fue lo que sucedió en ese momento tan crítico?
4: Mire cómo es esto, yo estoy bien, supuestamente yo estoy bien, digo, ando bien, yo soy pastor, yo leo la Biblia, yo oro, alabo a Dios, llevo gente a la iglesia, y uno se siente como en la cúspide, ¿verdad? Pero después de la altivez, dice, viene la caída. Entonces yo me sentía en esa parte, creo que estaba soberbio. Y había soberbia, creo, en mí. Había orgullo, había arrogancia, había esas cosas que a veces uno, pues, piensa que ya llegó. Yo me le escondí a Dios. Yo no quería servirle un 100% al Señor, sino que estaba así como a medias. Él me estaba llamando a tiempo completo, pero yo no, yo solo a medias, así como por encimita, ¿verdad? Así como por encimita. Entonces eso me llevó, hermano, a pasar, eso es una prueba bien difícil, ¿verdad? Cuando yo ya tengo a mi hijo, mi esposa tiene conmigo de estar 6 años, mi hijo tiene 4 años, nosotros pues tenemos una relación muy bonita, yo encontré el amor con ella, ¿verdad? Tenemos una pareja, estamos bien, establemente, tengo trabajo, voy a la iglesia, tengo mi esposa, tengo mi hijo, estamos bien, establemente. De ahí viene el Señor y lo que hace es que mi esposa me dice, fíjate que ya no quiero estar con vos. ¿Y eso por qué? Le digo yo, es que vos no tenés tiempo para nosotros. Me dice, vos solo pasás en la iglesia, vos solo pasás en el trabajo, no hay tiempo para nosotros, entonces yo prefiero dejarte.
3: Me imagino que esas palabras fueron como un clavo en el corazón para ti. ¿Cómo reaccionaste en ese momento y qué le dijiste a tu esposa?
4: Yo le digo, ¿qué pasa? ¿Por qué? No tengo otra mujer, no ando haciendo maldades, paso en la iglesia, estoy contigo siempre, tengo el trabajo, trabajo desde mi casa, o sea, me estás viendo, ¿qué pasa? No, me dice, es que yo ya no quiero estar contigo. Yo no sabía lo que estaba pasando realmente, yo decía, ¿será algún error que cometí? Entonces, no, ya no quiero estar contigo, yo quiero ser independiente, me dijo ella. Y se fue, se llevó a mi niño, agarró su ropa y se fue. Yo dije, wow. Y me quedé preocupado pensando yo qué era lo que había pasado, qué hice mal, pues. Y entró en mí una aflicción, ¿verdad? Una aflicción de espíritu. Y me fui a orar y le dije, Señor, ¿qué sentido tenía esto? Porque porque yo trabajaba para ellos, pues, ¿verdad? Yo trabajaba para mi esposa, para mi hijo, trabajaba para mi familia, o sea, yo estaba yendo a la iglesia y todo, ¿y qué era? ¿Qué situación era? ¿Por qué era?
3: ¿En ese momento sentiste que la decisión y la reacción de tu esposa era injusta para ti?
4: No era justo. No era justo porque decirme a mí que era solo porque quería ser independiente, para mí estaba raro, ¿verdad? Hasta llegar a pensar de que ella tenía otra pareja, pero dije yo, más que todo, dije yo, ¿en qué estoy fallando? Me echaba la culpa a mí. Entonces dije yo, mañana va a regresar, dije yo, de seguro fue que algo tuvo ella ahí que... De mañana va a regresar. Pues el día siguiente no regresó. Pasó el sábado, no llegó mi esposa. El domingo no llegó tampoco. Entonces yo el domingo ya me encerré en mi cuarto y yo le dije al Señor, ¿cuánto vale servirte? Y él me habló y me dijo, yo lo quiero todo. Yo no quiero 5 minutos en la mañana de tu devocional, de tu oración. Yo lo quiero todo, me dice el Señor. Yo lo quiero todo. Quiero a tu hijo, tu esposa, tu trabajo, tu negocio. Yo lo quiero todo. Yo no quiero que dejes nada sin reservas. Y yo me puse a llorar porque le dije yo que cómo iba a vivir, pues.

0: Jared nos está compartiendo que en medio de servir a Dios, un momento de dificultad te hizo enfrentar una crisis cuando tu esposa decidió dejarte. Imagino que eso debió ser algo terrible para ti y que puso en duda tu llamado. ¿Cómo viviste esa experiencia internamente?
1: Definitivamente. Sí, yo empecé a reclamar al Señor, me postré y le dije, ¿dónde estabas tú cuando yo me drogaba? ¿Dónde estabas tú cuando yo estaba teniendo ese enojo? Y ahí salió lo que había en mi corazón. ¿Dónde estabas tú cuando mi papá me abandonó? ¿Dónde estabas tú cuando mi mamá me dejó? ¿Dónde estabas tú cuando todo el mundo se venía encima, me trataba mal? ¿Dónde estabas tú? Y empezó ahí. Fui Job en ese momento con Dios, ¿verdad? Reclamándole, ¿dónde estabas tú?
0: En medio de ese dolor y angustia, ¿qué palabra o esperanza recibiste de parte de Dios que te ayudó a seguir adelante?
1: Yo estaba llorando, desconsolado, y Él me dijo, te amo, hijo, te amo. Esa palabra yo no la había escuchado, ni de mi esposa. Yo no la había escuchado hace mucho tiempo, pero de escucharla de alguien genuino, de alguien real, ¿verdad? Para mi vida, que me diga te amo. Yo le decía, no es cierto. ¿Dónde estabas tú? Ahí estaba siempre, me dijo. ¿Te acordás cuando tuviste un accidente automovilístico, que chocaste con una pared en el carro y no te pasó nada? Sí, ahí estaba yo. ¿Te acordás cuando no te metieron preso porque tenía que meterte preso? Ahí estaba yo. ¿Te acordás cuando a tu amigo lo balearon y no te balearon a vos? Ahí estaba yo. Dios mío, me quedé sin palabra. Siempre he estado contigo. Y todo lo que viviste, me dijo el Señor, ha sido porque yo lo he permitido, porque te he estado enseñando. Te he estado enseñando todo este tiempo, me dice, santo Dios. Y me llevó a la palabra, Jeremías capítulo 1, versículo 5. Desde antes que te formases en el vientre te conocí, te hice profeta de las naciones. Yo, profeta de las naciones, le oigo. No, Señor, le oigo. Ese llamado no es para mí, le oigo. En ese momento me dice, quiero que vayas a la palabra, a Primera de Corintios 6, 9. Y me dice, no heredarán el reino de Dios los fornicarios, los hechiceros, los adúlteros. Y me empezó a decir todos los pecados. Me dice, ¿cuál de esos pecados tenés? Híjole, le digo, yo creo que los tengo todos, le digo. Yo creo que los tengo todos, yo creo que no me los has perdonado. Bueno, me dice, quiero que entres en tiempo de ayuno contra esos pecados. Y empecé a renunciar esa noche, empecé a renunciar a todo. Esa noche, esa misma noche, yo no esperé mañana, yo esperé esa noche. Y empecé a renunciar a todo, mis pecados y todo, mis errores. Y hice un pacto con Dios esa noche ahí. Ese pacto es entregarlo todo, cuerpo, alma y espíritu, y que nunca me iba a salir de sus manos. Y Él me adoptó como hijo y yo lo adopté a Él como padre. Porque cuando yo le reclamo a Él, ajá, y mi padre nunca estuvo, yo soy tu padre, me dijo. Yo soy tu padre, yo soy tu madre, yo soy todo, yo soy tu creador.

0: del mundo.
1: Ahora, Jared, ¿cómo fue ese momento cuando tu esposa regresó?
2: Después mi esposa regresa, me pide perdón mi esposa y yo le digo que sí, la perdonamos y todo. Me dijo que estaba confundida, que no sabía, es que la verdad es que ella necesitaba un tiempo, un espacio, pero que me amaba, que me quería y que no se iba a separar de mí. Yo le dije, bueno, está bien, bienvenida, pero la verdad es que yo ya no voy a estar contigo, ¿lo? Porque yo ya hice un pacto con Dios que yo lo perdí todo. Yo pensé que no iba a regresar, ¿entiendes? Yo le digo, ahí hay una habitación, quédate en esa habitación entonces con el niño, yo me voy a quedar con Dios porque necesito estar más conectado con Dios. Empecé a consagrarme para Dios. Yo no me había consagrado para Dios. En ese momento comienza la consagración total para Dios. Y esa consagración me llevó a estar 6 meses encerrado en esa habitación, hermano, sin tener nada con mi esposa, ni abrazos ni besos. Solamente nos comunicábamos, nos hablábamos normal, pero yo encerrado en mi habitación, estudiando la palabra, dándome revelaciones. Estaba con mi amado, el que tanto anhelaba yo. Eso era lo más importante para mí. Mi esposa, ella se graduó de abogada, gracias a Dios, está ejerciendo, está ayudándole a niños con fundaciones, con muchas cosas más. Ella está en esa área, ama a Dios con todo su corazón. Y ministerialmente, como ministerio, no está sirviendo, pero sí me apoyo.
1: Jared, ¿cuál fue el punto clave o la enseñanza que te ayudó a mantenerte firme y superar esa crisis tan profunda en tu vida?
2: Cuando yo me enfrié, lo primero que dejé fue la oración. Entonces, lo que dejas, tenés que volverlo a tomar. Lo que dejaste, yo dejé la oración, dejé la intimidad, dejé el ayuno, dejé la meditación. Me reunía en la iglesia y todo, pero lo más importante es la intimidad. La intimidad con el Espíritu Santo, esa no la puedes perder jamás, nunca. Cuando él le dice, levántate a las 3 de la mañana, levántese porque él está ahí. Ahí está él. Te va a dar una información específica.
1: Jared, quizás hay alguien escuchando que también ha descuidado su vida espiritual y se ha alejado de Dios. ¿Qué consejo les darías a ellos para regresar al camino y encontrar restauración en su relación con Él?
2: La respuesta está en Salmo 51. Salmo 51, cuando David pecó contra Betsabé y mandó a matar a Urías Eteo. Ahí está, arrepentimiento, un verdadero arrepentimiento, no solamente el remordimiento, sino un arrepentimiento de palabra, de corazón, un arrepentimiento que de tu vista, de lo que miró, de lo que habló, de lo que hizo, de lo que hiciste, un arrepentimiento. Yo encuentro en Salmo 51 la respuesta. ¿Por qué? Porque David le pasó, perdió el Espíritu Santo. Cuando lo perdió, él se tira en 7 días de ayuno y se tira al suelo y le dice, Padre, he pecado contra ti, he pecado contra el cielo, lávame, purifícame si es posible con hisopo, pero devuelve el gozo de mi salvación. Le dice ahí en el Salmo 51, yo le recomiendo que lo lean, el Salmo 51, haga oración, haga ayuno y solamente el Espíritu Santo te va a convencer que ya eres libre. El Espíritu Santo te lo va a convencer.
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4: Agradecemos que hayas estado con nosotros a través de esta tu emisora. Y recuerda siempre que Dios tiene un plan especial para tu vida. En nuestro diario vivir necesitamos detenernos y tomar un tiempo para respirar con pausa, reflexionar y agradecer al Señor por su inmensa fidelidad.
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2: 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La norma de la oración. Mas tú cuando ores, entra en tu aposento y cerrada la puerta, ora a tu Padre que está en secreto, y tu Padre que ve en lo secreto te recompensará en público. Mateo, capítulo 6, versículo 6.
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6: Jesús se relacionó con todo tipo de personas. No discriminó a nadie, llámese libre pensador, líder religioso o político, o con personas de dudosa conducta. ¿Por qué lo hizo? Porque vino a morir por los pecadores y a hacerlos sus amigos.
7: Bienvenido en Contacto, el Ministerio de Enseñanza Bíblica del Dr. Charles Stanley. ¿Considera usted que el Señor Jesús es su amigo? ¿Puede compartir con Él sus sueños, deseos o desilusiones? Hoy exploraremos uno de los aspectos que más abandonamos en nuestra relación con Jesucristo: reconocer que Él quiere ser nuestro amigo.
6: ¿Quién es su mejor amigo? Es posible que algunos de nosotros podamos mencionar más de un nombre para responder a esta pregunta, pues tenemos varios buenos amigos.

0: Amigos, hoy deseo hablarles de un amigo totalmente diferente a todos los que han tenido hasta este momento. Siempre va a tener la capacidad necesaria para entendernos y nunca nos va a decepcionar con lo que haga. No vamos a ser rechazados por él, ni nos va a dejar solos en medio de nuestras necesidades. Este es el mejor amigo que cualquier ser humano pudiera tener. Estoy hablando de Jesucristo, el Hijo del Dios viviente. Hay muchas personas en la actualidad que no ven a Jesús como su mejor amigo. Cuando piensan en Dios, se lo imaginan sentado en su trono en el cielo, reinando sobre todo el universo. Aun muchos de nosotros que hemos estudiado arduamente las Escrituras, en ocasiones nos olvidamos de esta importante relación que tenemos con Él. Sabemos que es nuestro Creador, Salvador y Señor, nuestro Maestro, aquel que soberanamente gobierna y dirige todo lo que existe, pero nos olvidamos que además de todo esto es también nuestro amigo fiel. ¿Cómo podemos mantener este compañerismo íntimo con aquel que no solo lo ha creado todo, sino que también lo sustenta con su maravilloso poder? ¿Será posible que Dios pueda llegar a ser nuestro amigo? Es posible que algunos de ustedes estén pasando por momentos difíciles. Quizás sientan que las pruebas son muchas y quisieran que ocurriera un cambio en sus vidas. No logran alcanzar lo que se han propuesto y le preguntan a Dios por qué están viviendo de esta manera. Lo que sucede es que quizás han olvidado que cuentan con Jesús, quien desea llegar a ser el mejor amigo de cada persona, pero espera hasta que nosotros le permitamos ser nuestro amigo. ¿De qué manera expresa su amistad para con nosotros? Una de las formas en la que expresa esto es por medio del sacrificio que hizo por el amor que nos tiene. Su sacrificio fue un acto deliberado, voluntario y planificado detalladamente, el cual ejecutó por el amor que nos tiene. Nos ha amado desde antes de que naciésemos. Nos amó antes de que aceptáramos ser sus amigos, cuando vivíamos en nuestras faltas y pecados y estábamos separados de su presencia como consecuencia de nuestras desobediencias. Nunca ha dejado de amarnos, pues su amor es eterno. Busquemos ahora Romanos 5:10 y leamos lo que el apóstol Pablo nos dice en relación a esto. Porque si siendo enemigos fuimos reconciliados con Dios por la muerte de su Hijo, mucho más, estando reconciliados, seremos salvos por su vida. Otra manera en la que nos expresa su amistad es por medio de la iniciativa que tuvo al acercarse a nosotros. Esto lo vemos expresado en Juan 15:16. No me elegisteis vosotros a mí, sino que yo os elegí a vosotros, y os he puesto para que vayáis y llevéis fruto, y vuestro fruto permanezca, para que todo lo que pidiereis al Padre en mi nombre, Él os lo dé. Jesús nos recuerda que no elegimos nosotros ser sus amigos, sino que Él fue quien dio el primer paso en esta relación para acercarse a nuestra vida. Es Jesús quien invita a todo ser humano a tener una relación personal con Él. Y como resultado de esta invitación, toda aquella persona que acepte su obra redentora para recibirle como Señor y Salvador y para obtener el perdón de sus pecados, tiene también la oportunidad de disfrutar de su amistad. Él es quien siempre toma la iniciativa al ofrecer su amistad a los hombres. Pero ¿cómo hemos respondido a esa invitación que nos ha hecho? ¿De qué manera le hemos demostrado cuánto le amamos? El Señor nos ha mostrado lo mucho que nos ama al darnos lo mejor para nuestra vida. ¿Cómo hemos reaccionado ante esta invitación que nos ha hecho? ¿Acaso le hemos rechazado y despreciado? ¿O hemos aceptado la vida eterna que nos ofrece y la oportunidad de tener un compañerismo cercano con Él? Pensemos por unos instantes en la magnitud que tiene este ofrecimiento que nos hace. Él es el creador de todo lo que existe, el Señor y sustentador de todo lo que vemos a nuestro alrededor. Sin embargo, a pesar de toda su grandeza y poder, desea ser nuestro amigo si le llegamos a aceptar como tal. Otra manera que usa para demostrar su amor para con nosotros es por medio de la transformación que opera en nuestra vida una vez que recibimos su regalo de vida eterna. Cuando una persona toma la decisión de recibir a Cristo como su Salvador y Señor, un cambio maravilloso comienza a ocurrir en su corazón. Poco a poco comenzamos a ver grandes cambios en cada área de nuestra vida y dejamos de pensar en Dios como un ser distante para darnos cuenta de que es en verdad nuestro mejor amigo. Notemos lo que nos dice en Juan 12:15. Ya no os llamaré siervos, porque el siervo no sabe lo que hace su Señor, pero os he llamado amigos porque todas las cosas que oí de mi Padre os la he dado a conocer. Solamente los verdaderos amigos son los que comparten con nosotros aquellos detalles que no le han dicho a nadie más. Hoy deseo preguntar a todos aquellos que me están escuchando, ¿a quién estamos amando? ¿Acaso podemos afirmar que tenemos algunos amigos por los cuales estamos dispuestos a sacrificar todo lo que tenemos, aún nuestra propia vida, con tal de proteger la suya? Y no solamente estoy pensando en amar a nuestra familia de esta forma, sino también a nuestros amigos. Estoy seguro de que muchos de ustedes ya están amando de esta manera, pero también hay un grupo que, a pesar de tener muchas amistades, han puesto un sinnúmero de limitaciones en estas relaciones. ¿Estamos dispuestos a sacrificar nuestros planes y metas por aquellos que amamos? ¿Y qué de nuestros deseos personales, nuestras aspiraciones y sueños? ¿Amamos suficientemente a una persona como para sacrificar todo esto por el bienestar de su vida? Estos principios también debemos ponerlos en práctica en relación con nuestro compañerismo con Jesucristo. No vamos a poder mantener una amistad íntima con el Señor si no estamos dispuestos a sacrificar todo lo que poseemos. Tenemos que estar listos para entregarle nuestra vida, nuestra antigua manera de pensar, nuestros sentimientos, nuestros planes, nuestras amistades y todo lo demás que tenemos. Van a haber momentos en los que vamos a sentir que no es fácil seguir a Jesús, pues nos va a parecer que está demandando mucho de nosotros. Lo que sucede es que el Señor desea lo mejor para nuestra vida, pero no vamos a poder disfrutar de estas bendiciones hasta que le permitamos vivir su vida en nosotros y por medio de nosotros. Desea ser nuestro mejor amigo. No un amigo casual y distante, sino amoroso, íntimo y personal. Jesús expresa su amor para con nosotros de varias maneras. Y otra forma que usa para hacer esto es por medio de los desafíos que pone en nuestro camino. Nos desafía para que lleguemos a ser mejores y también para que alcancemos lo mejor para nuestra vida. Hay muchos creyentes que cotidianamente están escuchando predicaciones, leyendo libros cristianos y cantando himnos y coros, pero no sienten que este mensaje que están recibiendo y expresando sea una realidad en sus vidas. Cantan himnos que describen a Jesús como el mejor amigo del cristiano, pero solamente están repitiendo palabras que han memorizado sin sentir en su corazón nada de lo que están expresando. Esto no es lo que Jesús desea y espera de sus seguidores. Su anhelo es que podamos comprender lo mucho que nos ama y el tipo de amistad que desea tener con cada uno de aquellos que le han recibido como Señor y Salvador. Nos ha revelado todo lo concerniente a su persona, para que podamos llegar a ser más semejantes a Él. Dio el primer paso para que pudiéramos disfrutar de este compañerismo que hoy tenemos y nos llamó a dar frutos que permanezcan. También envió al Consolador para que morara en nosotros y que así pudiéramos evidenciar en nuestro diario vivir el fruto del Espíritu. ¿Cuáles son las características de este fruto? En su palabra se nos declara que este fruto es amor, gozo, paz, paciencia, benignidad, bondad, fe, mansedumbre y templanza. Esto es lo que los demás deben ser capaces de ver en nuestra vida. Jesús está dispuesto a ser amigo de todos. Pero la pregunta que deseo hacerle hoy es esta. ¿Desea usted ser su amigo? ¿Ya ha dado los pasos necesarios para poder disfrutar de esta amistad? ¿O es usted una de esas personas que solo desea vivir a su manera y no está interesado en él? No importa qué es lo que piense. Estoy seguro de que en los momentos difíciles de su vida ha deseado tener esta clase de amistad. No puedo saber con exactitud lo que está sucediendo en su vida. Quizás acaba de perder a un ser querido y siente que su vida ha perdido todo sentido, pues ya no tiene razón para continuar viviendo. Le puedo asegurar que sí tiene razón para continuar adelante, pues Jesús aún está dispuesto a estar a su lado. No importa cuáles son las circunstancias por las que está viviendo, o lo mucho que ha sufrido, o la manera en la que otros le han tratado. El Señor está siempre listo para brindarle su amistad. Es por eso que deseo mencionarles estas características que hacen de Jesús el mejor de los amigos. En primer lugar, podemos notar que nos acepta tal y como somos, sin importar lo que hayamos hecho en el pasado. Esto no significa que desea que continuemos viviendo en desobediencia a su palabra, sino que nos acepta como estamos, pues nos ama lo suficiente como para perdonarnos y transformarnos de acuerdo a su imagen. En segundo lugar, podemos darnos cuenta de que siempre tiene tiempo para nosotros. Es posible que si analizamos nuestra manera de vivir, vamos a notar que ha habido muchas ocasiones en las que no hemos tenido tiempo para estar con Dios. Sin embargo, Él siempre ha estado disponible cuando le hemos necesitado. No podemos recordar ni una sola ocasión en la que el Señor haya estado demasiado ocupado como para no atender nuestro llamado. En tercer lugar, podemos darnos cuenta de que siempre nos habla. Y quizá usted esté pensando en este instante que nunca ha escuchado la voz de Dios. ¿Acaso no se ha dado cuenta de que la Biblia es la palabra escrita de Dios? ¿No ha podido comprender que en las páginas de este maravilloso libro podemos hallar su respuesta para cada uno de nuestros problemas? La Biblia fue escrita por hombres que fueron inspirados por el Espíritu Santo para que redactaran solamente lo que estuviera de acuerdo a su voluntad. También tenemos la certeza de que siempre nos escucha. Nunca va a decirnos que nos callemos. Nunca va a cuestionarnos o a acusarnos. Nunca va a decepcionarse de nosotros o a avergonzarse por lo que hemos hecho, pues nos conoce tal y como somos. No hay nada de nuestra vida que le sea oculto, pues sabe cuáles son nuestras debilidades. ¿Saben qué es lo que nos va a decir después de habernos escuchado? Que nos ama y que está listo para ayudarnos y rescatarnos de esas circunstancias en las que estamos viviendo. Podemos mencionar además que siempre está dispuesto a perdonarnos. Muchos de nuestros amigos no están dispuestos a perdonar nuestros errores, pero Jesús siempre va a perdonarnos si nos arrepentimos genuinamente de lo que hemos hecho. Es precisamente por esta razón que decidió entregar su vida en la cruz, para que nosotros pudiéramos recibir el perdón por nuestras faltas. Cuando nos mira, no nos ve como los pecadores que somos, sino como sus hijos y sus amigos. Conoce perfectamente lo mucho que necesitamos de su amistad cada día de nuestra vida, y es por eso que siempre está dispuesto a perdonarnos. Otra característica de Jesús es que es un amigo que nos entiende. Nunca nos deja, nunca nos abandona, nunca se aleja de nosotros. Solamente Cristo puede prometernos tal cosa, pues solamente Él tiene el poder para cumplir esta promesa. Muchos de los amigos que hoy están a nuestro lado nos van a dejar solos cuando los problemas lleguen a nuestra vida. Pero sabemos que cuando tengamos que pasar por algún valle de dificultad y prueba, aunque los demás nos hayan abandonado, Jesús siempre va a estar con nosotros. También podemos mencionar que Jesús es un amigo sensible a nuestras necesidades. Cuando venimos a su presencia y le contamos lo que nos está sucediendo, nos escucha y nos da exactamente lo que necesitamos en ese instante de nuestra vida. Es sensible a cada una de nuestras peticiones y desea que nosotros también seamos sensibles a su voz. Si Jesús ha demostrado siempre ser un amigo fiel para cada uno de nosotros, es tiempo de que también podamos corresponder a su amistad ofreciéndole lo mejor de nuestra vida. Otro aspecto importante de la amistad que el Señor nos brinda es que siempre nos anima a seguir adelante. Nunca nos desalienta con palabras tales como: debiste haber pensado bien las cosas antes de lanzarte en esta aventura. Lo siento mucho, pero ya sabía que esto iba a pasar. No sé para qué te esfuerzas si de todas maneras no vas a llegar muy lejos. Más bien recibimos de su parte palabras que nos animan y nos sostienen para alcanzar aquello a lo que nos ha llamado. Cuando todos a nuestro alrededor están haciendo comentarios negativos, nuestro amigo fiel nos está alentando para que podamos salir victoriosos de la prueba por la que estamos pasando. También vemos que Jesús es un amigo paciente. Conoce perfectamente nuestras debilidades y nuestros defectos. Es por eso que está dispuesto a esperar, pues está seguro de que aún no hemos llegado a tener el crecimiento espiritual del cual vamos a disfrutar un día. Es un amigo paciente que continúa trabajando arduamente para que podamos estar cada día más cerca de Él. Además, podemos afirmar que Jesús es un amigo que está dispuesto a darnos más de lo que necesitamos. Todo lo que poseemos proviene de Dios, quien ha deseado regalarnos todo esto a pesar de que no lo merecíamos. Nos ha dado la vida, nuestro cuerpo físico, los talentos y habilidades que podemos usar a diario, el tiempo que nos ha concedido para que disfrutemos, la salud y todas las demás posesiones materiales de las que hoy gozamos. No hay nada que el ser humano posea que no provenga de nuestro Padre Celestial. Otra característica que podemos añadir a esta lista es que es un amigo fiel. Siempre va a cumplir todo lo que nos ha prometido. No existe ningún motivo ni ninguna circunstancia por la cual podamos llegar a pensar que nos va a fallar. El Señor se ha comprometido a perdonar nuestros pecados, a sostenernos y proveernos en todo momento y a guardarnos para que podamos obtener la vida eterna. Podemos confiar en sus palabras, pues ninguna de ellas va a ser olvidada. Es además un amigo que desea siempre lo mejor para nuestra vida. No importa la circunstancia por la que estemos pasando o el dolor que estemos sufriendo, podemos estar convencidos de que Jesús está usando esta prueba para edificarnos y bendecirnos. Muchas de estas cosas que permite que vengan a nuestra vida no son de nuestro agrado, pero sabemos que lo hace porque nos ama incondicionalmente. Finalmente, podemos afirmar que el Señor es un amigo que va a estar con nosotros por toda la eternidad. ¿Acaso alguno de nuestros amigos puede prometernos algo así? Sinceramente, no creo que hallemos a otro que pueda compararse con Jesús. Nadie más puede ofrecernos el perdón de nuestros pecados ni la vida eterna que Cristo nos promete. Es por eso que es nuestro mejor amigo. ¿Queremos llegar a tener esa relación especial con Él? Tenemos entonces que estar dispuestos a reconocer que hemos pecado, que necesitamos de su perdón y que su sacrificio es más que suficiente para pagar la deuda que teníamos con Dios como consecuencia de nuestras faltas y desobediencias. Es en ese momento que le recibimos como nuestro Salvador, cuando nuestro nombre es escrito en el libro de la vida del Cordero y cuando comenzamos a disfrutar de su amistad.
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2: Reflexiones para la vida. Ten cuidado de los falsos profetas que vienen disfrazados de ovejas inofensivas, pero en realidad son lobos feroces. Puedes identificarlos por su fruto, es decir, por la manera en que se comportan. ¿Acaso puedes recoger uvas de los espinos o higos de los cardos? Mateo 7:15-16. Jesús en la porción bíblica de hoy nos previene de algo que para la época no era tan recurrente, pero que en este momento se ve con mucha frecuencia: los falsos profetas. Debemos entender primeramente que la profecía más exacta es la palabra de Dios, ya que la misma no tiene error ni ambigüedad. Cuando se cierra el canon con el libro de Apocalipsis, toda la profecía queda contenida en la palabra, ya que la misma es la revelación del Eterno para dirigir nuestra vida. Es muy delicado hoy en día cuando tantos pseudo-profetas dicen que Dios les reveló esto o lo otro. Aparte del contenido que puedan tener sus profecías, está el fruto que cada uno de ellos da y el propósito por el cual hablan a la iglesia moderna. Llama la atención porque Jesús les llama lobos feroces que tienen apariencia de mansas ovejas. El Maestro nos da una clave importante para poder distinguirlos, y es el fruto que ellos dan. Son muchas las características que tienen estas personas. Primeramente, lo que pronostican nunca se cumple, o hablan predicciones sobre cosas lógicas que no tienen nada de extraordinarias. Por otra parte, sus supuestas profecías no enaltecen a Jesús y mucho menos edifican el cuerpo de Cristo. Normalmente satisfacen el ego de la persona que la recibe. Es muy delicado decir: Dios me reveló un mensaje para un país. Puede que el Señor te muestre algo para ti o para tu círculo cercano, pero ya cuando hablas de exclusividad es algo que tenemos que entrecomillarlo. Otro detalle que Jesús expresa en el mensaje de hoy es el fruto que estas personas dan. En el antiguo pacto, los profetas eran personas poco queridas, ya que venían a enderezar lo que estaba torcido y muchas veces tenían que ser voz de Dios para hablarle a autoridades en eminencia, con la posibilidad de morir, como sucedió con Juan el Bautista. El fruto es una cosa muy seria, ya que una persona que dice que es mensajero de Dios debe tener una vida intachable, y muchas veces lo que menos vemos es eso. Personas que son complacientes con aquel que lo está invitando, o que sencillamente habla usando el nombre de Dios para anunciar lo que esa persona quiere escuchar. En un mundo donde la profecía falsa ha proliferado, el mejor consejo es ir a la palabra y que el Señor nos hable a través de ella para poder conocer lo que el Padre espera de nosotros. Busca en la palabra la respuesta a todas tus inquietudes. Que Dios te bendiga. Les habló Federico Quintana Guerrero.

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En Dinámica son las 5:37.

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columna, Señor, de incienso que sube delante de tu presencia por toda la tierra. Escucha nuestra oración, escucha nuestro clamor, Señor.

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nuevo día, una lluvia de gracias a Dios, nuestro Padre. Gracias, Señor, por conservarnos la vida. Gracias por la luz, el aire, el pan y todos los beneficios materiales que nos concederás hoy. Gracias por haber conocido la verdad salvadora, por ser hijos tuyos, hermanos entre nosotros. Gracias por ser portadores de tu mensaje en la señal YVXD Dinámica. Gracias por la fortaleza que nos das para vencer la tentación del dinero, la vanidad y el egoísmo, y sacar experiencia de los errores. Te ofrecemos nuestra memoria, entendimiento y voluntad, todo nuestro cuerpo con sus sentidos, toda nuestra actividad en el día de hoy. Que tu gracia nos guíe para que no fracase tu plan sobre nosotros. Cada día que se inicia una nueva etapa de trabajo, acuérdate de agradecer al Padre la oportunidad que te concede y prepárate para ejecutar las tareas que tienes entre las manos con alegría y buena voluntad. Agradece además el trabajo que te proporciona el pan de cada día y trata de hacerlo lo mejor que puedas. El trabajo bien realizado nos trae la alegría del deber cumplido. Buenos días. 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
3: Muy buenos días, Dios le bendiga una vez más.

0: Estamos en este subprograma de Dinámica 1490, cuando son las 6 y 5 minutos. Damos toda honra y toda gloria al Padre, al Hijo y al Espíritu Santo. Recuerde que este programa llega a ustedes bajo la bendición de nuestro hermano Manuel Felipe García. Nos encuentra en los micrófonos nuestro hermano y amigo Damaso Montero, que me acompaña mi amada esposa, la pastora Yané de Durán, en esta preciosa mañana, y quien le habla, el pastor Héctor Durán. Queremos orar, queremos interceder. Hoy una vez más bendigo allí donde usted se encuentra, bendigo su vida, bendigo cada paso que hoy viernes usted va a dar, sea en su trabajo, donde quiera que usted hoy se encuentre, bendigo su vida. Le pido a Dios Todopoderoso, Creador del cielo y de la tierra, que mande ángeles alrededor, al acampar alrededor de cada uno de ustedes, a cada venezolano, a cada familia, a cada joven, a cada anciano, a cada ministro, pastor, adoradores, levita, ángeles de Jehová, así como Moisés y ese pueblo de Israel, el cual bendecimos. Bendecimos a Venezuela, que sea Dios mandando esa columna de fuego y sea Dios glorificándose allí con esa columna de nube también allí. Venezuela, declaramos una columna de nube, una columna de fuego allí para guardar y bendecir a esta patria, a este pueblo precioso llamado Venezuela. Igualmente bendecimos desde este lugar de Dinámica 1490 a todos nuestros hermanos de Colombia, el cual también pues están pasando una situación muy fuerte, pero no podemos olvidar que hay un Dios todopoderoso y estos son principios de la venida de Cristo. Quiero que sepa esto, esto es principio de la venida de Cristo. Por eso tenemos que correr a buscar al Señor, meter en la Escritura, confesar con nuestros labios y decirle: te acepto como mi único y verdadero Salvador. Y todos aquellos que están apartados, recuerden lo que dice Apocalipsis capítulo 2, que yo conozco tu obra y tu arduo trabajo, pero tengo contra ti que has dejado tu primer amor, que te has apartado, como diciendo: no me importa. Pero hoy sé en el nombre de Jehová de los ejércitos, nuestro Señor Adonai HaMashiach, que hoy usted va a renovar ese pacto que una vez hizo con el Señor, ese nuevo amor. ¡Qué precioso! Quiero orar, quiero darle gracias al Señor. Primero voy a tomar un texto bíblico. He titulado esta oración: ¿dónde está la iglesia empoderada? Hoy puedo preguntar: ¿dónde están aquellos pastores, ministros empoderados de la palabra del Señor, como aquellos hombres, Gigi Ávila, aquel hombre que predicaba la Escritura, todos estos hombres, como muchos que hay, muchos pastores, hombres que se han mantenido firmes y no han doblado rodillas a dioses paganos? Estos hombres se necesitan en estos tiempos. Por eso quiero tomar lectura. Esta palabra está recién salida del horno, dijo un hermano y amigo que tenía una palabra fresca, ¿no? Y tengo esta palabra aquí que el Señor me la acaba de dar allí levantándome, y estando allí esperando a mi esposa en la sala, el Señor me detuvo y me dio estos tres textos en Joel. Quiero compartirlo con usted para entrar a orar e interceder. Hoy necesito, por favor, en el nombre de Cristo Jesús, todos aquellos que puedan estar sintonizando este programa, sea por la www.radionigrámica.com.be, o sea por radial, o sea por el teléfono 0414-140-7439, mandando su mensaje. Yo quiero que usted se disponga un tiempo para que hoy usted ore por su propio hogar. Vamos desde acá a ungir su vida, vamos a ungir su hogar, así como hacían aquellos tiempos, ¿sabe? Que rociaban sangre, rociaban aceite con un propósito, y era para guardar a los hijos de Dios. Yo quiero que allí donde usted, las mujeres que están casadas, unjan a su esposo con una porción de aceite, un poquitico de aceite en su dedito allí. Yo quiero, siento esto por el Espíritu. Dios me sacó acá de lo que tenía para ministrar esto. La gloria sea de Dios. Un toquecito de aceite, unja a su esposo, por favor. Y su esposo, que lo unja a usted. Madre, unja a sus hijos. Padre, unja los bienes que Dios le dio. Todo lo que Dios le haya dado, únjalo. Donde usted se encuentre, unga, por favor, usted mismo, agarre un poquitico de aceite. Hoy en la mañana, antes de salir, escuche palabra de Jehová, escuche lo que hoy El Espíritu Santo de Dios está ministrando a sus vidas y a nuestras vidas una porción de aceite. Úngase usted mismo. Pastor, pero que yo no soy ministro, yo no soy pastor. Escúcheme lo que el Señor le dijo en una oportunidad al profeta Ezequiel: vivirán estos huesos secos. Y Dios no mandó a otro, no mandó a un profeta, no mandó a un apóstol, no mandó al que quería, no. El Señor lo mandó a él mismo, le dijo: profetiza. Y así como el Señor le dijo a este profeta, yo hoy te digo en el nombre de Cristo Jesús, toma una porción de aceite y dile: Señor, este aceite lo consagro, este aceite lo bendigo en tu nombre, Padre, que sea tu presencia, que no sea yo, dígaselo allí, que no sea yo, sino que seas tú. Y úngase, antes de salir, si se queda en su casa, en su hogar, úngalo, úngalo en el nombre de Jesús, unga sus camas. Eso de que está viendo sombras, viendo, escuchando voces, que el Señor reprenda al diablo. La única voz que se puede escuchar hoy en día, y lo estamos haciendo, son las voces de los ángeles de Jehová, el mismo Rey de Reyes, Señor de Señores, ministrando nuestras vidas. Así como en esta mañana que escuché una palabra de Dios que me dio el Señor por su propia boca, allí en Joel capítulo 3, verso, capítulo 2, verso 28. Escúcheme lo que dice. Cuando esto haya pasado, es una promesa. Yo quiero que usted tome esta palabra, cada uno de los que estamos sintonizando este programa Dulce Oración, quiero que tome, que se apodere de esta palabra. Recuerde avisarle a sus amigos, hermanos, vecinos de esta oración que se está haciendo poderosa, el cual es liberadora. Escucha lo que dice: cuando esto haya pasado. Mucha gente ha escuchado decir: ¿cuándo va a pasar esto? Dios te está hablando hoy. Cuando esto haya pasado, le daré a todo mi espíritu, hombres y mujeres, hablarán de parte mía. A los ancianos le hablaré, escúchame, en sueños, y a los jóvenes en visiones. El capítulo 29, verso 3 dice: también en eso tiempo daré mi espíritu a los esclavos y esclavas. Ay, Dios mío, escúchame por favor, aquí hay una palabra preciosa. Son tres textos en Joel que el Señor me dio. El capítulo 3, verso 10, dice el Señor: forja vuestra espada y vuestros asadores, lanza de vuestras voces, diga al débil: fuerte soy. Yo quiero que usted se señale hoy, yo me señalo en esta preciosa mañana, todo lo que me pueda estar escuchando, me pueda estar viendo allí por esta página de Facebook, dígalo, aleluya, como lo acabamos de leer allí, la palabra del Señor, diga: débil, fuerte soy, dígase: yo soy fuerte, en el nombre de Jehová de los ejércitos, amén, fuerte soy, en el nombre poderoso de Jehová los ejércitos. Y en Joel capítulo 2, verso 12, estos tres textos me lo dio el Señor para usted que está ahí, hermana, para mis hijos, para mis hijas, para Venezuela, para Colombia, Panamá, España, aleluya, todos estos países. Hoy el Señor está diciendo: forjado, escúchame por favor, Joel capítulo 2, verso 28 al 29, cuando esto haya pasado, esto me gustó mucho, le daré a todo mi espíritu, mujeres y hombres, no hay excepción de personas. Por eso hoy le digo en el nombre de Jesús, ya voy a comenzar a orar, porque hay una presencia de Dios de una manera sobrenatural en este lugar, y yo quiero que te empape de esta presencia de Dios. Yo quiero que esta lluvia de gloria, esta lluvia de presencia de Dios esté allí en tu vida, aleluya. Estaba hoy anoche ministrando allí, y estaba anoche hablando con Dios, orar. Dice la palabra que el orar es hablar con Dios. Recuerde, estaba hablando con Dios allí, y el Señor traía a mi memoria que cómo hace falta estos Juan de Bautista, estos hombres como Juan el Bautista, estos hombres como Gigi Ávila, estos hombres que y mujeres, aleluya, que clamaban y gemían, y hasta que no cayera la chiquita de Jehová de los ejércitos, el Rey de Reyes, el reino de Dios no bajaba allí, aleluya, no se quedaban tranquilos. Hoy en estos días, esta iglesia, Dios mío, toma el control absoluto, que sea tu presencia, que sea tu voluntad, que seas tú tocando una vez más este país hermoso llamado Venezuela, aleluya, que seas tú tomando el control, calmando las aguas, calmando la tierra. Sabemos que Venezuela está de parto, aleluya, es muy doloroso, pero déjame decirte, cada mujer y buena mujer cuando da a luz es un dolor fuerte, pero cuando da a luz una gran bendición, Aleluya, así como Venezuela, que declaramos y profetizamos en el nombre de Jehová de los ejércitos, aleluya, que lo que viene para Venezuela es un avivamiento, no como aquellos avivamientos modificados y movidos por el hombre, no, un avivamiento, como dijo el apóstol Pablo, yo no vengo, aleluya, con palabras persuasivas de humana sabiduría, sino con demostración y poder del Espíritu Santo de Dios. Eso es lo que se está buscando en estos tiempos, hombres y mujeres, pastores, ministros, levitas, adoradores, todos aquellos que claman, aleluya, estas iglesias modernas, ya no se puede postrarse de rodillas, ya no pueden hablar fuertemente porque hay un protocolo. Hoy el Señor viene a romper, y en estos tiempos viene a romper con estos protocolos de hombres y de mujeres, aleluya, porque el protagonista llamado Jehová de los ejércitos, hermanos y amigos, Cristo viene pronto. ¡Ay, poder de Cristo! Cristo viene pronto, Cristo viene pronto. No se le olvide, quédese ahí esa palabra en su CPU, en su cerebro. Cristo viene pronto, preparado. Pueblo de Dios, aleluya. ¡Ay, poder de Dios! Estas son señales, dice la palabra de Dios. Señales que están más que visibles. El que tiene oído, dice la palabra, oiga lo que el Espíritu dice hoy a la iglesia, al pueblo de Dios, aleluya. La palabra del Señor dice a los míos, fui por medio de esta radio, puede ser de Dinámica 1490. Escúchame, por favor, ustedes que están apartados de Dios, que le dieron la espalda a Dios, no tal vez por su propia voluntad, sino que fueron maltratados tal vez en una congregación, fueron maltratados tal vez por alguien. Aleluya, déjame decirte, tu confianza no la pongas en el hombre, pon tu confianza en Jehová de los ejércitos, el Rey de Reyes y Señor de Señores, el Hacedor, aleluya, de la vida. Por eso hoy en el nombre de Jesús te digo, cuando te vayas a ungir con ese toquecito de aceite, créelo, que el Señor está haciendo cosas grandes en tu hogar, cosas grandes, aleluya. Mira, hermanos y amigos, como leímos aquí, Dios le dará visión y sueño a los ancianos y a las ancianas, a los niños, aleluya. Por eso le digo, cuando alguien, un anciano o una anciana, un hombre de Dios, un ministro, aleluya, hable con cualquiera y le digo, tuve una visión, Dios me mostró esto y aquello, aleluya, créale, porque ahora se le da la espalda a lo que Dios habla, a lo que Dios muestra, aleluya. Por eso esta palabra me fascina, en Joel capítulo 2, verso 28, cuando dice, ¡ey, Dios mío, qué hermosa está esta palabra! Cuando esto haya pasado, lo que pasó en Venezuela está pasando y pasará, lo que pasó en Colombia ha pasado y pasará, Dios, dale fortaleza. Señor, bendigo a estos venezolanos, que es verdad que cada día me sorprende tu gracia, tu amor, tu bondad, tu misericordia. Estos venezolanos, hombres y mujeres, los amo. Besos para todos ustedes. La gracia y la chequina de Jehová está sobre ustedes. La misericordia de Jehová está en cada uno de ustedes. Aleluya. No solamente en su país llamado Venezuela, precioso y amado, fueron, aleluya, a rescatar, sino también fueron al país vecino, aleluya. Por eso que la palabra del Señor dice, hay una palabra hermosa, aleluya, y la presencia de Dios dice, a los míos fui y los míos no me recibieron, mas a los que me recibieron le dio potestad de ser llamado hijo de Dios. Estos son los mejores mensajeros, ¿sabes? Estos no son los que se sacan las fotos, estos no son los que salen en las redes, estos son los que están detrás del telón, que lo que hacen, lo hacen por amor a Cristo Jesús, aleluya. Ay, poder de Dios, hay una presencia hermosa. Yo quiero bendecir una vez más tu vida. Yo quiero bendecir tu hogar. Toda maldición que hayan lanzado, aleluya, la sacamos y la echamos fuera. No tiene, aleluya, poder ni autoridad. En el nombre de Cristo Jesús, hermanas, danzarinas, predicadores, adoradores, levitas, ustedes que están allí, aleluya, y Dios le dio un don y un talento, comiencen a que fluya, como dijo el apóstol Pablo a Timoteo, aleluya. Dice la palabra que le dijo, avive el fuego, le dijo, aviva el fuego. Es el tiempo de avivar el fuego. Mira, hermanos y amigos, está usted y yo, estamos vivos por misericordia de Dios. Nuestras casas están levantadas y los edificios están levantados, algunos, aleluya, por misericordia de Dios. Pero llegará un tiempo, aleluya, en la venida de Cristo, que Dios levantará a los que están muertos, aleluya, y después a los que están vivos. Hay poder de Dios, Cristo viene, no me cansaré de decirlo. Ay, poder de Dios, mira lo que dice ahí en Hechos capítulo 8, verso 1, Mira lo que dice, por favor, yo quiero continuar orando, pero quiero entrar en esta palabra preciosa que el Señor me ha dado. Aleluya. En Hechos capítulo 8, verso 1, yo fuera usted tomara nota de cada, mire, de cada palabra que el Señor me está dando. Y le doy gloria a Dios. Tenemos testimonio, tenemos llamada, tenemos mensajes, gente que ha llamado dándole gracias al Señor. No a mí, yo no, que soy un mayordomo, aleluya. Yo no quiero salir en fotos, yo quiero es, aleluya, obedecer y cumplir a mi Padre Celestial. Gente que ha llamado, madre que ha llamado, fortalecida por los programas, fortalecida por esa palabra que sale de nuestra boca, dada por el Padre, el Hijo y el Espíritu Santo. Por eso hoy le digo, créale a Dios. Créale a Dios, esto es pasajero, como leímos allí. Ay, poder de Dios, Hechos capítulo 8, verso 1. Pero había un hombre llamado Simón, escúchame por favor. Había un hombre llamado Simón que antes ejercía la magia en aquella ciudad y había engañado a la gente en Samaria, haciéndose pasar por algún grande. Este oía atentamente, escúchame. Este oía atentamente todo, desde el más pequeño hasta el más grande, diciendo: este es el gran poder de Dios. Escúcheme bien, por favor, para que interpretemos y nos demos cuenta qué es lo que es de Dios y lo que no es de Dios, por favor, aleluya. Estaban atentos porque con sus artes mágicas, o sea, brujería, le había engañado mucho tiempo. Yo le voy a decir algo a muchos que me están escuchando. Dios le va a abrir los ojos a muchos que han engañado, lo tienen dopado. Aleluya. Qué lamentable, lamentable, lamentable que la gente crea más en los ídolos muertos que dice el Levítico y Éxodo. Aleluya. Pero mira lo que dice el verso 12. Pero cuando oyeron a Felipe, yo no sé cuántos Felipe se están levantando en estos días. ¿Cuántos Felipe están allí obedeciendo a Dios? Dice, cuando creyeron en Felipe, que anunciaba el evangelio del reino, Dios y el hombre de Jesucristo, se bautizaban hombres y mujeres. Escúchame esto, la autoridad y el poder que tenemos cada uno de nosotros cuando ejercemos, aleluya, el cargo que Dios nos dio a cada uno de nosotros. Hoy el Señor está llamando a los empoderados del reino. ¿Qué es una iglesia empoderada? Escúcheme algo, interpréteme bien, por favor, cuando hablo de una iglesia empoderada. Dice la palabra que usted es templo y morada del Espíritu Santo de Dios. Una iglesia movible, así como los 12 discípulos, que los 12 discípulos el Señor le dijo, aleluya, y a los 120, y predicar el evangelio a toda criatura, echando fuera demonio. Hay poder de Dios. Recuerden esto, ¿qué es una iglesia empoderada? Es el tiempo de apoderarse de lo que Dios ha puesto en ti, aleluya. Predica la palabra, donde quiera, en tiempo y fuera de tiempo, predica. Recuerden algo muy importante, yo quiero que ponga atención porque quiero seguir orando. Recuerden algo muy importante, Jesús terminó todos sus años en la tierra predicando acerca del Espíritu Santo. Yo quiero los tiempos que me quedan en el Evangelio predicar el Espíritu Santo del Padre, del Hijo, del Espíritu Santo, de ese Dios trino. Jesús terminó sus años en la tierra predicando acerca del Espíritu Santo. Y el Espíritu Santo vino a predicar acerca de Jesús y al glorificar su nombre, que es lo que estamos haciendo aquí. Porque donde hay dos o tres congregados en su nombre, Él está aquí. El Espíritu Santo de Dios está aquí. Estamos predicando y adorando a Jehová de los ejércitos. Aleluya. Hay una presencia de Dios muy hermosa en este lugar. Padre, te bendigo, Señor Jesús. Te pido que seas tú tomando el control en Venezuela, Señor amado. Le voy a pedir a mi amada esposa, la pastora Yané Durán. Tenemos una lista allí de peticiones de oración. Pastora, por favor.
1: Muy buenos días. Dios les bendiga, les guarde en esta preciosa mañana. Les damos la honra y la gloria al Señor Dios Todopoderoso, para que sea Él respaldando cada palabra, cada oración que llega directamente al trono de la gracia de Dios. Le damos la honra y la gloria al Señor. Antes de comenzar a orar, quiero leer allí en el Salmo, un Salmo muy conocido, el Salmo 42. Y leemos en el nombre del Padre, del Hijo y del Espíritu Santo. Dice de la siguiente manera: como el ciervo brama. Y vamos a leerlo con el entendimiento de Dios. Que el Señor ponga palabra en nuestros labios. Como el ciervo brama por las corrientes de las aguas, así clama por ti, oh Dios, el alma mía. Mi alma tiene sed de Dios, del Dios vivo. ¿Cuándo vendré y me presentaré delante de Dios? Fueron mis lágrimas mi pan de día y de noche, mientras me decían todos los días: ¿dónde está tu Dios? Me acuerdo de estas cosas y derramo mi alma dentro de mí, de cómo yo fui a la multitud y la conduje hasta la casa de Dios. Entre voces de alegría y de alabanza del pueblo en fiesta, ¿por qué te abates, oh alma mía, y te turbas dentro de mí? Espera en Dios, porque aún he de alabarle, salvación mía y Dios mío. Qué hermoso este salmo, que muchas veces corriendo lo decimos, pero nos detenemos a pensar y a leer cada estrofa, cada palabra de este salmo. Y si nosotros nos ponemos a ver en este momento, muchos nos preguntan: ¿dónde está Dios? ¿Dónde está tu Dios? Y entonces nosotros podemos responder con todo nuestro corazón: mi Dios está en los cielos y todo lo que quiso ha hecho. Gloria a Dios. Señor amado, a ti nos dirigimos. A ti nos dirigimos, Señor. A ti que muchos preguntan: ¿dónde está Dios? Dice tu palabra que tú estás en el trono de la gracia de Dios. Estás en cada momento, Señor, de nuestras vidas, Padre amado. Estás, Padre Santo, en cada uno de nosotros, Dios. Gracias por tu Espíritu Santo, Señor. Queremos presentar cada una de estas personas que están allí en sintonía, Señor. Dios Todopoderoso, te los presentamos delante de ti, Señor. Los que piden oraciones, Joanny, por fortaleza, que perdió a toda su familia en este terremoto, Señor. Las presentamos delante de ti, por la familia Hernández, familia Rivero Zulbarán, familias, por todas las familias del 23 de enero, Señor. Tú conoces sus corazones, Señor. Conoces la situación en la cual están pasando cada uno de ellos, Padre amado. Oramos también por Israel y Mary, que están allí en sintonía, son fieles oyentes de esta prestigiosa emisora Radio Dinámica, Señor. Bendícelos allí en sus hogares, Padre amado. Génesis, para que sea Dios bendiciendo el fruto de su vientre, Padre. Tú conoces su corazón, su situación, Dios. Ahora, Padre, yo te pido que tú envíes tus ángeles alrededor de ella y la cubra, Padre, en el nombre de Jesús. Por Karen Durán y su esposo, que están allí en sintonía, los bendecimos desde este lugar. Los guardes tú cada día, Padre amado, en el nombre de tu Hijo Jesucristo. Por mi hermana Delia Burgo, que está allí en sintonía, Señor. Oramos por Venezuela, piden oración por Venezuela, Señor. No está oculto todo lo que ha sucedido aquí, Señor, pero que tú tienes el control de cada vida, de cada corazón, Señor. Mira a los que perdieron sus familiares, sus hijos, sus nietos, Señor. Dios bendícelos, cúbrelos con tu presencia amorosa, Señor amado. Los presentamos delante de ti porque no hay nadie como tú. Espíritu Santo de Dios, ahora, Padre amado, te lo pido, Padre Santo, la gente que está allí en el Junquito, Padre amado, y en cada rinconcito de Venezuela, los que están en La Guaira, en Las Carpas, Padre. Dios Todopoderoso, clamamos a ti, Señor, Dios eterno y bendito, en el nombre de tu Hijo Jesucristo, de Jesucristo, cúbrelos, guárdalos, llénalos con tu presencia amorosa, Señor. Oramos también por las familias de Colombia, Padre amado. No está oculto de tus ojos, Señor, lo que ha sucedido, Padre Santo, Dios Todopoderoso, Dios eterno, cúbrelos, bendícelos, Señor, los que están allí trabajando, los que están allí, Señor, cubre las necesidades de Colombia y Venezuela, Señor. En el nombre de tu Hijo Jesucristo, te pido por mi hermana Olga de Girasoles, Padre amado, por su esposo que lo van a operar, Dios. Sé tú operando primero que los médicos. Dios Todopoderoso, llega hasta donde todo, donde los médicos no pueden llegar, Señor. Cúbrelo con tu presencia, llénalo de ti, Señor, en el nombre de tu Hijo Jesucristo. Padre amado, gracias por tu presencia, Señor. Gracias, confiamos en ti, Señor. Confiamos en ti, Padre amado, y levantamos nuestras manos creyendo en tu palabra amorosa, creyendo en ti, Señor amado. Te adoramos, te adoramos. adoramos, Padre amado. Te glorificamos, Señor. Gracias por tu presencia. Gracias, Señor amado. Gracias, Dios eterno. Bendito eres, Señor. Nos presentamos delante de ti, Señor, para que seas tú bendiciendo cada familia, Señor. Dios todopoderoso, para que seas tú supliendo, Padre, los que están allí en La Guaira, Padre amado, Señor.

0: para que sigas tú bendiciendo, dando fortaleza, Padre amado, Dios amado, en el nombre de Jesús, Dios eterno, cada uno de los que necesitan finanzas allí, Señor, de los que tienen necesidad, Padre amado, de los que están allí, que muchos no pueden llegar, Dios, hasta donde están los alimentos, Padre, pero yo te pido que seas tú, Señor, mira los que están debajo de las piedras todavía, Señor, tú conoces los corazones, tú conoces sus familiares, Señor, los que están allí, Dios, en el nombre de Jesús de Nazaret, los presentamos delante de ti, Señor, porque tu palabra dice, clamemos los unos por los otros, Señor, gracias por tu presencia, gracias, Señor, gracias, eterno Dios, Espíritu Santo, ahora llena los hogares de Venezuela, entra en cada hogar, Señor, mi hermana Tania, Tailín, Señor, en el nombre de Jesús, gracias te doy, Dios eterno, gracias, Señor, en el nombre de Jesús, amén, gloria a Dios.
1: Amén. Damos gloria y honra al Padre en esta preciosa mañana. Vamos a prepararnos para un espacio musical y en breve continuaremos con este su programa de Dinámica 1490, Dulce Oración.

0: Continuamos con Guasón, las 6:34. Escuchábamos allí ¿Por qué te alejas de tu Señor? Por nuestro amigo y hermano Marino, Estalinao Marino. Qué bueno, que Dios lo bendiga donde quiera que se encuentra. Quiero continuar, quiero orar. Hay una presencia, esto está una nube de gloria en este lugar, así como hemos declarado bendiciones sobre sus vidas. Yo declaro bendiciones sobre la vida de mis hijas, Karen. Te bendigo, a tu esposo Junior, te bendigo, te amamos desde este lugar, desde Venezuela, este país amado. Te bendecimos en el nombre de Cristo Jesús. Bendigo a mi hija Karina, bendigo a Inalí, a todos mis preciosos hijos, a Emmanuel, a Vladimir, a Joan, los bendigo en el nombre de Cristo Jesús. Vamos a continuar, dice la palabra, Jesús prometió, ¿sabe? Hay una promesa en el aire, hay una promesa en sus vidas, una promesa dada por nuestro Señor. Jesús prometió y dijo, yo pediré al Padre, qué bello, yo sé que hoy el Señor está intercediendo por tu petición de oración. Nelly, Junior, Sergio, a cada uno de los que han mandado mensajes de texto, yo quiero que hoy usted entienda que hay una promesa en el aire, una promesa en su vida. Pelee por su promesa, como luchó Jacob con el ángel, con el mismo Dios. Dice, Jesús prometió, yo pediré al Padre y os dará otro consolador para que éste, para que esté con vosotros para siempre. Mírame esto, no dice que hoy sí, mañana no, Él está ahí, es como la luz, si la enciende, estás allí, vas a ver claro. En Juan capítulo 14, verso 16, lo dice, y el título consolador, traducido aquí la palabra griega, paracleto, nombre dado por Jesús al Espíritu Santo. Mira qué bello, qué precioso lo que Dios hace. Quiero orar ya, quiero tomar estos momentos, estos minutos que nos queda allí, para darle gracias al Padre, para comenzar a interceder. Padre, mi Dios amado, una vez más, Señor, te damos gracias por lo que estás haciendo. Sé que un rocío de tu Espíritu Santo, Señor Jesús, está volvandeando a Venezuela con este rocío, limpiando cada sector, limpiando cada rincón, bendiciendo, Señor, a todos los que están en los hospitales, bendiciendo a todos los que están en las cárceles, todos aquellos que están, Señor amado, en una carpa, todos aquellos que están necesitando una palabra de refrigerio, aleluya, solamente tú lo puedes hacer. Sabemos, Señor, que estos son principios de tu venida. Sabemos y he entendido que tú vienes pronto, Padre amado. Ayúdanos, Señor, a preparar tu pueblo para tu venida. Ayúdanos a preparar, como dice en Apocalipsis capítulo 1, verso 7. Esto poco se predica, puro protocolo, protocolo, pero la palabra de Dios, la verdadera palabra que Cristo viene, poco se predica. Pero mira lo que dice en Apocalipsis capítulo 1, verso 7. Jesús descenderá desde el cielo con gloria y poder, escúchame, acompañado con una huerte de ángeles. Wow, todas las personas de la tierra lo verán, tú lo vas a ver, lo vamos a ver, si el Señor, aleluya, cuando venga, ay Dios mío, en Apocalipsis, estos son principios, estos son señales, dice la palabra del Señor que son señales. Jesús descenderá desde el cielo con gloria y poder, escúchame, acompañado con una huerte de ángeles. Todas las personas que en la tierra lo verán, aleluya, cuando Cristo regrese, aleluya, tenemos que estar preparados, como dice la Escritura. Por eso hoy, Señor amado, yo clamo, gimo delante de tu presencia, por todas aquellas personas que están apartadas, por todos aquellos que no te conocen. Permite, Señor amado, así cuando tú resucitaste, que visitaste a 500 personas, a mucho más tal vez o menos, aleluya, pero mandaste a que se predicara la nueva buena del Evangelio a estos 120, aquellos que estaban llenos de la presencia de Dios en el día de Pentecostés, Padre amado. Aviva el fuego, Señor, solamente tú puedes avivar el fuego y cambiar, Señor, el modelo que puede estar viviendo Venezuela, Colombia, Panamá, México y todos estos países, Señor amado. Aleluya, te pido que seas tú cambiando, Dios amado, desde arriba hasta abajo, desde el más grande al más pequeño. Cambia, Señor amado, este modelo, que seas tu presencia, que seas tú, mi Dios todopoderoso, así como cuando mandaste a tu hijo, Señor amado. Pero había una palabra allí, cuando dice la Escritura en Éxodo, y habla de los 10 mandamientos, Señor amado, pero con todo y estos 10 mandamientos, el cual tiene que cumplirse, que tú le diste a Moisés, Padre amado, mandaste con todo y esto a tu Hijo unigénito, para que todo aquel que en él crea no se pierda, mas tenga vida eterna. El Señor te está diciendo: pelea, lucha por tu vida eterna, busca de Cristo, busca de Dios, aleluya, y Él intercederá al Padre, aleluya, por la misericordia. Cuando Jesucristo vino a esta tierra, 100% hombre y 100% Dios, cumplió con todas las reglas que se daban en este pueblo llamado Israel, aleluya. Pero dice que uno estaba predicando, este hombre, Dios mío, estos hombres, este hombre llamado Juan estaba ahí en el río de Jordán, aleluya, predicando y esperando que viniera uno llamado Jesús. Predicaba y no lo conocía, predicaba, aleluya, porque fue ministrado por el mismo Dios, aleluya, llamado Juan el Bautista. ¿Cuánto hace falta en estos tiempos, estos Juan el Bautista, que acabe con este protocolo, que acabe con tanto protagonismo, que acabe con tanta cámara y con tantas cosas que se han moldado a la iglesia y lo ven normal? Aleluya, predicamos de Cristo, pero no creen en Cristo. Pero Juan el Bautista predicaba y decía: vendrá uno que es más grande que yo, que no soy digno ni siquiera de amarrarle su sandalia. Y dice que cuando Jesús vino, aleluya, mira, Cristo viene, el resucitado viene, aleluya, se levantará, no tanto como Lázaro, se levantará, aleluya, y vendrá a su pueblo, al mundo entero. Así como vino, aleluya, por eso hoy clamo por la venida de Cristo, aleluya, que nadie sabe ni el día, ni la hora, ni aún los ángeles. Pero algo sí estoy seguro: mientras que estemos trabajando y predicando la nueva buena del Evangelio, como Juan el Bautista, que predicaba y bautizaba, aleluya. Escúcheme una cosa: el bautismo de Juan, pero Jesucristo vino para dar un bautismo del Espíritu Santo, de fuego y de unción, aleluya. Cuando Jesús vino, Juan quedó impactado. Aleluya, que el que de él predicaba vino a él. Mírame esto, por favor. Hoy le estoy hablando a muchas mujeres que están allí escuchando este programa, y muchos hombres, pastores y ministros, aleluya, que están allí esperando como Juan el Bautista. Ay, aleluya, maltratado, perseguido, no importa, aleluya, pero Cristo viene, así como fue a Juan. Y él estaba allí, y Juan le dijo: yo no soy digno ni siquiera de amarrarte tu calzado, no te voy a bautizar. Mira esto, después que predicó tanto y tanto y tanto, aleluya, cuando vio a Jesús, dijo: yo no lo haré. Y el Señor le dijo, como hoy Dios le puede decir a muchos y hablarle a muchas personas: es necesario que lo hagas, aleluya. Ay, poder de Dios, cuando fue bautizado Jesucristo, comenzó ese gran ministerio de sanidad, milagros y prodigios. Por eso en tu boca tienes que tener a Cristo Jesús, en tu boca tienes que tener y hablar de la venida de Cristo, hablar, aleluya, que hay un Cristo renovado, un Jesucristo, el cual, aleluya, vendrá. Dice que las mujeres, estas 10, estaban allí con su lámpara encendida. Hoy todas las iglesias, aleluya, necesitamos que se encienda sus lámparas, no que se encienda su ego, el yo, no, sino que se encienda sus lámparas, aleluya, esas lámparas como la prudente, no como la insensata, que están allí esperando, aleluya, ay, poder de Dios. Pero cuando dice que la insensata estaban allí orando, vino el novio viene, aleluya, el esposo viene por su esposa, por la amada iglesia. Por eso hoy, una vez más, movido por el Espíritu Santo de Dios, esto se lo digo a mis hijos y a mis hijas, y al pueblo de Venezuela, de Colombia, y donde pueda llegar estas redes sociales de la www.radiodinamica.com.be. Hay una presencia hermosa de Dios en este lugar. Unga su casa, unga los lindares de su casa, por favor, úngalo. Úngase usted también cuando salga a trabajar, unja a su esposo, hija, unja a su esposo, unja a sus hijos, unja a su vientre, aleluya, para que cuando Dios te dé un hijo, sea de bendición y sea dedicado como Samuel a Jehová, al templo de Dios. Por eso yo bendigo Venezuela, yo bendigo a todos los venezolanos que se han dispuesto, aleluya, ir y pasar la frontera para para bendecir a otro. Mira qué bello es el Señor, qué bello. Ahí se cumple la palabra cuando dice: ríe con el que ríe, llora con el que llora. Ellos están ahí pasando trabajo con los que están pasando trabajo. Estuvieron en Venezuela, ahora están en Colombia. Aquellos hombres llamados Topo, que Dios los bendiga. La gracia y la misericordia de Dios está sobre ustedes. Por eso, en este lugar de la programación de Dinámica, en este gran programa de Dulce Oración, quiero bendecir también a nuestro hermano Manuel Felipe García, a sus hijas, a ese ministerio el cual Dios le ha dado, a este gran equipo de Dinámica 1490, a nuestro hermano Pedro y todos los operadores y todos los pastores que se sientan en estos micrófonos, en esta silla, para hablar por estos micrófonos. Aleluya, los bendigo en el nombre del Rey de Reyes y Señor de Señores. Que no se detenga la obra, por favor. Ay, poder de Dios, voy a pedirle a mi amada esposa, la pastora Janet Durán, que continúe allí con esta intercesión, pastora.
1: Gloria a Dios, gloria. Gracias, a Dios, Señor. Seguimos orando, clamando al Señor, seguimos intercediendo por cada una de las peticiones que están llegando a esta emisora. Piden por Mervin Ibarra, lo van a operar, necesita insumos para esa operación. Ingrid Bermúdez, Lilia Bermúdez, por conversión, liberación. Bendecimos a Mervin para que sea Dios sanando, para que sea Dios libertando, para que sea Dios poniendo sus manos encima de su cuerpo y que sea sana su columna, en el nombre de Jesús. Oración por los que aún están allí ayudando en La Guaira, piden esa petición, y en cada sitio que de necesidad. Oramos por cada uno de ellos, las personas que se han dedicado a ayudar, a fortalecer a tanta gente, a orar, a clamar por tanta gente que aún está allí en La Guaira, que está necesitando. Yo te lo pido, Señor, en el nombre de tu Hijo Jesucristo. Oramos por Colombia, por los venezolanos que han salido a Colombia también a ayudar. Dios Todopoderoso, mira estas peticiones, Señor, mira cada uno, Padre Santo. Ponemos nuestras manos, Padre amado, en señal de que aquí estamos orando, clamando, intercediendo por cada uno de ellos, Señor. Glorificamos tu presencia, sabemos que estás en este lugar, Señor, sabemos que estás en cada hogar, en cada necesitado, Señor. Dios Todopoderoso, te lo pido en el nombre de tu Hijo Jesucristo, que seas tú, Señor, llenando los corazones, que seas tú fortaleciendo, Padre amado, cada vida, cada familia, cada corazón, Señor eterno. Que seas tú sanando, Padre amado, a los que aún están heridos en los hospitales, Señor, a los niños que han salido heridos de este terremoto, Padre amado, Dios Todopoderoso, de esta dura prueba al cual estamos pasando, Señor, el cual no esperábamos, Padre amado, pero que estaba profetizado, y aún así no lo creíamos, Padre Santo. Pero sabemos que tú tienes el control absoluto, Señor. Tú tienes el control de Venezuela. Tú tienes el control de cada familia, de cada vida, Señor amado. Yo te pido en el nombre de tu Hijo Jesucristo que tú sigas fortaleciendo, Padre, en el nombre de Jesús. Mira las familias que están allí en San Bernardino, Padre, que aún están en las carpas, Padre amado. Yo te lo pido en el nombre de tu Hijo Jesucristo. Los que están en la Avenida Bolívar, Señor, los que están allí en el Junquito, Padre, yo te pido en el nombre de tu Hijo Jesucristo que seas tú cobijándolos, arropándolos, llenándolos de fortaleza, Señor, porque no es fácil, Padre amado. Es fácil para el que tiene su cama, Señor, y se puede acobijar allí en su hogar, Señor. Mira los que han quedado sin hogar, Padre Santo, los que han quedado sin familia, sin hijos, Señor. Yo te pido en el nombre de tu Hijo Jesucristo que seas tú fortaleciendo cada vida, cada corazón, Señor amado. Dios Todopoderoso, clamamos a ti, Señor, confiando, Padre amado, que tu fortaleza llega a las vidas, llega a los corazones, Señor amado, en el nombre de tu Hijo Jesucristo. Dios, desde este lugar, Señor, ponemos un cerco en cada niño, Padre amado, que ha quedado huérfano, Dios, en el nombre de tu Hijo Jesucristo, Padre Santo. Llénalos, fortalécelos, guárdalos, Señor, en el nombre de Jesús. Mira los que están enfermos, Señor amado, Dios Todopoderoso, los que están llamando, los que están mandando mensaje, Padre, Dios Todopoderoso, los está mandando aquí, pero primeramente delante de tu presencia están, Señor. Nos unimos, Padre amado, con cada familia, con cada hogar, Señor, que están allí clamando, Padre amado. Bendice mi hermana Delia, Señor. Señor. Bendice a mi hermana Tailín, a sus hijos, Señor amado, en el nombre de tu Hijo Jesucristo, Padre. Gracias porque podemos clamar a ti, Señor, confiadamente, Señor amado. Gracias porque podemos tener una palabra en nuestros corazones, Padre amado, y tú la conoces, Padre, porque tú escudriñas nuestras mentes, nuestros corazones, Señor, Dios Todopoderoso. Por eso lo dice el Salmo 42 que acabamos de leer: porque te abates, oh alma mía, y te turba dentro de mí. Espera en Dios, porque aún he de alabarte. Espera en Dios, espera en Dios, esperemos en el Señor, Dios Todopoderoso. Dice el Salmo 41: bienaventurado el que piensa en el pobre, porque en el día malo lo librará Jehová. Ya tienen una recompensa cada uno de los que están allí en La Guaira y en cada rincón de Venezuela y de Colombia. Bienaventurados son, dice, doblemente feliz. Jehová lo guardará y le dará vida. Serán bienaventurados en la tierra. Oh Señor Dios Todopoderoso, gracias por tu palabra, Señor eterno. Gracias, Padre Santo, porque cuando abrimos nuestros labios creyendo, Padre, tú conoces las peticiones y creemos, Padre amado, creemos en ti, Señor eterno, Dios Todopoderoso. Y en el nombre de tu Hijo Jesucristo presentamos cada una de estas peticiones delante de ti, Señor amado. Padre eterno, te glorificamos, te alabamos, Dios amado, te alabamos, reconocemos tu grandeza, Padre Santo, reconocemos que tu Hijo Jesucristo fue a la cruz del Calvario y derramó su sangre por cada uno de nosotros, Padre amado. Y hoy, Señor eterno, reconocemos que has resucitado de entre los muertos, Señor. Gracias, Padre amado, y que ha de venir, Señor eterno. Por eso creemos que el reloj profético tuyo se ha activado, Señor. Y estamos en esos días, Señor amado, donde te estamos esperando aún más, porque nuestros corazones, Dios, sabemos que tu palabra se está cumpliendo cada día, Señor. Gracias, Padre Santo, gracias por mostrarnos este camino maravilloso en el cual te hemos conocido, Señor, y que cada día tu palabra, Señor, se regocija en nuestros corazones, en cada una de nuestras vidas, Señor. Sigue bendiciendo las familias, Señor eterno, sigue bendiciendo los corazones, Padre Santo, sigue dando fortaleza a cada uno de una manera sobrenatural, de una manera especial, Señor. Bendice a mi hermana Miriam allí en el 23 de enero, Señor. Bendice las familias, Padre Santo, que han demolido sus casas, Padre, en el nombre de Jesús de Nazaret. Gracias te doy, gracias por tu amor y tu misericordia, Padre amado. Gracias, Señor.
0: Amén,
1: amén. Amén. Gloria a tu nombre.
0: Continuamos,
1: Señor.
0: Continuamos cuando son las 6:51 minutos. Wow, hay una presencia de Dios muy hermosa en este lugar, en esta cabina de Dinámica 1490, así como allí en su hogar. Sabe que en Mateo capítulo 11, verso 28, quiero, antes de terminar este programa, dejar estos pasajes bíblicos como una promesa de parte de Dios para sus vidas, como para nuestras vidas, para Venezuela, para Colombia, para México, para República Dominicana, para estos países. Yo sé que hay propósito de Dios. Dice allí en Mateo capítulo 11, verso 28, venid a mí todos los que seáis trabajados y cargados, que yo lo haré descansar. El único que puede hacer descansar no solamente nuestro cuerpo, sino también nuestro espíritu, dijo el salmista: ¿por qué te abates, oh alma mía, y te turba dentro de mí? Sabemos que lo que ha acontecido ha dejado a mucha gente allí con nervios y cosas que no pueden dominar, pero déjeme decirle, clame al Señor. Dice que cuando pases por las aguas, yo estaré contigo, y por si por los ríos, no te negarás. Cuando pases por el fuego, no te quemarás, ni la llama arderá en ti. Yo digo amén. Amén, creemos en esa promesa de parte del Señor. Te doy gracias, Padre amado. Recuerden, por favor, úngase, unja a su familia. No importa cuántas veces lo haga, hágalo. No espere que un pastor, un profeta, un evangelista, que no está malo que lo digan, está bien, pero hágalo. Tome la iniciativa usted como templo y morada del Espíritu Santo de Dios, como iglesia que somos. hágalo, úngase en el nombre de Cristo Jesús, dígale al Señor, guarda mi vida cuando salga y bendice a mi familia, y Dios lo hará, ¿sabe? Mateo capítulo 7, verso 7, pastora dice, pedí y os dará. Hoy hemos pedido al Padre, a Jehová de los ejércitos, para que interceda al Padre. Cuando dice, pedí y os dará, busca y hallaréis, toca y se abrirán las puertas de las bendiciones. Estos tres puntos que representa al Padre, al Hijo y al Espíritu Santo, pedí y os dará. Hoy estamos pidiendo, bogando por cada uno de sus peticiones de oración. Sergio, bendigo tu vida, sé que va a salir bien de esa operación. Bendigo a todas las personas que han mandado mensajes. Tenemos mucho mensaje, mucho testimonio, y damos la gloria al Padre, al Hijo y al Espíritu Santo. Palabra, una pastora, una palabra, 20 segundos que ya se nos termina el programa.
1: Gloria,
0: por favor.
1: Gloria a Dios, Dios les bendiga, les guarde en esta preciosa mañana, y que sea un día productivo y maravilloso delante de la presencia del Señor.
0: Amén, amén. Dice la palabra en Isaías capítulo 40, verso 31, pero los que confían en el Señor renovarán sus fuerzas, volarán como el águila, correrán y no se cansarán, caminarán y no se fatigarán. Allí en Isaías capítulo 40, verso 31. Recuerde que este programa llegó a ustedes bajo la dirección de nuestro hermano Manuel Felipe García. Hoy nos acompañó acá en los controles técnicos Damaso. Bendigo tu vida, tu familia, tu esposa, tus hijos, los bendigo en el nombre de Cristo Jesús. Y acá en los micrófonos me acompañó esa ayuda idónea, preciosa, mi amada esposa, la pastora Yané de Durán, el cual bendigo a todas las mujeres, bendigo a todos los hombres, y quien le habló por estos micrófonos de Dinámica 1490, su servidor, el pastor Héctor Durán. Hermanos y amigos, que Dios lo guarde, que Dios lo bendiga, y que el eterno Dios todopoderoso, creador del cielo y de la tierra, ande con ustedes de día y de noche. Bendiciones y Dios le bendiga.

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Muy buenos días y quiero comenzar con una nueva serie de devocionales que habla acerca de los montes en la Biblia. ¿Sabe que los montes bíblicos tienen una enseñanza para nuestras vidas? Hace unos meses atrás estaba reflexionando sobre algunos montes y decidí utilizarlo como símbolo de reflexiones y enseñanzas bíblicas. Vamos a iniciar esta serie de reflexiones con el monte Ararat, el primer monte que se menciona en la Biblia. Este monte se menciona en Génesis capítulo 8. Algunos mencionan que no solamente es un monte, sino una serie de montañas. En fin, este es un lugar donde la Biblia menciona que se posó el arca después del diluvio. Un lugar donde la humanidad debía volver a empezar. En muchas ocasiones nos ha tocado volver a empezar, ya sea en un nuevo trabajo, un nuevo ciclo escolar, un nuevo año, o quizás mudarnos de país y volver a empezar. ¿Alguna vez te has mudado de casa? El mudarse es un nuevo inicio, un poco radical. Me acuerdo cuando nos mudamos y nos vinimos aquí a España y no teníamos casa como tal. Conseguimos un lugar donde estar por un año y luego Dios nos permitió tener nuestra propia casa. Sabe, la mudanza y los cambios radicales comportan a veces cierto estrés en la vida de las personas. Los nuevos comienzos pueden ser emocionantes o estresantes, sobre todo cuando tenemos una buena expectativa, aunque a veces no resulte como uno quizás espera. Se requiere tener fe para volver a empezar. Piensa en Noé y el arca. Dios le dio la orden de construir un arca, pero nunca le dijo cuánto tiempo estaría ahí ni a dónde lo llevaría. Imagínese estar en un barco a la deriva, sin timón, sin rumbo, en medio de la tormenta. ¿Alguna vez te has sentido así? Aprende de Noé. Sé obediente, ten fe, sé paciente. Puede ser que el volver a comenzar nos asuste o nos cause incertidumbre, pero no olvides que Dios es quien tiene el control. Y al final, así como el arca llegó y reposó sobre el monte Ararat, tú y yo reposamos y nos sostenemos en la roca que es Cristo Jesús. Recuerda.

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1: En Dinámica 6, 58 minutos.
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Así es, estamos escuchando a Sheila Romero con el tema La Puerta. Así que con este tema precioso de esta cantautor iniciamos nuestro programa Tiempo de Victoria en la mañana de hoy, cuando son las 7 y 17 minutos y hoy es 14 de agosto del año 2026. Agradecemos al Señor su amor, su verdad, su misericordia, que son nuevas cada mañana. Iniciamos nuestro programa en el nombre del Señor con este espacio, proclamando bendiciones del Señor que sobreabunden sobre su vida, saludando al director de Radio Dinámica 1490 AM, nuestro hermano Manuel Felipe García, a toda su familia, y declarando que esta es la mañana de victoria que Dios ha creado para cada uno de nosotros. Nos alegramos y nos gozamos en el Dios de nuestra salvación, porque sabemos que en el Señor está la fortaleza de nuestras vidas. Así que bendiciones para todos en este día precioso, hoy que estamos a 14 de agosto, viernes 14 de agosto del año 2026. Agradecemos al Señor su amor y su misericordia para con nuestras vidas. Saludamos a todos aquellos que están en sus apartamentos, aquellos que están en la casa, aquellos que están en la sala, aquellos que están en el comedor, en el baño, en la terraza, en cualquier parte de su casa. Les bendecimos en el nombre del Señor. Buen provecho para todos aquellos que están desayunando, aquellos que están tomándose el cafecito, como suelen hacerlo todas las mañanas. También les bendecimos en el glorioso nombre de Jesús de Nazaret, proclamando la bendición del Señor sobre sus vidas y declarando que el Señor es fiel y para siempre es su misericordia y su verdad por todas las generaciones. Saludamos también en este día a los que van en sus vehículos, a los que van en el carro, vía el trabajo o van a hacer alguna diligencia personal. Les bendecimos en el glorioso nombre de Jesús de Nazaret y proclamamos la palabra de nuestro Señor Jesucristo sobre sus vidas, sobre sus hogares. Declaramos que el Señor hará su obra perfecta en cada uno de nosotros y nos ayudará y nos bendecirá, porque Dios es fiel y para siempre es su misericordia. Saludamos también a los que están en sus negocios, a los que están abriendo quizás su negocio, a los que están en sus oficinas y nos están sintonizando por la radio o por la web. Bendiciones del Señor para ustedes. Saludamos también a los que están fuera de nuestras fronteras de Venezuela, como España, Francia, Italia, Estados Unidos, o los que están aquí en América del Sur: Bolivia, Perú, Chile, Argentina, Ecuador, Panamá, Uruguay, Costa Rica, República Dominicana, Argentina, Brasil, Colombia, o los que están en los 24 estados de nuestro hermoso país Venezuela, en cada parroquia, en cada ciudad, en cada aldea, en cada pueblo, hasta donde lleguen estas ondas hercianas. Les bendecimos en el nombre de Jesús de Nazaret. Así que llame a un amigo y dile: conéctate al programa Tiempo de Victoria por Dinámica 1490 AM, la señal del mensaje diferente. 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Comparte ese link con personas, amistades, amigos que están fuera de nuestras fronteras de Venezuela para que puedan escuchar la palabra del Señor. En estos tiempos finales, ¿verdad?, donde se están sucediendo muchas cosas: terremotos, volcanes, sismos, tsunamis, olas de calor. Esto nos indica que la venida del Señor está más cerca que nunca y necesitamos nosotros buscar el reino de Dios. Así que recuerda, 0416-632-7166. Saludamos a Jennifer, que está conectada, nos está sintonizando desde la Cota 905. Bendiciones para ti, Jennifer, para toda tu familia. Saludamos a mi hermana María Guaycara, una mujer guerrera del reino. Bendiciones del Señor para ella. Nos dicen: buenos días, mi pastor Joel. Dios te bendiga hoy y siempre. Bendiciones para tu vida. Amén, mi hermana María. Saludos para tu familia. Ella nos sintoniza desde Katy. Bendiciones para ella, para todos allá, en el nombre del Señor para siempre, porque sabemos que en el Señor está la fortaleza de nuestras vidas.
Así que en este día precioso, en este día maravilloso, en este día extraordinario, vamos a orar por Venezuela, vamos a orar por nuestro país. Saludamos en esta mañana, mientras tanto, a Alex Flores, que está en sintonía desde el paraíso. Nos dicen buenos días, pastor, amén, igualmente, bendiciones, Dios es bueno y para siempre es su misericordia. Saludamos a Miroslava también, que está en sintonía desde Pinto Salina. Saludamos a mi hermana Lilibet de Pavón, que está en sintonía desde Lídice. Nos dicen buen día, pastor, que la bendición del Padre Eterno te abrace y cada día derrame más sabiduría sobre tu vida, amén. Saludamos en esta preciosa mañana a mi hermana Lolimar Hidalgo, que está en sintonía desde el cementerio, parte de afuera. Bendiciones para ella y para la familia Medina Torres, Israel y Mary, que están en sintonía desde La Bandera. Vamos a orar, vamos a clamar al Padre Celestial y vamos a orar por nuestro país Venezuela. Nosotros que somos venezolanos tenemos que orar por Venezuela, tenemos que orar también por estos fenómenos naturales como es lo del Super Niño, estas olas de calor que están haciendo muy fuerte aquí en Venezuela, para que sea Dios teniendo misericordia de nosotros, ¿verdad? Dios está por encima de todo fenómeno, Dios está por encima del calor, Dios está por encima de todas las cosas. Así que en esta mañana únase con nosotros y vamos a orar. Padre, en el glorioso nombre de Jesús de Nazaret, te adoramos y te bendecimos, te glorificamos, te damos la gloria, te damos la honra, te damos la alabanza, porque eres el Rey de Reyes y Señor de los Señores. Espíritu Santo, en esta hora nos acercamos delante de ti, Señor. Padre amado, a través de la sangre de tu Hijo Jesucristo, Señor, para bendecirte, para glorificarte, para adorarte, para darte gloria, para darte honra, para darte poder, para darte adoración, porque tú eres el Dios grande, porque tú eres el Dios todopoderoso, porque tú eres el Dios eterno, el Alfa y la Omega, el principio y el fin. Señor, clamamos por nuestro país Venezuela, clamamos por esta tierra, una tierra preciosa, una tierra hermosa, una tierra donde fluye leche y miel, una tierra de bendición, Señor. Espíritu Santo, clamamos por esta nación, Señor, clamamos por los que están gobernando a la nación venezolana y aquellos que aspiran gobernar también a Venezuela. Clamamos por ellos, Señor. Clamamos por todos los políticos que hacen vida en esta nación, para que tu reino venga a sus vidas, para que tu reino venga a sus corazones, para que tú quebrantes la soberbia, quebrantes el orgullo, quebrantes la maldad, quebrantes lo que nos sirve, Espíritu Santo, para que tú, oh Dios, seas obrando en este país, Señor. Seas tú quebrantando todo lo que a ti no te agrade, Señor, que tu palabra corra por los centros comerciales, que tu palabra corra por cada avenida, por cada sector popular, por cada urbanización, por cada empresa del Estado, empresa privada, por cada institución de salud, por cada colegio, por cada universidad, por cada señor inicial, Simoncito, preescolar. Señor, que tu palabra corra por las playas, que tu palabra corra por las avenidas principales, que tu palabra corra por los pueblos, por las ciudades, por las aldeas. Espíritu Santo de Dios, obra de una manera especial. Señor, toca la vida de cada venezolano, que la palabra que se está predicando por la radio, por la televisión, toque la vida de cada familia, toque la vida de cada hombre, de cada mujer, y el corazón del pueblo de Venezuela se vuelva a ti, Señor. Quebrante el orgullo, quebranta la mentira, quebrante la altivez, quebranta lo que no es tuyo. Espíritu Santo, obra de una manera poderosa. Espíritu Santo, llena cada corazón, llena Venezuela de tu gracia, de tu amor, de tu verdad. Bendecimos, Señor, a los trabajadores, a las trabajadoras. Bendecimos, Señor, las empresas públicas, las empresas privadas, las empresas transnacionales. Bendecimos, Señor, a los cuerpos policiales. Bendecimos a los transportistas, a los que están laborando en los transportes públicos y privados, subterráneos también. Los bendecimos en esta mañana. Pedimos tu bendición sobre Venezuela. Hoy te pedimos perdón por los pecados que hemos cometido como venezolanos, por la soberbia, por la idolatría,
por el orgullo. Perdónanos, Señor. Hoy nos arrepentimos delante de ti y te pedimos que tengas misericordia de Venezuela, Señor. Ten misericordia de este país, Señor amado. Oh, Señor, de las familias también que fueron afectadas por el terremoto, Señor, del pasado miércoles 24 de junio. Ten misericordia de esas familias también, Señor. Padre, de aquellos que perdieron familiares muy queridos, ten misericordia de ellos. Ayúdales, Espíritu Santo de Dios. Te pedimos tu paz que sobrepase todo entendimiento sobre la nación de Venezuela. Pedimos tu gracia, pedimos tu bendición, Espíritu Santo de Dios, que las decisiones que se vayan a tomar sean decisiones correctas, Señor, sean las decisiones necesarias, sean las decisiones, Señor amado, justas, Señor, e íntegras, Dios, por el poder de tu palabra. Obra de una manera especial, obra en Venezuela, Señor, obra en este país, Señor. Bendice a los empresarios, a los grandes, medianos, pequeños empresarios. Bendice a los doctores, a las enfermeros, a las enfermeras. Bendice a los estudiantes, a los profesores, a los maestros. Bendice, Señora, oh Dios amado, a los grandes emprendedores, medianos, pequeños emprendedores, a la juventud venezolana, a los niños, a los adolescentes. Bendecimos nuestra tierra, bendecimos el norte, el sur, el este y el oeste. Oh Señor, que se escuche entre las naciones las grandes cosas que tú vas a hacer en este país, Señor. Porque tú tienes el control de esta tierra, tú tienes el control de Venezuela, Señor. Gracias por lo que vas a hacer, gracias por lo que harás. Y te pedimos, Señor, por estos calorones, por esta ola de calor que está azotando a Venezuela. Padre, ten misericordia de este país, llévate esos calorones, Dios amado. Oh, Señor, tú eres el Dios que hiciste el clima, la atmósfera. Señor, glorifícate, que haya un, Señor, un refrescamiento en atmósfera. Señor, en el nombre de Jesús, estos climas así, Señor, muy calientes, afectan los estados de ánimo, afectan los cuerpos de las personas. Ten misericordia, Señor, en el nombre de Jesús de Nazaret. Espíritu Santo, clamamos a ti, porque ¿a quién más vamos a clamar? Solamente tú eres el único que nos puedes ayudar. Trae un ambiente fresco, trae un refrescamiento en la tierra, Señor, en el nombre de Jesús de Nazaret. Toda la gloria es para ti, Señor, desde ahora y para siempre. Amén y amén. En este ambiente de oración identificamos la estación y ya regresamos con tu programa Tiempo de Victoria.

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2: Estamos aquí de vuelta en tu programa Tiempo de Victoria. Quiero que usted abra conmigo la Biblia, que es la palabra del Señor. Primer libro de Corintios, capítulo 13, versículo 11. Dios va a hablar a nuestras vidas de una manera extraordinaria y de una manera poderosa, porque el deseo y el anhelo de Dios es que nosotros podamos llegar a la estatura de la plenitud de Cristo, el varón perfecto. 1 Corintios capítulo 13, verso 11, dele volumen a la radio para que su familia lo escuche y para que su vecino también pueda oír la palabra del Señor. Primer libro de Corintios capítulo 13, verso 11. Dice la palabra del Señor de la siguiente manera: cuando yo era niño, hablaba como niño, pensaba como niño, juzgaba como niño. Mas cuando ya fui hombre, dejé lo que era de niño. Y quiero compartir con ustedes el tema, ¿verdad? Creciendo hasta la madurez espiritual. Creciendo hasta la madurez espiritual. Y en esta mañana quiero hablarles de este tema porque creo que es muy importante para nosotros como creyentes, como hijos de Dios. Porque muchas veces nosotros le entregamos nuestras vidas a Dios, caminamos como creyentes, como hijos de Dios, pero muchas veces no logramos entender, o mejor dicho, no entendemos cómo es este camino de caminar de la mano con Dios. Y muchas veces no lo entendemos porque venimos con nuestra mente, con tradiciones, venimos con culturas, venimos con paradigmas, con pensamientos, con mentalidades, venimos con situaciones propias nuestras y empezamos nosotros supuestamente a congregarnos y a buscar de Dios, pero muchos de nosotros no entendemos cuál es el nivel o la dimensión y qué es lo que significa nosotros haberle entregado nuestra vida a Cristo Jesús. Hay gente que piensa que entregarle la vida a Cristo Jesús, bueno, fue algo así momentáneo y ya, y se acabó. No, no entendemos la dimensión de lo que significa yo haberle entregado mi vida a Cristo Jesús. Y muchos de nosotros no valoramos lo que Dios puede hacer en nosotros. Y por eso nuestro caminar, escuche bien, nuestro caminar como creyentes, nuestro caminar como cristianos, nosotros no logramos ver lo que Dios tiene para nosotros. Porque hay una voluntad perfecta que Dios tiene para ti y que Dios tiene para mí. No es la voluntad tuya, no es lo que tú quieres, sino realmente el plan que Dios tiene para ti. Porque tú puedes tener una agenda, yo puedo tener una agenda, usted puede querer algo, yo puedo querer algo, pero ¿eso formará parte de la voluntad de Dios? Y si no forma parte de la voluntad de Dios, por más que usted lo quiere, que lo anhele, no se te va a dar. Y a veces no entendemos esto y nos frustramos, y hay gente frustrada dentro de los caminos del Señor y dicen, pero si yo quería esto, ¿por qué no se dio esto? Yo quería aquello y Dios es malo. No es que Dios sea malo, es que el plan de Dios siempre es mejor que el tuyo. Y uno de los problemas que tenemos es que nosotros como creyentes, como cristianos, creemos que Dios es conforme, escuche bien, creemos que Dios es conforme a lo que nosotros, ¿verdad? A lo que nosotros pensamos, a lo que nosotros creemos o a lo que nosotros cargamos. Y por eso pasamos años en la iglesia y no somos capaces de conocer a Dios. No somos capaces de valorar lo que es Dios, y por eso pasamos tanto tiempo como creyente sin serlo. Porque el hecho, y préstame mucha atención, el hecho de que tú visites una iglesia, el hecho de que tú vayas un miércoles, un martes, un viernes a la iglesia, o el hecho de que tú vengas un domingo al servicio familiar, no necesariamente dice que tú eres cristiano. Yo te pregunto en esta mañana, siendo Dios el creador de todo el universo, porque Dios creó todas las cosas, el Dios omnipotente, el Dios omnipresente, el Dios todopoderoso que no tiene principio y no tiene fin, porque tu vida está en las manos de Dios, ¿crees tú que es un Dios que nos va a sostener y nos va a mantener en una iglesia sentado por años sin nosotros provocar un crecimiento espiritual? ¿Crees tú que Dios va a hacer algo así? ¿Crees tú que Dios se agrada con que tú tengas 5 años, 8 años, 10 años, 15 años, 20 años, 30 años en la iglesia y que todavía tú estés viviendo como tú vives a como cuando estabas en el mundo? ¿Crees tú que Dios, ese Dios creador que te creó desde antes la fundación del mundo, que te creó con un propósito, te creó con una predestinación, porque dice la palabra que fuimos predestinados, es decir, escogidos, enviados por Dios para perder el tiempo en una iglesia, en una congregación? ¿Crees tú que Dios hizo eso así? ¿Que perdamos el tiempo? Mira lo que dice la palabra de Dios en Efesios capítulo 4, verso 13 al 14. Dice, hasta que todos lleguemos a la unidad de la fe y del conocimiento del Hijo de Dios, a un varón perfecto, a la medida de la estatura de la plenitud de Cristo. Esto se lo está hablando el apóstol Pablo a la iglesia de Éfeso. Y le estaba hablando a creyentes como usted y como yo, que parece ser que ellos pensaban que eran maduros y no lo eran. Porque la información que tú tengas de lo que es Dios y de la palabra no significa que tú eres maduro espiritualmente. Y sigue diciendo la Biblia, para que ya no seamos niños fluctuantes. Es decir, que en la iglesia hay niños fluctuantes, hay bebés espirituales que no dependen del tiempo para ser y crecer. Porque mira lo que dice el apóstol Pablo. Sigue diciendo el apóstol Pablo, estamos en Efesios capítulo 4, versículo 14. Para que ya no seamos niños fluctuantes, llevados por donde quiera, de todo viento de doctrina, por estratagema de hombres, que para engañar emplean con astucia las artimañas del error. Es decir, Pablo les está diciendo a ellos, Si ustedes siguen siendo niños fluctuantes, si ustedes siguen siendo niños espirituales, ustedes van a vivir en problemas, en conflicto. Serán engañados con estratagemas de doctrinas de errores. Por eso el versículo 15 dice, sino que siguiendo la verdad en amor. ¿Cómo vamos a seguir la verdad? En amor. Dice, crezcamos en todo en aquel que es la cabeza, esto es Cristo. Dice que crezcamos en Él en todo, no dicen algunas cosas. Entonces, usted y yo tenemos que crecer en todo con un modelo que se llama Cristo Jesús. Dios nunca quiso que sus hijos permanecieran como bebés espirituales. El apóstol Pablo tampoco quiso que la iglesia de Éfeso vivieran como bebés espirituales. Y si nosotros empezamos a analizar bien a un niño nace. ¿Y para qué nace un niño, pastor? Para crecer, para aprender y para madurar. Si usted hace historia de su vida, de los años que tiene sobre la tierra, usted nació para crecer, para aprender y para madurar. Usted pasó varias etapas, ¿verdad? Usted pasó inicial, preescolar, después primer grado, después segundo grado, tercero, cuarto, quinto, sexto grado, después entró en bachillerato, ¿verdad? Después entró a diversificado, después entró a la universidad, después entró en una empresa. Es decir, usted nació, creció, aprendió, se desarrolló y maduró. Bueno, así también es el creyente. El creyente cuando nace, cuando le entrega su vida a Cristo Jesús, nace con un propósito, pero tiene que crecer espiritualmente. Levante su mano allí y diga conmigo, tengo que crecer espiritualmente. Por eso la vida cristiana no consiste solamente en recibir bendiciones. Hay gente que piensa que el ser cristiano, el ser evangélico, es bueno andar en las alturas, andar en gloria. Eso es parte, pero la vida cristiana no consiste simplemente en recibir bendiciones, sino en que usted y yo nos parezcamos cada día más a Cristo Jesús. ¿Qué significa eso, pastor? Que si Dios entregó a su Hijo a precio de sangre, no es para que usted esté sentado en una iglesia perdiendo el tiempo. Es para que usted empiece a ser cada vez más imagen y semejanza de Cristo Jesús, el Hijo de Dios. Por eso es que la iglesia está en la condición que está, porque la iglesia está viviendo con la misma cultura que vivía en el mundo. Aún estando en la iglesia, aún aplaudiendo, aún diciendo gloria a Dios, aún cantando, adorando, predicando, no crecemos espiritualmente. No le damos el valor de lo que es el crecimiento espiritual. Nadie nace adulto. Por eso es que un bebé necesita tiempo para ser alimentado, para ser cuidado, para ser disciplinado, para desarrollarse. Y asimismo somos nosotros cuando somos nuevas criaturas. Cuando somos nueva criatura, nacemos de nuevo, nos vamos desarrollando, nos van enseñando la palabra, nos van disciplinando y entonces empezamos a crecer espiritualmente. Te pregunto en esta mañana, ¿usted se quedó enano para siempre? No, ¿verdad? Usted creció, ¿verdad que sí? Entonces, ¿por qué no creces espiritualmente? Toda vida, escucha bien, toda vida que nace está destinada a crecer. Yo creo que tú le digas al que está a tu lado, tú estás destinado a crecer. Vamos, dile otra vez, tú estás destinado a crecer. Mira lo que dice la palabra del Señor en Hebreos, capítulo 5, versículo 12 al 14. Porque debiendo ser ya maestros, después de tanto tiempo, tenéis necesidad de que se os vuelva a enseñar cuáles son los primeros rudimentos de las palabras de Dios, y habéis llegado a ser tales que tenéis necesidad de leche y no de alimento sólido. Yo siento en mi corazón que hay gente que me está escuchando en esta mañana que tiene que ponerse brava consigo mismo. Tienen que enfadarse consigo mismo y decir: hoy me van a quitar el biberón, hoy me van a cambiar los pañales, hoy me van a cambiar el billete y me van a dar un pescado bien grande, un pollo bien grande, porque yo voy a madurar, yo voy a crecer espiritualmente, porque ya yo estoy cansado de vivir igual que como he vivido todos estos años. Usted tiene que cansarse de la vida que usted lleva y decir: yo voy a partir de hoy a crecer espiritualmente. Dice la palabra del Señor, seguimos leyendo, y todo aquel, estamos en hebreo, y todo aquel que participa de la leche es inexperto en la palabra de justicia. Hace rato usted debió haber sido un líder de Casa de Paz. Hace rato usted debió haber sido líder de una célula. Hace rato usted debió haber sido un mentor, un diácono, un ujier, un servidor, un ministro, un pastor, un evangelista. Hace rato que ya Dios debió haberte usado. Hace rato que tú debiste haber salvado a tu familia predicándole la palabra, a tus vecinos, a tus compañeros, a tus amistades. Hace rato, pero estás perdiendo el tiempo en la inmadurez, en el pecado, en la maldad, en los deseos mundanos, en el chisme, en la crítica, y no te has dedicado a crecer espiritualmente. Hay gente que dice: ay, yo me voy de esta iglesia para crecer espiritualmente. No es la iglesia, el problema eres tú, mijo, que no creces espiritualmente. Por eso es que la iglesia está como está, los creyentes están como están. Allí está el problema. El problema no es Dios, el problema no es el diablo, es lo que nosotros decidimos y cargamos. Yo te puedo enseñar, te puedo hablar, te vuelvo a enseñar y tú no cambias. Sigues con la misma actitud, sigues con las mismas groserías, sigue con los mismos pleitos, con la misma soberbia, con los mismos celos, con la misma envidia. Y tú oras por las personas y las aconsejas, le dices, y la persona con el mismo problema, es más, cuando vienen a hablar contigo, tú ya dices: me van a contar lo mismo que me contaron 2, 3, 4 días atrás. ¿Por qué? Porque no es el lugar, eres tú que tienes que cambiar. Y por eso la Biblia dice: y todo aquel que participa de la leche es inexperto en la palabra de justicia, porque es niño. Yo te pregunto en esta mañana, ¿hasta cuándo hay que darte el bendito tetero siempre? ¿Hasta cuándo hay que cambiarte los pañales Pamper? Pero mira lo que dice la palabra del Señor: el alimento sólido, pero el alimento sólido es para los que han alcanzado madurez, para los que por el uso tienen los sentidos ejercitados en el discernimiento del bien y del mal. ¿Te fijas por qué el inmaduro se vive cayendo a cada rato? ¿Sabes por qué? Porque no tiene discernimiento del bien y del mal. Por eso es que los niños no se comprometen con la visión, ni con Dios, ni con la iglesia, ni con su pastor. No se comprometen. ¿Y por qué, pastor, no se comprometen? Porque no les interesa crecer. Los niños solamente andan buscando los panes y los peces. Ay, yo quiero un milagro. Ay, yo quiero que Dios me sane. Yo quiero que Dios haga esto. Pero cuando se necesita para hacer la obra del Señor, no están. No se comprometen. ¿Y por qué? Porque no les interesa. ¿Y sabe dónde está el problema? ¿Quieres saber dónde está el problema? Que la persona inmadura no tiene el sentimiento ni la inspiración para atraer a otros al reino de Dios. No lo tienen. Ni vienen ellos, ni se inscriben ellos, ni buscan ellos, pero tampoco hacen que otros lo hagan. Y la pregunta es: ¿hasta cuándo el enemigo te va a tener ciego en la inmadurez? Por eso es que la inmadurez espiritual produce estancamiento a la fe. La inmadurez espiritual produce malas relaciones interpersonales. Por eso la persona que es inmadura siempre tiene problemas en las relaciones interpersonales. Me miraron mal, no me saludaron, me voy, yo no sé por qué estoy aquí, porque es inmaduro. La persona inmadura está llena de egoísmo. El inmaduro es vulnerable a cualquier cosa. El inmaduro no sabe discernir. El inmaduro no sabe toda la oferta que Dios tiene para su vida, que es discernimiento, que es la paz, que es el poder, la autoridad, el gozo. No tiene discernimiento. No sabe las bendiciones que Dios tiene para él o para ella. ¿Por qué, pastor? Porque es inmaduro. Tú piensas que estar en los caminos de Dios es cualquier cosa. Tú estás en una casa espiritual y tú estás en un programa donde se te está enseñando la palabra del Señor. ¿Sabes por qué? Porque en este programa Tiempo de Victoria, que es estelar en las mañanas, se te está enseñando el alimento espiritual sólido para tu vida. Aquí tú no vienes a perder el tiempo. Aquí tú no te vienes a conectar con cualquier pastor. Tú te vienes a conectar con una persona de Dios, escogida por Dios, que te está enseñando la palabra. ¿Sabes por qué? Porque cuando te venga el problema, cuando te venga la dificultad, cuando te venga, escúchame bien, cuando te vengan los problemas, las tentaciones, tú vas a salir es con la palabra de Dios. Tú no le vas a salir al problema con el Facebook. Tú no le vas a salir al problema con el Instagram ni con el TikTok. Tú le vas a sacar la palabra de Dios y vas a ser como Cristo. Escrito está, Satanás. No solo de pan vive el hombre, sino de toda palabra que sale de la boca de Dios. Los inmaduros tienen problema en el control de las tentaciones. Los inmaduros vienen siendo tentados y cayendo en las mismas tentaciones. Los inmaduros caminan con una confusión doctrinal. No saben ni lo que quieren. Porque los inmaduros no conocen la palabra convicción. Y la palabra convicción solamente se sostiene cuando tú tienes experiencias con Dios. Cuando tú tienes una revelación de quién es Dios para tu vida. Cuando tú sabes que el Dios que te llamó es fiel para sostenerte y para ayudarte. Por eso es que hay muchos inmaduros dentro de las congregaciones. El inmaduro es gobernado por las emociones. El inmaduro dice, ay, yo no tengo deseos de ir hoy a la iglesia. No, ve tú, yo no tengo. Yo no siento, porque vive de emociones. Yo no voy hoy. Yo mejor me voy a quedar aquí acostadito, descansando, porque no me siento muy bien. A la gente no le interesa el compromiso. ¿Por qué? Porque el inmaduro no se compromete. El inmaduro se compromete cuando algo le conviene y va a recibir algo. Y lamentablemente hay creyentes con muchos años en la iglesia, pero con muy poco crecimiento espiritual. Creyentes con años en la iglesia que se ofenden fácil. De una vez se ofenden. Años en la iglesia y con un montón de chismes. Años en la iglesia inconformes. Años en la iglesia y ni se aguantan ellos mismos. Años en la iglesia y nunca desarrollan un compromiso. ¿Sabe por qué? Porque el inmaduro no desarrolla un compromiso profundo con Dios. No lo desarrolla. Ora de vez en cuando. Lee la palabra de vez en cuando. Porque él es sabio en su propia opinión. La pregunta sería, ¿estás creciendo en la iglesia o te estás envejeciendo en ella, o te estás estancando en ella? Esa sería la pregunta del millón. ¿Estás creciendo en la iglesia o te estás quedando enano en la iglesia? Un montón de gente envejeciendo sin crecer, y todo el propósito de lo que tiene vida es crecer, menos el creyente evangélico espiritual. ¿Por qué? Porque lucha contra Dios y contra las leyes de Dios. Y la ley de Dios es que todo lo que tiene vida crezca. Y cuando usted se convirtió al Señor, usted es una nueva vida. Usted no es la misma mujer de siempre. Usted no es el mismo hombre de siempre. Pero entonces no creces. Entonces usted es un rebelde de parte de Dios. Porque a usted no le interesa o no le da la gana de crecer espiritualmente. Cuando la voluntad de Dios es que usted crezca espiritualmente. Pregúntate, ¿estoy creciendo o me estoy quedando estancado? ¿A qué Dios es que seguimos? si no tenemos la decisión de conocerle un poquito de su carácter, para empezar a saborear de lo que es capaz Dios de darnos y ponerlo en nuestras manos. Que Dios tenga misericordia de cada uno de nosotros. Es más, termino con esto rapidito. Asistir a los servicios no siempre significa madurar, ¿oyeron? La madurez se evidencia cuando Cristo transforma tu manera de pensar. La madurez se evidencia cuando Cristo transforma tu manera de decidir. La madurez se evidencia cuando Cristo transforma tu manera de amar. Allí es donde se expresa tu madurez espiritual. Allí es donde se expresa nuestro crecimiento, tu manera de hablar, tu manera de decidir y tu manera de amar. Analiza y piensa lo que te estoy diciendo en esta mañana. Mañana sábado, con el favor de Dios, seguimos con este tema. En el nombre de Jesús. Y no me cambies el dial y no se moleste conmigo. Dele gracias a Dios que Dios le está hablando. Diga: Señor, gracias. Me estás hablando porque quieres que yo pase de inmaduro a ser una persona madura, crecida espiritualmente. Hoy pido que Jehová te bendiga, que Jehová haga resplandecer su rostro sobre ti y que el Señor te llene de paz y de amor. Dios te guarde.

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1: En Dinámica son las 8:00.
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Susy González, maravillosa la canción Pensándolo Bien. Así damos inicio a nuestro programa del día de hoy, cerrando esta semana. Hoy día viernes. Un fuerte abrazo para todos. 8:05 de la mañana, fresca la mañana sobre la ciudad de Caracas. Bendiciones abundantes y muchísimas gracias por acompañarnos en esta nueva entrega de tu programa de lunes a viernes, Solo Tu Gracia, en donde la palabra de Dios tiene el primer lugar, un espacio donde su palabra siempre será suficiente. Estamos aquí en Radio Dinámica 1490 en la amplitud modulada, siempre única, refrescante y edificante. Programa 1063, cerrando la semana 268, viernes 14 de agosto 2026. Bajo la dirección general de la estación de Don Manuel Felipe García, control técnico, mi amigo y mi hermano Damaso Montero detrás de la mesa de transmisión, musicalización del espacio, Andrés Oliveros, y en la producción y conducción, tu consiervo en Cristo, quien tiene el placer de dirigirse a ustedes a esta hora, el 2662, Jonathan Labrador. Para nosotros sigue siendo un inmenso privilegio que ustedes estén allí con nosotros, permitirnos entrar en sus hogares y corazones y bendecirles con la palabra que trae gozo y contentamiento a nuestras vidas, también ocupando este espacio en la parrilla de programación de Radio Dinámica aquí en Caracas, en 1490 en la amplitud modulada. Si desean escribirnos al espacio, por favor, nuestro número de contacto 0424-103-4849. Código de país más 58, puedes escribirnos mensajes cortos aquí estando en el país y a través de WhatsApp si estás fuera del país. Nuestra página web www.radiodinamica.com.ve/Caracas. Ahí estamos. También estamos en la ciudad de Barquisimeto, estado Lara, en la 92.9, en frecuencia modulada. Toda la programación preparada especialmente para tu edificación, también tu entretenimiento. Buena música seleccionada aquí en Radio Dinámica 1490, y en Solo Tu Gracia buscamos la manera de tener música con un contenido edificante. ¿Por qué me amas tanto? Es la próxima canción en la voz de Alex Zurdo, acompañado de Marcos Vidal. Seguidamente, Parábola, de la producción Cara a Cara del año 96 de Marcos Vidal, cerrando nuestra primera media hora. Regresaremos con Thomas Oliver, un himno hermoso al Dios de Abraham Loor, y cerraremos nuestro programa con Yulisa, una balada, Amarte Más. Qué maravillosa canción e interpretación, así que disfruten el contenido completo de nuestro programa el día de hoy. Ya vamos con nuestro devocional, Dios en sandalias, encuentros transformadores con el Verbo hecho carne. Bueno, vayamos ya con nuestro devocional, 8:08 de la mañana, este día viernes, agosto 14, esperanza para los agobiados. ¿A quiénes invita el Señor? Recuerden que estamos en Mateo 11, versos 23 al 30. ¿Qué es lo que distingue a estas personas? ¿Por qué el Señor Jesús está invitando a este grupo? Ayer consideramos uno de los principios que sostiene la vida espiritual, y es reconocer que Jesús llega a nosotros antes de que hayamos pensado siquiera en la posibilidad de buscarle a Él. La iniciativa de cultivar una relación con nosotros es exclusivamente del Señor, no es nuestra. Por siempre nosotros seremos los que respondemos a sus propuestas. Y esto nos libra de una enorme presión, una presión autoimpuesta, producto de la convicción que es nuestra la obligación de salir a buscarle, con la esperanza de que Él mire con agrado nuestra vida. Y esta manera de experimentar la vida espiritual es completamente contraria a los parámetros que hemos heredado y aprendido del mundo. Desde pequeños fuimos formados con la convicción de que nuestro propio esfuerzo es el que asegura la intimidad con Dios y su bendición sobre nuestras vidas.
Seguramente por esta razón la invitación de Jesús está dirigida a todos los que están trabajados y cargados. No se equivoque al pensar que esta es una referencia a las personas que están colmadas de tareas que llegan de su trabajo súper agotados. Más bien, está dirigida a los que sienten que la vida pesa demasiado como para sobrellevarla. Sus actividades y sus relaciones les producen tal agobio, tal cansancio, tal fatiga interior que se ha instalado en sus corazones, la desesperanza. ¿Cuáles son las características distintivas de este grupo para que lo hayan convertido en destinatarios dignos de esta invitación? Bueno, sencillamente son las personas que probablemente estén más desilusionadas con los resultados de sus propios esfuerzos. Han arribado a una profunda convicción en sus vidas de que no pueden resolver sus propios problemas. Y este desencanto consigo mismo crea la apertura necesaria para considerar otras alternativas de vida. No obstante, debemos señalar que el grado de nuestra propia obstinación es profundo, mucho más de lo que podemos advertir. Nos cuesta llegar al punto donde nos rendimos, donde descartamos nuestros propios métodos y renunciamos a nuestros esfuerzos por salir de la situación en la que estamos. Y en ocasiones pueden pasar décadas antes de darnos por vencidos. He conocido matrimonios que durante más de 20 años han insistido en el mismo método para resolver sus problemas, aunque siempre terminan exactamente en la misma condición. En ocasiones algunos prefieren la separación o la muerte antes de reconocer que están perdidos. La invitación de Cristo a los agobiados siempre está al alcance. Pero ¿cuánto tiempo transcurre antes de que estemos dispuestos a venir a Él? ¿Cuántos problemas nos evitaríamos si lográramos entender que Dios tiene particular interés en tocar la vida de aquellas personas que están en aflicción? Él es el Dios que sana a los quebrantados de corazón y venda sus heridas, Salmo 147:3. Que defiende al débil y al huérfano, que hace justicia al afligido y al menesteroso, Salmo 82:3. Con solo presentarnos delante de Él, reconociendo nuestro agobio, cansancio, Él comenzará a obrar en nosotros, porque hace tiempo desea traer alivio a nuestras vidas. La persona madura, sin embargo, ha entendido que no se presenta ante Él para sugerir un camino para resolver la situación que enfrenta. Sencillamente para estar con Él lo hace. Antes de que nosotros pidamos, ya Jesús sabe lo que necesitamos. Y es pertinente preguntarnos, ¿por qué me amas tanto, Señor? Ese es el título de la próxima canción de Alex Zurdo y Marcos Vidal. Disfrútenla.

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Es inexplicable el amor de Dios. Y esa pregunta es tan pertinente. ¿Por qué me amas tanto? Una excelente interpretación de Alex Zurdo y de Marcos Vidal. Estamos de vuelta con Solo tu Gracia, en donde la palabra de Dios tiene el primer lugar, un espacio donde su palabra siempre será suficiente. Y estamos aquí en Radio Dinámica 1490 en la amplitud modulada 816. Y a esta hora vamos con nuestra siguiente sección, y es el libro del doctor Luis Palao, ¿Dónde está Dios cuando sucede algo malo? Así que vayamos ya de nuevo sobre nuestro punto iniciado el día de ayer. Terminaremos hoy, Dios mediante, 9 principios para los desempleados, para aquellos que han perdido su trabajo, para aquellos que han terminado una jornada de años en una empresa o en varias empresas y ahora han quedado, bueno, en la intemperie. Ayer tratábamos ese primer punto. Primero pon tu confianza en Dios. Tratemos el siguiente punto. No culpes a otros por tu desempleo. Tómalo como algo de Dios mismo. Un seguidor de Jesús genuino que de repente queda suspendido, despedido, debería considerar ese incidente como que viene de Dios y no de una tercera persona. Regularmente le echamos la culpa a, bueno, nuestro jefe, a la situación del país y a tantas cosas que pueden estar sucediendo en nuestro contexto. Pero toca que consideremos que ese incidente proviene de Dios y no de alguien más. Nos cuenta Luis Palao, cuando me dirigí a la audiencia de Glasgow, Escocia, varios años atrás, insté a los presentes a que no culparan a Margaret Thatcher, ¿se acuerdan de ella? La dama de hierro, o al gobierno por el aprieto en el que se encontraban. Olvídense de los intermediarios, les dije. Terceras partes pueden tener responsabilidad, pero que les echen la culpa es un error que produce amargura. En cambio, insté a los queridos oyentes que estaban sin trabajo a considerar sus circunstancias como provenientes de la mano de Dios mismo. Observa que no dije échenle la culpa a Dios, no, sino acepten su situación como si viniera de Dios. Allí hay una gran diferencia. Y este patrón lo vemos varias veces en los Salmos. Los hombres fieles pueden sufrir el ataque de sus enemigos o el embate de los elementos naturales, pero la constante es que ven a Dios como el soberano del universo que permitió que esas pruebas se cruzaran en su camino. Nos hiciste retroceder ante el enemigo. Nos han saqueado nuestros adversarios. Así clama el salmista. Como si fuéramos ovejas, nos has entregado para que nos devoren. Nos has dispersado entre las naciones. Has vendido a tu pueblo muy barato y nada has ganado con su venta. Todo esto nos ha sucedido a pesar de que nunca te olvidamos ni faltamos jamás a tu pacto. Ese es el Salmo 44. Has sometido a tu pueblo a duras pruebas. Nos diste a beber un vino embriagador. Ese es el Salmo 60. Tú, oh Dios, nos has puesto a prueba. Nos has purificado como a la plata. Ese es el Salmo 66. Me has echado en el foso más profundo, en el más tenebroso de los abismos, le dice a Dios. El peso de tu enojo ha recaído sobre mí. Me has abrumado con tus olas. Salmo 88. Qué maravilloso poder reconocer que Dios tiene su mano soberana y providencial en nuestras circunstancias. El profeta Amós, profeta del Antiguo Testamento, sigue un razonamiento similar cuando escribe en Amós 3:6. Es una pregunta: ¿ocurrirá en la ciudad alguna desgracia que el Señor no haya provocado? El patrón continúa en el Nuevo Testamento. Lo que soportan es para su disciplina, nos anima el autor de Hebreo, pues Dios los está tratando como a hijos. ¿Qué hijo hay a quien el padre no disciplina? Si a ustedes se les deja sin la disciplina que todos reciben, entonces son bastardos y no hijos legítimos. Pero Dios lo hace para nuestro bien, a fin de que participemos de su santidad. Hebreos 12. Mi amigo, mi hermano, mi amada, no pierdas el tiempo culpando a los intermediarios por estar sin trabajo. Algún superior puede tener la responsabilidad de tu apuro, pero si tú eres un creyente en Cristo,
no te sucede absolutamente nada que no pase primero por las manos soberanas y providenciales de nuestro Dios. No importa cuál sea la prueba, considera la parte de su disciplina para ayudarte a ser más como Jesucristo. Tercer punto, trata de hallar el propósito de Dios para tu falta de trabajo. Gloria de Dios es ocultar un asunto y gloria de los reyes el investigarlo, dice Proverbios 25:2. Y según el Nuevo Testamento, los creyentes son reyes y sacerdotes, por lo tanto es nuestra gloria tratar de entender lo que Dios está haciendo en nuestras vidas. Todos ansiamos una respuesta racional a nuestras circunstancias, y dado que sabemos que Dios no es irracional, creemos que nuestras experiencias en la vida tienen algún significado. Queremos entenderlas si podemos, y estoy seguro de que uno de los héroes del Antiguo Testamento pasó mucho tiempo investigando la razón que estaba detrás de todas las penurias brutales de su vida. La historia de José ocupa una muy buena parte del libro de Génesis, casi un tercio del libro de Génesis, lo cual indica que es de gran importancia. Los capítulos 37 al 50 del libro de Génesis describen a una familia disfuncional en la que un cóctel mortal de celos, amargura, enojo, violencia, mentira, finalmente llega al punto de ebullición y termina en traición y por poco en homicidio. Los hermanos de José lo venden como esclavo y durante varios años le sobreviene una calamidad tras otra. Lo acusan falsamente de violación, lo meten preso injustamente, languidece por un tiempo y José debe haber pensado: Dios mío, ¿qué estás haciendo? ¿Por qué me abandonaste? ¿Y por qué me tomaste a mí? ¿Qué hice? ¿Qué pecado cometí? ¿Qué te traes entre manos? ¿Por qué no permites que tu siervo vea la luz? Para los espectadores, sin duda, parece que Dios había abandonado a José, se había olvidado de él, lo había desechado. Sin embargo, qué historia tan maravillosa. A su tiempo, el Señor usó las circunstancias adversas de este joven para un gran propósito. El propio José finalmente llegó a verlo después de que Dios lo elevó al poder en la tierra de su cautiverio, la mayor potencia conocida hasta el momento, en Egipto. Cuando sus hermanos traicioneros y temerosos volvieron a él después, años después, les dijo: es verdad que ustedes pensaron hacerme mal, pero Dios transformó ese mal en bien. Génesis 50 y verso 20. El salmista nos ofrece una reflexión más profunda acerca de los propósitos de Dios cuando escribe Salmo 105. Pero envió delante de ellos a un hombre, a José, vendido como esclavo. Le sujetaron los pies con grilletes, entre hierros le aprisionaron el cuello hasta que se cumplió lo que él predijo y la palabra del Señor probó que él era veraz. Dios puede estar haciendo muchas cosas en nuestra vida al permitir que perdamos un trabajo. Eso es tan cierto. Pero una cosa es segura: como un padre con su hijo, Dios está moldeando nuestro carácter. Entonces tenemos que preguntarnos, ¿qué parte de mi carácter necesita que el Señor siga trabajando? Los que sirven al Señor Jesucristo podemos descansar en la seguridad de que Dios nunca va a malgastar sus sufrimientos ni permitir que suframos sin sentido alguno. Creo siempre que hay un propósito detrás de todo lo que toca nuestras vidas, y nuestra tarea es hallar ese propósito en lo posible. Si de repente nos despiden, podemos decir: creía que era un buen trabajo, pero Dios sabe lo que más me conviene. Debe haber algo mejor para que yo haga en vez de trabajar para esta compañía. Debo descubrirlo, buscaré ese propósito. ¿Recuerdas a mi amigo que perdió su puesto ejecutivo después de trabajar 25 años para la compañía? Dios tenía un mejor propósito para él, un ministerio fabuloso que jamás había previsto. Cuando perdió su trabajo pensó: iré a las Filipinas de misionero como mi hermano, pero una visita allí dejó en claro que el papel de misionero no era para él. Encontró otro trabajo por un salario mucho menor, pero aún se sentía inquieto. Un día la iglesia le propuso un trabajo para trabajar con los ancianos, y la iglesia nunca pensó proponérselo cuando él tenía un puesto importante, pero ese parecía ser el momento justo, y lo era.
y nunca había vislumbrado una carrera tan maravillosa cuando dejó el trabajo de los negocios para irse a dedicar a trabajar con los ancianos. Vamos con buena música, 826, Marcos Vidal y Parábola. Ya regresamos.

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2: De nuevo, estamos de vuelta a 8:31 y estás en sintonía de tu programa Solo tu Gracia, transmitido desde la ciudad de Caracas, desde las faldas del Ávila en el Boulevard Brasil, aquí en La Pastora, en la ciudad de Caracas, para toda la Gran Caracas, toda Venezuela, y a nivel global, en todo el mundo, a través de nuestra página web www.radiodinamica.com.ve. Al final agregas /Caracas y vas directamente a esta emisión del día de hoy. Bueno, sigamos con nuestro libro ¿Dónde está Dios cuando sucede algo malo?, escrito por Luis Palao. Muchos años atrás, antes de fundar la Asociación Evangelística Luis Palao, a mí también me despidieron y perdí un puesto ejecutivo. Gracias a Dios, para ese entonces ya había aprendido estos principios y de inmediato traté de ponerlos en práctica. Durante casi 3 meses a menudo me sentaba en una mecedora tratando de resolver ¿por qué Dios permitió que pasara esto? Tiene que haber una razón. Mientras tanto tuve que seguir adelante. Íbamos dando rumbos de un lado a otro tratando de construir el equipo desde cero, pero seguía pensando, Dios debe estar tratando conmigo y con mi alma en medio de todo esto. Está tratando de enseñarme algo que no hubiera aprendido de ninguna otra manera. Él no lo haría simplemente porque le dio la gana. Dios no es caprichoso como nosotros. Él no estaba mirando para otro lado cuando esto sucedió. Creo que Dios tiene un propósito, pero necesito precisar cuál es. Esa experiencia no solo condujo a la organización de nuestro equipo, sino que también hizo que me diera cuenta de que tenía que caminar más humilde con mi Dios. Me sacudió. Me demolió todo el orgullo. La gracia, la capacidad para ganarme a la gente. Dios sí tenía un propósito en lo que permitió que sucediera. Y Él quería que yo lo descubriera. Punto número 4. Pasa tiempo a solas con Dios. Muchos de nosotros decimos que no tenemos tiempo para orar, pero el desempleo lo cambia todo. A partir de ese momento tienes muchísimo tiempo disponible. De pronto tenemos todo el tiempo del mundo. Si estás sin trabajo, te recomiendo que dividas tu día en distintos segmentos. En el primer segmento pasa 2 horas a solas con Dios de rodillas. Lee y estudia su palabra, ora, alábale, recuerda lo que el apóstol Pablo decía acerca de la escritura. De hecho, en Romanos 5:4, de hecho, todo lo que se escribió en el pasado se escribió para enseñarnos, a fin de que, alentados por las escrituras, perseveremos en mantener nuestra esperanza. Emplea ese tiempo ahora para desarrollar un corazón para Dios, para nutrir una relación tierna y sensible con Él. El sufrimiento puede amargarte y alejarte de Dios o acercarte a Él, permitiéndole entender mejor su mente y corazón. Así que escucha a Dios y, si es necesario, llega al exceso con la Biblia. Cuando dice al exceso, lee la Biblia continuamente. Se llega al exceso en la oración, un cuaderno solamente, y anota allí, desecha todos los demás. Propón pasar tiempo a solas con Dios. Dile, Señor, creo que tienes un propósito para mí. Dime cuál es. ¿Qué debo aprender de todo esto que estás tratando de enseñarme? Estoy atento. La antena está lo más alto posible. Este no es el momento para protestar contra Dios. Los tiempos de crisis deberían ponernos de cara al piso y movernos a confesar, Señor, aquí hay algún aprendizaje. Estoy escuchando con atención. Habla, que tu siervo escuche. Soy un esclavo humilde, quiero aprender todo lo que necesito porque no quiero pasar de nuevo por esto. En vez de quejarte, discutir, protestar, cierra tu boca, como dijo David. Vigilaré mi conducta, me abstendré de pecar con la lengua, me pondré una mordaza en la boca, Salmo 39. Al pasar tiempo a solas con Dios a través de su palabra, mantén tu corazón abierto, deja que el Espíritu Santo te señale los ámbitos que necesitan trabajo o los nuevos rumbos que quiera que tomes. Y ante todo, mantente abierto a las cosas nuevas que Él quiere que hagas en tu vida. El no hacerlo puede dar por resultado largos años de tristeza, de congoja y de dolor innecesario. Un hombre construyó un estilo de vida acomodado para él y para su familia, trabajando un territorio de ventas rentable de 3 estados. Era dueño de varios automóviles de lujo, incluso de un avión privado. Al tiempo comenzó a considerar el territorio como de su propiedad y a ser negligente con su trabajo. Su esposa le advirtió: te estás volviendo descuidado, no le estás dando seguimiento a las llamadas de los clientes. Pero él no hacía caso. Un día la compañía se vendió y el nuevo supervisor del hombre lo citó en el aeropuerto para una reunión de 20 minutos mientras esperaba su siguiente vuelo. Estás acabado, le dijo sin ceremonias. No hay lugar a protestas. No has cumplido con las expectativas ni has ampliado tu territorio y tus ventas tampoco subieron. Terminaste, ya le di tu trabajo a otro. El hombre se amargó por su despido y se volvió tan melancólico que su esposa temía que se quitara la vida. Rehusó buscar trabajo y comenzó a gastar las reservas y las inversiones. Primero vendió el avión, después un auto. Su esposa tomó un trabajo de baja remuneración y finalmente él comenzó a trabajar como administrador de una pequeña organización. Su espíritu amargado y enojado aún se dejaba entrever y una nube negra lo seguía a todas partes. De nuevo se volvió descuidado en este trabajo y también lo despidieron. El segundo despido lo amargó tanto que se alejó de la iglesia y prácticamente se olvidó de Dios y de su familia en Cristo. No aprendió la lección, no se humilló, no le dijo: Señor, ¿qué estás tratando de enseñarme? Se enojó y la amargura saltaba de su boca. ¡Qué terrible! 8:37. Al Dios de Abraham, Lord. Thomas Oliver. Me encanta este himno. Disfrútenlo. Ya regresamos.

8:41, estamos de vuelta. Qué maravilloso himno al Dios de Abraham. Lord, estamos de vuelta con tu programa Solo tu Gracia y la sección del libro ¿Dónde está Dios cuando sucede algo malo? Escrito por Luis Palau. Ese hombre se rehusó a descubrir y a aplicar los principios de Dios. En 20 años no aprendió nada y en realidad retrocedió. Y es una lección sobre lo negativo que ilustra lo que puede suceder si elegimos ser tercos. Quinto punto. Trabaja de voluntario en la iglesia o en alguna o en una organización de servicio. Dedica horas de tu día a trabajar como voluntario en tu iglesia o en una organización de servicio en la comunidad. Averigua quién necesita ayuda con la casa, con el jardín, con un trabajo de pintura, con esta coyuntura que estamos viviendo ahora, donde se necesita tanto apoyo, tanto en Venezuela como en Colombia, producto de estos terremotos que han acaecido sobre nuestras naciones. Probablemente muchas personas hayan quedado sin trabajo. Probablemente muchas personas estén en la situación que estoy comentando de este punto particular en el libro de Luis Palau. Bueno, habla con tu pastor, habla con los líderes de la iglesia. Pastor, estoy sin trabajo en este momento, ¿en qué puedo ayudar? Probablemente el Señor está abriendo tu corazón. Cultiva la actitud de siervo y busca formas de ayudar a otros. Como dijo el apóstol Pablo, ayúdense unos a otros a llevar sus cargas y así cumplirán la ley de Cristo. Y en efecto, al recibir esta demostración de servicio, ellos alabarán a Dios por la obediencia con que ustedes acompañan la confesión del Evangelio de Cristo y por su generosa solidaridad con ellos y con todos. No dejes de trabajar solo porque no te pagan un salario. Número 6. Únete a un equipo para evangelizar en tu comunidad, en vez de sentarte en tu casa esperando que te llame un posible empleador. ¿Por qué no empleas parte de tu tiempo para llevarles el evangelio a los que todavía no conocen a Cristo? Reúnete con la gente de tu iglesia, reúne un equipo, planeen una estrategia para evangelizar su comunidad. Si es verano, desarrollen un club de Biblia en el patio de una casa. Preséntenles a Jesús a los niños de su comunidad. Tu iglesia puede ayudarte a conseguir los materiales necesarios. Organiza un torneo de algún deporte. Propon una fiesta en la calle para la gente de tu comunidad. Emplea tu tiempo con creatividad para llevar las buenas nuevas de salvación a los hombres, mujeres, niños, niñas, ancianos. Eso todavía quizás no se ha hecho. Puede ser un compromiso de fe con el Señor. No pierdas el tiempo. Úsalo de forma creativa para el reino de Dios. Punto número 7. Comienza un nuevo negocio. Si pasas 2 horas de rodilla con Dios y 4 más con ahínco para ayudar a otros, te recomiendo que también pases otras 4 horas por día buscando trabajo o planeando un nuevo negocio. Haz una evaluación sincera. ¿Qué tipo de retiro necesito? ¿En qué eres bueno? ¿Qué es lo que te gusta? ¿Qué necesidades sin cubrir ves a tu alrededor? ¿Con quién puedes hablar que te dé ideas creativas? Si yo me hallara sin trabajo, dice Luis Palau, estoy muy seguro de que reuniría a 2 a 3 personas más y les diría: comencemos algo nuevo. ¿Qué recursos tenemos? ¿Qué necesita la gente? ¿Cómo podemos suplir esa necesidad? Adelante, tú también puedes hacerlo. Punto número 8. Planta algo y cultívalo. Si tienes una parcelita, un pedacito de terreno, no importa cuán pequeño sea, planta algo, ya sea tomates, lechuga, papas, frijoles. Si no tienes un pedazo de tierra, pídelo prestado. Muchas personas estarían dispuestas a permitirte usar su parcela si tan solo les explicas tus motivos. Dile: mira, estoy sin trabajo, quiero plantar algunos vegetales, ¿podría usar su esquina de la parcela? En Suiza, el país más rico del mundo en ingresos per cápita, por persona, prácticamente cada pedazo de tierra que no está reservado para caminar o para la vida silvestre está cultivado. En todos lados se ven pequeñas parcelas de 6x6 en las que alguien ha sembrado algo. La mayoría de los suizos no lo necesitan. Tienen más dinero para guardar que nadie en el mundo, pero si los ricos pueden hacerlo, ¿por qué los pobres no? Busca un pedazo de terreno abierto, cultívalo, y en poco tiempo no solo tendrás algo para comer, sino la satisfacción que solo conocen los granjeros. Punto número 9. Ni se te ocurra ir de bar en bar, ni apostar, ni salir de parranda.
en Belfast, Irlanda, muchos años atrás, estaba visitando la casa de una señora cuyo esposo y su hijo estaban sin trabajo. Cuando el padre apareció, lo saludé y hablamos un rato. Se quejaba de que tenía que venir vivir de la pensión de desempleo y refunfuñaba que el estipendio del gobierno era muy poco para su familia. Luego desapareció. Al poco rato volvió vestido de punta en blanco. Hasta luego, dijo. ¿A dónde vas?, le pregunté. Me voy al hipódromo, respondió. Lo poco que tenía lo iba a gastar en los caballos. Mucha gente hace eso. En vez de invertir su dinero en forma creativa, lo malgastan en apuestas. Otros van a los bares y se sientan allí durante horas ahogando sus penas en alcohol y finalmente salen más pobres de lo que entraron. El desempleo no es divertido, pero no tienes por qué empeorar la situación malgastando tus recursos limitados en apuestas, bebidas. Recuerda lo que escribió el apóstol Pedro: pues ya basta con el tiempo que han desperdiciado haciendo lo que agrada a los incrédulos, entregados al desenfreno, pasiones, borracheras, orgías, parrandas, idolatrías abominables. A ellos les parece extraño que ustedes ya no corran con ellos en ese mismo desbordamiento de inmoralidad, y por eso los insultan, pero ellos tendrán que rendirle cuentas a aquel que está preparado para juzgar a los vivos y a los muertos. Eso está en la primera carta del apóstol Pedro, capítulo 4 y versos de 3 al 5. Un día deberemos comparecer ante el tribunal de Cristo y Él estará interesado en ver qué hicimos con nuestro tiempo y con nuestros recursos. Emplea tu tiempo con sabiduría durante esta temporada de desempleo para que puedas presentar un buen informe delante del Señor. La revista Parade publicó un artículo acerca de Herman Cain en el ejemplar del año 96 del 13 de octubre. El mismo se titulaba I Chose to Change My Life, elegí cambiar mi vida, y relataba cómo Cain salió de la pobreza y llegó a convertirse en el presidente de la junta de Good Father's Pizza. Sin embargo, todo no fue color de rosa para Herman Cain. De niño dormía con su hermano en un catre plegable en la cocina de una casa de 3 habitaciones en Atlanta, Georgia. Su padre nunca buscó limosna, sino que tenía 3 trabajos para sostener a su familia. Era chofer de medio tiempo en la Coca-Cola, conserje de una panadería en el turno de noche y era barbero. Mientras tanto, su madre le hablaba de Dios. Me enseñó que el éxito no es una función de lo que tienes para empezar en lo material, sino en lo espiritual, comentó Cain. Cain terminó la escuela secundaria con el segundo mejor promedio y luego fue a Morehouse College. Para ayudar a pagar su educación, trabajaba después de la escuela durante el verano, lustraba zapatos, enceraba automóviles, era asistente del laboratorio en Coca-Cola y dependiente de un almacén que venía su padre en ese entonces que tenía. Y después de la graduación universitaria, Cain trabajó como matemático civil para la Marina de los Estados Unidos. Sacó una maestría en informática del Purdue University y consiguió trabajo en Coca-Cola como analista. Pocos años después siguió siendo un supervisor en Pillsbury. 34 años se convirtió en vicepresidente de sistemas. Seguiremos con esta historia el día lunes. Maravillosa. Hay un tiempo de dificultades, pero también hay grandes oportunidades en el Señor. Vengamos a Él a buscar el propósito que Él tiene en medio de las dificultades. Ha sido un placer para nosotros estar con ustedes, de verdad que sí, en la dirección general de la estación, don Manuel Felipe García, control técnico Damaso Montero, musicalización Andrés Oliveros y en la producción y conducción el 2662 Jonathan Labrador. Sigan con la programación especial y única de Radio Dinámica 1490. Esta última canción es hermosa. Yulisa, Amarte Más. Qué gran canción, qué gran interpretación, una voz privilegiada. Que Dios les bendiga abundantemente. Feliz fin de semana. Mañana, primera hora, con dulce oración, estaremos en clamor de 7 hasta las 2 de la tarde. Dios les bendiga.

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0: 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En Dinámica 9, 0 minutos.
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2: Cada generación enfrenta un momento de transición. Hay épocas en que los pilares que sostenían una comunidad de fe desaparecen, los líderes probados que han ministrado durante muchos años ya no están y quienes quedan deben avanzar hacia un territorio desconocido con la única certeza de que Dios ha hablado. Josué, sucesor de Moisés, vivió ese momento y su ejemplo sigue siendo uno de los retratos más instructivos de liderazgo espiritual que encontramos en toda la Escritura. Hoy, en un mundo donde el liderazgo se confunde con la popularidad, con el carisma o el poder, necesitamos más que nunca estudiar el ejemplo de Josué. Y hoy tenemos con nosotros al pastor Marcos Peña para hablar de este tema. Marcos, bienvenido nuevamente.
3: Gracias, Eduardo. Un gozo de estar aquí de nuevo.
2: Como hablábamos antes de empezar el programa, qué interesante es ese liderazgo de Josué.
3: Bueno, la verdad es que es uno de los personajes preferidos míos en el Antiguo Testamento. Toda la historia, no solamente la que aparece en Josué, sino hasta la previa que aparece en el Pentateuco, es cautivadora.
2: ¿Qué momento histórico él vivió? Tú no puedes ubicar, porque cualquiera ve esos líderes en la Escritura y dice, bueno, era un momento cómodo, fácil, no había problemas.
3: Mira, nosotros debemos recordar que Dios sacó al pueblo de Egipto para llevarlo a la tierra prometida.
2: Sí.
3: La ruta para ir de Egipto a Canaán era una ruta que duraba cerca de 15 días. Pero eso no fue la ruta que Dios tomó. Dios, en lugar de llevarlos hacia el noreste, Dios los llevó hacia el sur, hacia el monte Sinaí, para prepararlos, dándole la ley, dándole los 10 mandamientos. Todo esto bajo un liderazgo fuerte como era el liderazgo de Moisés. Moisés los lideró desde sacarlos de Egipto hasta llevarlos a las llanuras de Moab frente a las puertas de Canaán. Pero por una situación particular que se dio, Dios le había dicho a Moisés que no iba a entrar y que Josué lo iba a suceder. Así que Josué está aquí a la punta de entrar a Canaán, sustituyendo no a cualquier líder. Y eso es importante, Eduardo. A veces el discípulo sí va en contra de ese principio que dijo el Señor: el discípulo no es mayor que su Señor. Nosotros conocemos casos de discípulos que han sido aún mayores que su líder, que su mentor. Pero es difícil uno asumir un liderazgo cuando el parámetro de referencia que se tiene es alguien tan piadoso como lo era Moisés, que Dios decía de Moisés: yo a los demás le hablo por sueño y en visiones, pero a mi siervo Moisés es cara a cara. Así que él va a entrar con una nueva generación, porque todos los mayores de 20 años que habían salido de Egipto ya habían muerto en el desierto por su desobediencia. La idea de bajar a Sinaí era para prepararlos y luego subir.
2: Sí.
3: Pero se extendió el tiempo hasta los 40 años, porque cuando llegaron a la primera vez, mandaron los espías y el pueblo se amedrentó, el pueblo se acobardó. Y aquí otra vez sale la figura de Josué. Solamente de los 2 espías, 2 dieron un reporte no solamente favorable de la tierra, sino a favor de entrar a pesar de las circunstancias difíciles.
2: Uh-huh.
3: Y uno de ellos fue Josué junto con Caleb. Así que eso es bueno guardarlo por ahí en la memoria para que podamos pensar cómo Dios fue preparando a Josué para esta gran labor. Así que ellos no llegan en una situación fácil. Ellos llegan a una tierra que les iba a ser concedida, pero que ellos tenían que conquistarla. Así que imagínate, con una generación nueva que no había...

0: había sido testigo de las maravillas de Dios sacándolos de Egipto, que había escuchado de Dios por referencia de sus padres, y ahora ellos tenían que entrar a conquistar la misma tierra que hacía 38 años atrás el pueblo había dicho que era inconquistable. Así que la labor que tenía Josué por delante era una labor titánica. Y el pueblo que tenía no necesariamente era el pueblo más preparado ni más idóneo. Y al líder que estaba sustituyendo era un líder con unas cualidades extraordinarias. Desde el punto de vista humano, Josué la tenía difícil.
1: Yo me imagino que eso es un buen ejemplo para muchos líderes jóvenes, como hablamos en iglesias, en ministerios, donde ya esos líderes que formaron esas iglesias, que Dios los utilizó para trabajar en ese ministerio, no están o se están retirando o han ido a otro lugar, y esos líderes jóvenes están ahí. Mira qué interesante, Marcos. Josué no se puso a sí mismo como líder. Dios lo designó para ese liderato.
0: Óyeme, Eduardo, eso que tú estás diciendo es tan importante al día de hoy, porque el libro de Josué en el versículo 1 empieza diciendo: aconteció después de la muerte de Moisés, siervo del Señor, que el Señor habló a Josué. Pero no solamente que el Señor habló a Josué, sino que el Señor preparó a Josué, que el Señor mostró a Moisés que su sucesor iba a ser Josué. ¿A qué nos estamos refiriendo, Eduardo? Tú y yo tenemos muchos años en el Evangelio, y tú y yo hemos visto algo que es muy típico en las iglesias: jóvenes que quieren posiciones de liderazgo, jóvenes que quieren acceder al ministerio pastoral, jóvenes que quieren servir, y eso está muy bueno. El problema es cuando ellos quieren hacerlo ya,
1: sin esperar el tiempo de
0: Dios. Sin esperar el tiempo del Señor, uno. Y dos, cuando no es evidente a los demás que es Dios que lo está llevando a esa posición. Porque cuando nosotros vamos al Nuevo Testamento, 1 Timoteo 3, empieza diciendo: si alguno anhela obispado, buena obra desea. No es malo desear la labor del ministerio o la labor del liderazgo, no es malo. Pero hay que esperar y tener la certeza de que es Dios que te está designando. Porque al final nosotros vemos a lo largo de las Escrituras que es Dios que levanta líderes, y es Dios que coloca líderes en el tiempo determinado por Él. Y muchas veces jóvenes salen de las iglesias diciendo: en esa iglesia solamente ponen a predicar a fulano y a fulanito, y hay acepción de personas. En la mayoría de los casos, Eduardo, no es así. En la mayoría de los casos es que ellos aspiran a posiciones donde todavía no están listos, o donde Dios realmente no los ha llamado, se han llamado ellos mismos.
1: Entonces tenemos un hombre que Dios lo llama para sustituir a Moisés, un gran líder que estaba guiando a todo ese pueblo que sacó de la tierra de Egipto, donde Josué, como el asistente de Moisés, vio todos esos milagros, la rebeldía del pueblo. Él conocía al pueblo que iba a liberar, y Dios le dice: levántate y pasa el Jordán. En medio de esa situación, eso requiere mucha fe, porque hay que llevarse de la palabra de Dios o de la promesa de Dios: yo te voy a llevar esa tierra y tú la vas a conquistar. Pero no estaba viendo nada.
0: Eduardo, eso es lo que ocurre en la vida cristiana todo el tiempo, y obviamente en el liderazgo más. Dios nos da promesas, pero en la mayoría de las promesas que Dios nos da está involucrada nuestra responsabilidad. Dios le dijo que le iba a entregar la tierra de Canaán, la tierra prometida. Pero no era que ellos se iban a sentar a ver cómo Dios los sacaba. Levántate, ve y pasa el Jordán. Hay que tener fe, hay que confiar en el Señor para hacer la labor. De hecho, hay un detalle que se da más adelante. Dice: levántate, ve, pasa el Jordán. Ah, pero ¿por dónde pasan? ¿Habían grandes puentes? No, había que pasar por el río. ¿Y cómo pasamos por el río? Y si tú te acuerdas cómo fue, es un énfasis de lo que estamos diciendo. Llegan frente al Jordán y el Señor le dice: ¿y qué está esperando? ¿Crucen? Y yo me imagino, pero ¿cómo que crucen? el río está ahí.
1: Lo mismo que frente al Mar Rojo, ¿verdad?
0: Exacto. Y pero aquí más todavía, porque en el Mar Rojo ellos se pararon y esperaron que el mar se abriera. Pero aquí el Señor le dice, crucen.
1: Empieza a caminar.
0: Empieza a caminar. Y cuando empiezan a caminar y el agua le da a las rodillas, es que Dios abre el Jordán. Eduardo, es muy fácil leerlo y verlo. ¡Ay, qué bien! ¡Wow! ¡Gloria a Dios! Pero estar ahí es como, Señor, ¿hasta dónde que nosotros vamos a caminar? Tenemos que confiar en Dios. Dios no abrió el río para que ellos supieran que era seguro. No parece seguro, pero Dios me está diciendo que vaya.
1: Bajo el caudal.
0: Bajo el caudal. Y dice que pasaron en seco. Fue una mini réplica de la apertura del Mar Rojo. Requirió fe de parte de ellos. La misma fe que iba a ser esencial para poder conquistar. De hecho, cuando uno le analiza el capítulo 1, y eso es lo que vamos a ver más adelante, que le dice, esfuérzate y sé valiente. Luego tiene el versículo 8, que es como el versículo central. Nunca se apartará de tu boca este libro de la ley, sino que de noche y de día meditarás en él. Sí. Para que guardes y hagas todo lo que en él está escrito. Uh-huh. Entonces, y solo entonces, harás prosperar tu camino y todo te irá bien. Pero tú me prometiste que me ibas a dar la tierra. Claro, pero tú te vas a tener que esforzar. Y para eso tienes que confiar en mí. Porque no siempre va a venir primero mi accionar. Dios primero deja que nosotros actuemos y hagamos lo que nosotros sí podemos para entonces Él hacer lo que es su parte.
1: Marco, ¿cómo tú aplicarías eso a un líder que quiere empezar una plantación de iglesias, quiere salir a predicar el evangelio en otros lugares, quiere empezar un nuevo ministerio aún dentro de la iglesia, sabiendo que siempre habrá personas que no estarán de acuerdo, habrá oposición, habrá problemas internos, problemas externos? Ese esfuérzate y sé valiente, ¿cómo tú lo aplicarías en ese caso para motivar uh-huh. a esos líderes que están uh-huh. trabajando?
0: Mira, Eduardo, eso tiene dos aristas o dos formas de verlo. Se necesita ser esforzado, que significa estar dispuesto a laborar, a trabajar, a sacrificarse, a dar la milla extra. Pero también se necesita ser valiente porque a veces uno va a encontrar oposición. Habiendo dicho esto, no es antagónico a recordar que es bajo los parámetros divinos. En el caso de Josué, el parámetro era los dictados de su palabra y su voluntad expresa. Tienes que guardar las leyes bajo estos parámetros. ¿Y qué del día nuestro? Bueno, qué bueno que tú quieres plantar una iglesia, qué bueno que tú quieres servir al Señor, pero tú debes tener el apoyo del Señor manifestado a través del apoyo de los siervos del Señor que Él ha puesto en tu iglesia local. Eso de salir solo, sin el apoyo de nadie, en algunos círculos suena muy espiritual, pero no lo es, Eduardo. No lo es, porque ¿quién te está enviando? Dios. Sí, pero no vivimos en los tiempos del Antiguo Testamento. ¿Cómo le habló Dios a Josué directamente? ¿Cómo Dios habla ahora?
1: Su palabra.
0: A través de su palabra, a través de sus pastores, a través de los líderes. Entonces, un hombre que tiene la disposición de servir al Señor, qué bueno, debe ser valiente, porque los retos de empezar una obra nueva, por ejemplo, son muchos. Mucho. Tú lo sabes muy bien. Hace siete años, ustedes iniciaron una nueva obra. Tú y el pastor Rafael. Y eso, que no le iniciaron como es... Ha sido común por muchos años en otros círculos evangélicos, donde se van solamente el pastor y su esposa y pasan muchísimo trabajo, sino que la iniciaron con un grupo establecido.
1: Sí, apoyado por
0: IBC. Apoyado por la iglesia local. Pero eso no elimina todos los retos que ustedes han tenido que enfrentar, porque al final ustedes están levantando una iglesia local y hay que ser esforzados, hay que trabajar la milla extra, hay que trabajar con los nuevos convertidos, hay que trabajar con los no creyentes evangelizándolos, hay que enfrentar a las situaciones que se presentan fruto del pecado del pueblo de Dios. y para eso también se necesita valentía, porque a veces llega alguien muy reconocido en el medio o alguien con muchos recursos económicos y el pastor no tiene que ver con eso. El pastor solamente tiene que ver con edificar las almas de los que son del Señor y no tiene que tener en cuenta eso, simplemente aplicar su palabra, y para eso se requiere valentía. Entonces, al igual que Josué, Dios espera que nosotros nos esforcemos y seamos valientes si hemos de ser líderes y si hemos de guiar al pueblo. Pero al igual que Josué, no podemos hacerlo en nuestras propias fuerzas. No es el liderazgo humano que da cuentas a juntas, a directivas, a quienes lo eligieron. No, es el liderazgo espiritual, que es Dios quien lo levanta y es a Dios a quien tiene que dar cuentas.
1: Marcos, ahí en ese contexto, ¿cómo obra el mandato de la meditación y la obediencia a la ley de Dios para ser un líder, vamos a llamar, bendecido por Dios?
0: Eduardo, es indispensable. Te voy a decir, voy a mencionar solamente una frase. Dios le promete a Josué todo lugar que pise la planta de tu pie. En épocas como esta hay que empezar diciendo qué nos significa. Tú te ríes porque tú sabes bien, ¿verdad?
1: Sí, claro.
0: Porque vivimos en una época donde cuánta falta hace un estudio bíblico serio. Y hay muchísimas más iglesias a las que nosotros quisiéramos, ¿verdad?, admitir, que enseñan que eso es una promesa para nosotros hoy. Y tú ves que hermanos pisando cosas que quieren para que Dios se las dé. Por favor, eso fue una promesa específica a Josué en un contexto específico particular. Pero al mismo tiempo, esa es una promesa que Dios iba a hacer con Josué dándole Canaán, pero implicaba que Josué tenía que llegar a cada uno de esos lugares. Había un esfuerzo de parte de Josué. Pero dentro de todo, lo más importante, Eduardo, es que si nosotros somos líderes colocados por Dios y con autoridad dada por Dios, nosotros tenemos que hacer las cosas a la manera de Dios. Y es por eso que la palabra de Dios es fundamental. Porque si nosotros somos pastores, líderes eclesiásticos, y nosotros no respetamos la palabra de Dios, nosotros no vamos a recibir la bendición de Dios. La bendición de Dios está en la obediencia.
1: Amén.
0: De hecho, Eduardo, yo sé que tú y yo creemos en la gracia de Dios. Y esto que voy a decir no está en contra. Pero yo me temo que nosotros hemos enfatizado la gracia a niveles que hemos olvidado otras verdades del Antiguo y del Nuevo Testamento. Tanto en el Antiguo como en el Nuevo es obvio que Dios bendice la obediencia. Entonces, no, Dios no nos salva por lo que nosotros hacemos. Somos salvos por gracia. Y todo lo que hacemos y lo que Dios nos da, nos lo da por su gracia. Pero Eduardo, son muchísimos los textos que incentivan la obediencia para recibir la bendición de Dios. ¿Y qué tanto tú oyes eso desde los púlpitos? No, porque tenemos temor de que estemos yendo en contra de la gracia de Dios.
1: Sí.
0: No, la misma gracia de Dios que nos salvó es la misma gracia de Dios que nos capacita. Pero al mismo tiempo es la misma gracia que cuando obramos bien Dios nos recompensa.
1: Amén.
0: Nosotros como padres tenemos que aprender no solamente a poner reglas a nuestros hijos y que reciban las consecuencias cuando ellos las violan. Nosotros tenemos que aprender a recompensarlos, no tanto por la obediencia, sino por la iniciativa,
1: el esfuerzo.
0: Por el esfuerzo, por la actitud con la que obedecen. Y eso es sencillamente siguiendo el parámetro divino.
1: Es así.
0: Dios bendice la obediencia. Por eso el versículo 8, ese versículo clave de todo el libro de Josué, un libro que en sus primeros capítulos es la conquista, luego viene la repartición, pero en la conquista cualquiera puede pensar que lo más importante son las guerras que se dieron y todo eso. No, lo más importante es obedecer la palabra de Dios.
1: Amén.
0: De hecho, al inicio ellos tienen un fracaso por no obedecer la palabra de Dios.
1: Ay, sí.
0: Ellos conquistan Jericó de una manera milagrosa, una ciudad inexpugnable.
1: Y Dios, Acán se queda con su manto babilónico, la plata y
0: pero, oro. Pero ¿y qué, cuál era el problema de eso? Que Dios les dijo, no tomen botín. Yo le daré botín después, pero en esta ciudad eso es anatema. Todo, destrúyanlo, no guarden nada para sí. Esa es la palabra de Dios, esa es la voluntad de Dios.
1: Había que obedecer.
0: Y entonces hubo uno que no obedeció, que fue Acán. Y cuando entraron a atacar, a conquistar una ciudad muchísimo más pequeña que Jericó, que es Jai, fueron derrotados. Cuando Josué consulta a Dios, Dios le dice, no, hay
1: pecado en,
0: hay
1: el,
0: pecado
1: campamento.
0: En el campamento. ¿Y cuál era el pecado? No obedecer la ley de Dios. Entonces, vemos claramente cómo en el liderazgo es indispensable estar apegado a la palabra de Dios, porque la palabra de Dios es su voluntad revelada, y nosotros no podemos pretender servir a Dios haciendo nuestra voluntad. Nosotros somos servidores de Dios, no de nosotros mismos, y debemos hacer las cosas conforme a su palabra, porque si no, también como decimos, recibimos buenas consecuencias de obedecer, también recibimos malas consecuencias de no hacerlo.
1: Hay un contraste, Marcos, en el mandato de Dios: no te desanimes y sé fuerte. Eso nos revela que iba a haber aspectos emocionales en el liderato que tenemos que tomar en cuenta. Habrá momentos que habrá situaciones, o ya sea por cansancio, que estaremos desanimados, pero Dios nos dice que seamos fuertes. O sea que Josué no iba a ser una montaña que siempre iba a estar en su mejor momento emocional y de toda índole, vamos a decir así.
0: Me encanta eso que traes, porque yo creo que hay una visión distorsionada de los líderes que Dios pone sobre su pueblo, de los pastores y todo eso. A veces hay una opinión muy mística, pareciera como si los pastores fuéramos ciudadanos de otra categoría diferente, más superior. Eduardo, un líder es un hombre común y corriente que ha sido llamado por Dios a ejercer el liderazgo. Eso significa que nosotros somos seres humanos, también nos entristecemos, también flaqueamos, también dudamos. El apóstol Pablo, que es como un parámetro, ¿verdad?, de liderazgo en el Nuevo Testamento, tú lo oyes en alguna de las epístolas diciendo, óyeme, tuvimos una tribulación tal que perdimos la esperanza. En otra palabra, el apóstol Pablo en un momento determinado dice, de esta no salimos.
1: ¿Así?
0: ¿Cómo? Sí. Y fue el apóstol Pablo que escribió Romanos 7. Lo que no quiero hacer, eso hago. Y no hago lo que quiero, sino lo que no quiero, eso hago. Y entonces termino diciendo, pero ¿y por qué yo soy así? Ah, porque el mal está en mí. Entonces, nosotros necesitamos ser fuertes y valientes. Y esforzados, porque debemos aún aprender, Eduardo, a ir por encima de nuestros sentimientos.
1: Amén.
0: A mí me encanta, cada vez que escucho este tipo de soldados o de héroes de guerra, que a la gente le encanta, porque tú has visto las películas, siempre son invencibles. Pero cuando tú hablas con héroes reales, que parecieran no tener temor, ellos siempre te dicen lo mismo. No, no, la diferencia no es que no tenemos temor. Temor siempre hay. La diferencia es que no nos dejamos dominar por el temor. Entonces, Eduardo, los líderes se desalientan. Los líderes se cansan. Los líderes se agotan. En otro programa tuyo hablamos de Elías. Acaba de una victoria espectacular contra 800 hombres profetas.
1: De Baal.
0: Y exhausto le sale huyendo a una sola mujer, a Jezabel, la esposa del rey Acab. Y tan desalentado estaba que dos días después, en una cueva, en una loma por allá, le dice al Señor, Señor, quítame la vida. Eduardo, yo no sé tú, pero yo no recuerdo nunca haber llegado a un desaliento tal que yo le diga al Señor, Señor, mátame. O sea, un desaliento fuerte. Los líderes sufren eso. Así que sí, no debemos esperar que no tengan sentimientos o que nunca duden, pero sí debemos esperar que siempre obedezcan. Sí debemos esperar que siempre estén dispuestos a correr riesgos. ¿Por qué se le dice que sea valiente? Oh, Eduardo, y es fácil amonestar a alguien. Y es fácil en un momento determinado, cuando alguien te quiere evitar una disciplina pública porque ha dado un testimonio terrible para el nombre de Cristo y de la iglesia local y quiere evitar a toda costa y hasta amenaza, ¿es fácil tú seguir adelante? ¿Se necesita valentía? Para obedecer a Dios se necesita valentía, porque tú para obedecer a Dios casi siempre vas a estar en contra de la mayoría.
1: Fíjate que él le dice, no te apartará de esa ley, no irá ni a derecha ni a izquierda, porque hay situaciones donde uno piensa que la intuición humana, el curso de acción en ese momento es mejor que el curso de acción bíblica.
0: Eso es muy común y eso es algo que un buen líder espiritual tiene claro. Una cosa es lo que yo pienso y otra cosa es lo que yo digo. Y Eduardo, nunca, nunca nuestra forma o nuestras decisiones van a ser mejores que la forma de Dios.
1: Amén.
0: Te voy a dar un ejemplo sencillo, sencillo, que me incrimina, que me incrimina. Tú sabes que yo hablo mucho acerca de matrimonios. Y por años, mientras hablaba de los roles, yo empezaba con el rol del hombre, del esposo. ¿Y por qué yo lo hacía? Bueno, porque en el pueblo de Dios existe la impresión de que a la esposa se la pusieron difícil. Que los roles de la esposa, uy, qué duros son. Pero los del hombre, no, al hombre lo llevaron suavecito.
1: Marco, amar sacrificialmente.
0: Exactamente.
1: No es fácil. Ser un líder y un siervo.
0: Exactamente.
1: No es fácil.
0: Pero cuando dicen correctamente que el rol del hombre es asumir el liderazgo y amar a su esposa, eso es así, pero suena como wow en comparación con sométete a tu marido. Entonces, por muchos años yo empezaba con el rol del hombre. ¿Para qué? Para que cuando la mujer, las esposas recibieran la enseñanza acerca de lo que le corresponde, ellas ya estuvieran preparadas y no estuvieran prejuiciadas. Ahora, ¿sabes qué? En algún momento yo me di cuenta de algo elemental, porque no es algo profundo, no es algo teológicamente, no, no. Todos los textos del Nuevo Testamento que hablan de los roles empiezan con el rol de la mujer.
1: Sí.
0: Y entonces yo dije,
1: Efesios 5:22,
0: todos,
1: la casada está en su género.
0: Primera de Pedro 3, Colosenses 3, todos empiezan siempre con el rol de la mujer. Así que cuando yo desperté y vi eso, yo dije, yo no lo puedo hacer mejor que el Señor.
1: No, no.
0: Obviamente, ves, es algo sencillo, pero es como uno tiene que estar siempre abierto a hacerlo a la manera de Dios, no a la manera de uno. Eduardo, porque no es posible nunca que nosotros tengamos una manera mejor que la del Señor.
1: Amén.
0: Y la manera de Dios está expuesta en Amén. Su voluntad. A veces tú puedes estar haciendo una serie expositiva y resulta que tú llegas a un punto donde habla de los siervos y de los amos y habla de los impuestos, no debáis a nadie nada. Y tú sabes que hay un empresario en la iglesia que tú tienes dudas de si él paga sus impuestos y todo. Y tú te ves tentado a decir, bueno, espérate, cuando yo hable de esto, tengo que hacerlo con cuidado para que el hermano tal no piense que se lo estoy tirando a él.
1: Que es un hermano que ofrenda mucho.
0: Un hermano que ofrenda muchísimo. Pues mira, Eduardo, uno tiene que tener mucho cuidado porque uno está llamado a obedecer a Dios. Y si tú vienes predicando y eso es lo que dice, eso es lo que dice el Señor, que le ministre como su espíritu entienda.
1: Es así.
0: Pero yo no puedo minimizar ni moldear los criterios de la palabra de Dios, que repetimos, que es la voluntad de Dios expresada, porque nosotros pensamos que tenemos una forma más fácil. Cuando en una iglesia tú empiezas a poner reglas específicas, no hagan esto, no hagan aquello, y son reglas que no están
1: en las escrituras ni sustentadas por ellas.
0: Exactamente.
1: Legalismo.
0: Legalismo. ¿Tú sabes cuál es la raíz del legalismo? El legalismo hace eso con buena motivación, incorrectamente, para preservar la santidad de los hermanos. Pero tiene un problemita. Es que si esa fuera la solución para preservar la santidad, Dios lo hubiera puesto en su palabra.
1: Así es.
0: Así que Dios decidió que iba a dar los principios y que Amén. La práctica cada uno tenía que hacerlo conforme a su discernimiento. Cuando yo trazo reglas en la iglesia que la Biblia no traza, yo estoy diciendo, aunque no lo haya pensado así, yo tengo una mejor forma que la de Dios para procurar la santidad del pueblo.
1: Yo sé más que él, que no debe ser.
0: Exacto.
1: Marcos, gracias. ¿Cuántos principios podemos derivar de estos ejemplos
0: No, es que la Escritura está llena de ejemplos. La Escritura no solamente nos enseña por precepto, no matarás, sé diligente, no, sino por ejemplo. Y esa es una de las cosas que me encanta del Antiguo Testamento, porque es como que tú ves los mandamientos y los principios, no en blanco y negro, sino en colores.
1: Y todas esas doctrinas, ejemplos, enseñanzas, es lo que queremos traer a nuestra sociedad, que está falta de todos esos ejemplos y enseñanzas. Y por eso queremos pedirles que se suscriban a su programa Entendiendo los Tiempos. El ejemplo de Josué nos recuerda que el liderato espiritual no se mide por capacidad ni visibilidad, sino por fidelidad a la palabra y dependencia de Dios. Y en medio de todo desafío contemporáneo que tú puedas estar viviendo, la promesa sigue en pie. Sé fuerte y valiente, porque el Señor tu Dios estará contigo donde quiera que vayas.
0: Amén.
1: Gracias por habernos acompañado en su programa.

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En Dinámica son las 11:06. 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

0: En Dinámica son las 11 y 41 minutos.
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0: En Dinámica son las 11:48.
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2: En Dinámica 12, con 5 minutos.
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2: Hola amigos, lo más importante de la oración es orar. No es un juego de palabras. Al Señor le importa más usted que lo que usted sabe o ignora. Toda la teología de la oración sería inútil si no oramos. Es absolutamente necesario que tomemos en cuenta que el primer cambio que se produce con motivo de nuestra oración es en nosotros mismos más que en nuestro entorno. La oración nos cambia a nosotros primero, por lo que ella en esencia significa. El libro de los Hechos nos relata la historia de un oficial romano que produjo inesperadamente una revolución espiritual en la iglesia naciente. Había en Cesarea un hombre llamado Cornelio, centurión de la compañía llamada La Italiana, piadoso y temeroso de Dios con toda su casa, y que hacía muchas limosnas al pueblo y oraba a Dios siempre. Cornelio era un militar, invasor y pagano. Como tal, era enemigo del pueblo judío. Esa es la impresión natural que tenemos que tener de él. El problema es que la gente no es siempre lo que parece ser, y nosotros no tenemos la capacidad para mirar como mira Dios. ¿Cómo un hombre educado para la guerra y para conquistar por fuerza naciones y pueblos puede ser al mismo tiempo piadoso y temeroso de Dios? Toda esa contradictoria información acerca de su vida se explica con una frase lapidaria de las Sagradas Escrituras: oraba a Dios siempre. Cornelio no era cristiano en el sentido en que lo entendemos hoy día. No se congregaba, no había sido discipulado, no formaba parte integral de lo que conocemos como iglesia local. Sin embargo, hacía algo que mucha gente de la iglesia de hoy no hace: oraba a Dios siempre.
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3: En Dinámica 12, 9 minutos.
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Oye, es cosa de mirar y darse cuenta los tiempos en que estamos viviendo. Hambre, guerras, sequías, muertes todos los días. Y yo me pregunto, ¿y nosotros, la iglesia, preocupados de nuestros asuntos, enajenándonos de esta realidad? Y es por eso que nace la necesidad de gritar de que ojalá ya sea tiempo de despertar. Que nos olvidemos de las diferencias doctrinales. Que cumplamos nuestro papel como una sola iglesia en Cristo. Que salgamos a las calles a predicar y a llevar medicina a los enfermos. Que le llevemos abrigo a aquel desamparado. Que le llevemos el pan al hambriento. Que le llevemos

Ojalá que el viento sople sobre aquellos desvalidos, el viento de esperanza. Ojalá, Señor, ojalá.

0: en Dinámica 12, con 32 minutos.
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0: en Dinámica 12, con 40 minutos.
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0: En Dinámica 12, 49 minutos.
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0: siendo hora.
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caído. En la maldad tenemos un Padre celestial que nos recoge entre sus brazos y con dulce voz nos dice:

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1: En Dinámica, 1:59.
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4: Una de las mayores bendiciones en nuestras vidas es servir a Dios de una manera única, en un lugar único durante una temporada específica. Hacer algo que realmente importa en el programa de Dios. Soy Jaiel Ortiz, dándole la bienvenida a Través de la Biblia, el programa donde conocemos a Dios en su palabra. Hoy, nuestro maestro Samuel Montoya nos llevará a través de Deuteronomio capítulo 31, y esta será la cuarta y última sección de este libro que el Dr. McGee, autor de este estudio bíblico, llamó un requiem a Moisés. Pero Moisés no se jubiló sin preparar a una generación de jóvenes para entrar en la tierra que Dios le había prometido. Mientras usted se acomoda en el autobús bíblico, quiero compartir el siguiente testimonio que recibimos de Lisette desde El Salvador. Ella nos dice: ya tengo años de escucharlo y estudiar junto a ustedes la palabra de Dios y me han ayudado a aclarar muchas dudas que tenía. Que Dios les bendiga en abundancia y los siga usando para llevar la palabra al mundo entero. Muchas gracias, Lisette, por compartir con nosotros cómo estudiar la palabra de Dios ha bendecido tu vida, trayendo claridad y entendimiento. Oremos para iniciar nuestro tiempo de estudio. Padre Celestial, gracias por tu fidelidad de una generación a otra. Tu palabra nos enseña y nos satisface con verdad y bondad. Por favor, fortalece nuestra fe.

hijos de Israel y qué se encuentra en este libro. Llegamos al final de la vida de Moisés. Todo lo que hemos estudiado hasta aquí del Antiguo Testamento ha sido escrito por Moisés, y gran parte de ello ha sido acerca de Moisés mismo. Ha sido una persona clave desde el tiempo que salieron los israelitas de la tierra de Egipto. Se ha interesado por Israel durante 40 años. Nos ha dejado un registro de los 120 años de su vida. Y ahora se prepara para morir. Leamos pues los primeros dos versículos de este capítulo 31 de Deuteronomio. Fue Moisés y habló estas palabras a todo Israel y les dijo: «Este día soy de edad de 120 años. No puedo más salir ni entrar. Además de esto, Jehová me ha dicho: no pasarás este Jordán». Hay dos declaraciones aquí en cuanto a Moisés. Primero, se está envejeciendo. Ahora todos nos envejecemos, pero la mayoría de nosotros no vamos a llegar hasta los 120 años. Hacemos bien si vivimos 80 años. Sin embargo, nos sorprendemos del número de cartas que recibimos de nuestros oyentes que tienen entre la edad de 80 y 100 años. No nos dábamos cuenta de que había tantos. Cuando llegamos a esa edad, ya no somos útiles ni vitales en el programa de Dios de una manera pública. Sin embargo, sabemos por las muchas cartas que nos envían estas queridas personas que ellos siempre están estudiando la palabra de Dios y que todavía les es posible orar por el pueblo de Dios y por la obra de Dios. Ahora, la otra declaración es que Dios le ha dicho claramente a Moisés que él no pasará el Jordán. Esto fue debido a su desobediencia cuando golpeó la peña en lugar de hablarle. Dios ha manifestado claramente que un nuevo líder llevará a los israelitas a través del Jordán y Moisés ya no será el líder, ni pasará el Jordán. Continuemos leyendo ahora el versículo 3. Jehová tu Dios, Él pasa delante de ti. Él destruirá a estas naciones delante de ti y las heredarás. Josué será el que pasará delante de ti, como Jehová ha dicho. Moisés no escogió a Josué. Fue Dios quien lo escogió para suceder a Moisés. Dudamos que Moisés hubiera escogido a Josué si hubiera tenido la oportunidad de escoger. En realidad, Caleb parece ser más impresionante que Josué y sería más natural que él fuera el nuevo líder. Ah, después de todo, Moisés es humano. ¿No estaría acaso más dispuesto Moisés a escoger a uno de sus propios hijos para sucederle? Así lo hicieron los faraones allá en Egipto y sería natural que Moisés hiciera lo mismo. Pero no. Dios escogió a Moisés para pasar el Jordán delante de los israelitas. Moisés, pues, ya no es indispensable. ¡Qué gran lección es esta para nosotros, amigo oyente! Uno creería que Israel no podía seguir adelante sin Moisés. Pero esta sección aquí nos enseña que el programa de Dios sigue adelante y que ninguno de nosotros es indispensable. Dios usa a cada hombre en su propio tiempo, pero cuando se termina el tiempo o periodo de trabajo del hombre, la obra de Dios siempre sigue adelante. Algunos cristianos se creen indispensables. Un pastor dijo una vez que simplemente no le era posible renunciar porque era muy indispensable para la obra. Murió en el servicio activo, pero lo interesante es que la obra prosperó más después de que murió él que antes. Nos es posible creer que somos indispensables, pero en realidad no lo somos, amigo oyente. Cuando la hora llegue para partir, Dios levantará a otro. Eso es lo que sucede aquí. Leamos ahora el versículo 6. Esforzaos y cobrad ánimo. No temáis ni tengáis miedo de ellos, porque Jehová tu Dios es el que va contigo. No te dejará ni te desamparará. Moisés anima al pueblo aquí. Les manda que no teman a los enemigos que están en esa tierra. Notará usted que anima repetidas veces a esta generación, mandándoles a entrar en la tierra. Él había pasado por la experiencia de Cades Barnea. Había visto volver al desierto a la vieja generación cobarde. Por eso Moisés anima repetidas veces a esta nueva generación, asegurándoles que Dios les guiará a esta tierra. Ahora, el versículo 7 de este capítulo 31 de Deuteronomio dice: «Y llamó Moisés a Josué y le dijo en presencia de todo Israel: Esfuérzate y anímate, porque tú entrarás con este pueblo a la tierra que juró Jehová a sus padres que les daría, y tú se la harás heredar». Esto fue bueno. Así es como debe ser. Moisés anima a Josué en presencia de todo el pueblo. Al animar a Josué, también anima al pueblo. Continuemos ahora con el versículo 8. «Y Jehová va delante de ti. Él estará contigo, no te dejará ni te desamparará.
No temas.

0: temas ni te intimides. Esta fue la misma lección que tuvo que aprender Isaías. El capítulo 6 de la profecía de Isaías principia de la manera siguiente: En el año en que murió el rey Usías, vi yo al Señor sentado sobre un trono alto y sublime. Pobre Isaías. Usías había sido un rey bueno, pero ahora estaba muerto y por eso Isaías creía que las cosas iban a andar mal. Otro rey se levantaría y la nación se arruinaría, por decirlo así. ¿Pero qué halló Isaías cuando entró en el templo? Se dio cuenta de que Dios todavía estaba sentado sobre el trono. El verdadero rey de Israel y de Judá todavía estaba sentado en el trono. Él no estaba muerto, ni siquiera estaba enfermo. Esta idea de que Dios está muerto es un informe muy malo. Lo habían empleado antes. E Isaías tuvo que aprender que Dios todavía estaba guiando a su pueblo. Moisés, pues, anima al pueblo, diciéndole que Dios irá delante de ellos en la tierra. Leamos ahora el versículo 9. Y escribió Moisés esta ley, y la dio a los sacerdotes, hijos de Leví, que llevaban el arca del pacto de Jehová, y a todos los ancianos de Israel. Usted recordará, amigo oyente, que el libro de Deuteronomio es la colección de los discursos de Moisés. Hay 8 discursos en total. Primero fueron pronunciados y luego fueron escritos. Pero aquí Moisés escribió esta ley. Este ha sido el más reñido de los ataques que se lanza contra la Biblia. La hipótesis es que Deuteronomio fue escrito más tarde por un sacerdote y que Moisés no lo escribió. Amigo oyente, se ha comprobado que el arte de escribir existía antes del tiempo de Moisés. Sin embargo, este tipo de ataque contra la Biblia todavía sigue y resulta en el liberalismo y el modernismo. Ahora en este tiempo, cuando los israelitas están para entrar en la tierra prometida, uno creería que Dios no los llevaría a esta tierra si hubiera la probabilidad de que fallaran. Sin embargo, Dios le dice a Moisés aquí exactamente lo que pasará. Cuando entren en la tierra, volverán las espaldas a Dios. Dios conoce la naturaleza humana, amigo oyente. Conoce el ser suyo y el mío. Él sabe que nosotros nos apartaríamos de Él dentro de los próximos 10 minutos si no fuera porque Él nos mantiene cerca de Él. Bien, pasemos ahora al versículo 14 y leamos hasta el versículo 17 y veamos cómo el Señor habla con Moisés. Y Jehová dijo a Moisés: He aquí se ha acercado el día de tu muerte. Llama a Josué y esperad en el tabernáculo de reunión para que yo le dé el cargo. Fueron pues Moisés y Josué y esperaron en el tabernáculo de reunión. Y se apareció Jehová en el tabernáculo en la columna de nube, y la columna de nube se puso sobre la puerta del tabernáculo. Y Jehová dijo a Moisés: He aquí tú vas a dormir con tus padres, y este pueblo se levantará y fornicará tras los dioses ajenos de la tierra a donde va para estar en medio de ella, y me dejará e invalidará mi pacto que he concertado con él, y se encenderá mi furor contra él en aquel día, y los abandonaré, y esconderé de ellos mi rostro y serán consumidos, y vendrán sobre ellos muchos males y angustias, y dirán en aquel día: ¿No me han venido estos males porque no está mi Dios en medio de mí? Ahora sabemos que hay quienes creen que en el día de hoy somos diferentes. Señalan con el dedo a Israel, pero dicen que nosotros no nos apartaríamos de Dios. Amigo oyente, permítanos decirle que el Señor Jesús dijo lo mismo allá en el Evangelio según San Lucas, capítulo 18, versículo 8. Dijo el Señor Jesús: Pero cuando venga el Hijo del Hombre, ¿hallará fe en la tierra? Se predice la apostasía de la iglesia en el Nuevo Testamento, así como Dios predijo la apostasía de Israel en el Antiguo Testamento. Hoy en día usted y yo vivimos en tiempos de apostasía, amigo oyente. Hay cosas que en realidad hieran la sangre. Usted puede encontrar iglesia tras iglesia que se ha hundido en el liberalismo. Iglesias que una vez eran conservadoras y predicaban ni más ni menos que la palabra de Dios. Pero quitaron el énfasis de la palabra de Dios y se sumergieron en un desvío total de la fe. Hemos visto a hombres que han hecho decisiones de fe abandonar las cosas de Dios. Y no crea que a usted no le puede ocurrir lo mismo, amigo oyente. Es por eso que oramos a Dios que nos mantenga cerca de Él. Bien, pasemos ahora al versículo 19 y leamos hasta el versículo 21 de este capítulo 31 de Deuteronomio. Ahora pues, escribíos este cántico y enséñalo a los hijos de Israel. Ponlo en boca de ellos para que este cántico me sea por testigo contra los hijos de Israel. Porque yo los introduciré en la tierra que juré a sus padres, la cual fluye leche y miel, y comerán y se saciarán y engordarán, y se volverán a dioses ajenos y les servirán, y me enojarán e invalidarán mi pacto. Y cuando les vinieren muchos males y angustias, entonces este cántico responderá en su cara como testigo, pues será recordado por la boca de sus descendientes, porque yo conozco lo que se proponen de antemano antes que los introduzca en la tierra que juré darles. La música es un elemento muy importante, amigo oyente. Alguien ha dicho: déjame escribir la música de una nación y no me importa quién escriba las leyes. La música influye mucho en todos nosotros. La música dice algo, tiene que llevar un mensaje, debe traernos más cerca al Señor Jesús. Mucha de nuestra música hoy en día trata de alcanzar la generación moderna, eso es verdad, pero falla al no darle el mensaje del Evangelio de Jesucristo. Ahora, el cántico de Moisés, propiamente dicho, lo encontramos en el capítulo siguiente, el capítulo 32 de Deuteronomio. Pasemos ahora al versículo 24 en este capítulo 31 que estamos considerando, y leamos hasta el versículo 26. Y cuando acabó Moisés de escribir las palabras de esta ley en un libro hasta concluirse, dio órdenes Moisés a los levitas que llevaban el arca del pacto de Jehová, diciendo: tomad este libro de la ley y ponedlo al lado del arca del pacto de Jehová vuestro Dios, y esté allí por testigo contra ti. Recuerde usted que estamos en la sección del libro de Deuteronomio que hemos intitulado El Requiem de Moisés, y él está dando su informe oficial a la nación. Llama a las 12 tribus, así como Jacob hizo cuando llamó a sus 12 hijos. Los 12 hijos ahora han llegado a ser las 12 tribus de Israel, y son una nación grande. Moisés les pide pues que se acerquen a él. Ahora, este libro no era un libro así como los que tenemos hoy en día. Era más bien un rollo, o bien pudo haber sido una tabla de barro. Sin embargo, en los tiempos de Moisés tenían rollos, y esta ley probablemente fue escrita en un rollo. Leamos pues los versículos finales de este capítulo 31 de Deuteronomio, los versículos 27 al 29. Porque yo conozco tu rebelión y tu dura cerviz. He aquí que aún viviendo yo con vosotros hoy, sois rebeldes a Jehová, cuanto más después que yo haya muerto. Congregad a mí todos los ancianos de vuestras tribus y a vuestros oficiales, y alzaré en sus oídos estas palabras, y llamaré por testigos contra ellos a los cielos y a la tierra. Porque yo sé que después de mi muerte ciertamente os corromperéis y os apartaréis del camino que os he mandado, y que os ha de venir mal en los postreros días por haber hecho mal ante los ojos de Jehová, enojándole con la obra de vuestras manos. Permítanos decir, amigo oyente, que esta declaración que Moisés hizo hace alrededor de 3.500 años todavía es exacta, todavía es verdadera. Ha sido cumplida de una manera bien literal. Es verdad en cuanto a toda la familia humana. El género humano, amigo oyente, aparte de Dios, se corromperá completamente. Necesitamos solamente mirar en nuestro derredor hoy en día para ver que esto todavía es cierto, todavía es verdad. Y así pues, concluimos nuestro estudio del capítulo 31 de Deuteronomio. Llegamos ahora al capítulo 32. En este capítulo encontramos el cántico de Moisés. El cántico de Moisés fue un gran cántico que la nación debía aprender. Era como su himno nacional, su himno patriótico. Tales cánticos tienen mucho que ver con cualquier nación. Dijimos hace un momento que los cánticos de una nación influyen en aquella nación, quizá más de lo que influyen las leyes. Tememos que mucho de lo que oímos cantar en nuestros países hoy en día no es música, y es seguro que no es música cristiana. Desgraciadamente, amigo oyente, este es el tipo de música que se mete también en nuestras iglesias. Ahora, este cántico de Moisés realmente es profético, y vamos a considerar algunos aspectos importantes. En primer lugar, tenemos el llamamiento para escuchar. Leamos el versículo 1 de este capítulo 32 de Deuteronomio. Escuchad, cielos, y hablaré, y oiga la tierra los dichos de mi boca. Dios llama a los cielos y a la tierra para que testifiquen que estas son las condiciones bajo las cuales pone a Israel en la tierra prometida. Ahora, cuando Dios se dispone a desterrar a Israel de esa tierra en juicio, el profeta Isaías registra el mismo llamamiento. El hecho es que así es como principia el libro de Isaías. El capítulo 1, versículos 1 y 2 de la profecía de Isaías comienza diciendo: visión de Isaías, hijo de Amós, la cual vio acerca de Judá y Jerusalén en días de Usías, Jotam, Acaz y Ezequías, reyes de Judá. Oíd cielos y escucha tú, tierra, porque habla Jehová. Crié hijos y los engrandecí, y ellos se rebelaron contra mí. Cuando Dios puso a Israel en la tierra prometida, llamó al cielo y a la tierra para que testificaran. Cuando Dios se dispuso a expulsarlos de esa tierra, unos 700 años más tarde, nuevamente llamó al cielo y a la tierra para que testificaran también. Dios no está haciendo esto así a las escondidas. No es algo que hace encubierto. Está justificado en desterrarlos de la tierra. Leamos ahora el versículo 2 de este capítulo 32 de Deuteronomio. Goteará como la lluvia mi enseñanza, destilará como el rocío mi razonamiento, como la llovizna sobre la grama y como las gotas sobre la hierba. Así es la palabra de Dios. El salmista dice allá en el Salmo 72, versículo 6, descenderá como la lluvia sobre la hierba cortada, como el rocío que destila sobre la tierra. Una querida hermana que perdió a su esposo, a quien amaba mucho, le dijo a su pastor que ahora podía entender el significado de ese versículo en los Salmos. Ella era la hierba cortada, pero Dios había descendido sobre ella mediante su palabra como lluvia. Y esa es la manera en que la palabra de Dios debe descender sobre nuestras vidas. Hay algunas regiones en nuestros países que durante el verano lucen secas y áridas por la escasez de la lluvia. Pero cuando viene el invierno y desciende la lluvia, todo cambia. Los árboles reverdecen, las plantas cobran vida, salen las flores, todo cambia. Esa es la manera en que la palabra de Dios debe descender sobre nuestros corazones y vidas. Continuemos ahora con el versículo 3 de este capítulo 32 de Deuteronomio. Porque el nombre de Jehová proclamaré, engrandeced a nuestro Dios. ¿Cuán poco de nuestra literatura hoy en día, amigo oyente, exalta a Dios o tiene algo bueno que decir en cuanto a Él? Por lo general, toman su nombre en vano y eso sí lo emplean en alguna forma. Ahora el versículo 4 de este capítulo 32 de Deuteronomio dice: Él es la roca cuya obra es perfecta, porque todos sus caminos son rectitud. Dios de verdad y sin ninguna iniquidad en Él, es justo y recto. Es que este es un cántico acerca de la roca. La palabra roca se usa como 7 veces en este cántico. Tanto Dios el Padre como el Señor Jesucristo se llaman roca. Hoy en día, Cristo es la principal piedra del ángulo. Dios es la roca, su obra es perfecta. Este cántico, pues, exalta a Dios. Y hoy nosotros también debemos exaltarle. El siguiente aspecto que encontramos aquí en este cántico de Moisés es que la nación paga con maldad la gracia de Dios. Leamos los versículos 5 y 6 de este capítulo 32 de Deuteronomio. La corrupción no es suya, de sus hijos es la mancha, generación torcida y perversa. ¿Así pagáis a Jehová, pueblo loco e ignorante? ¿No es Él tu Padre que te creó? Él te hizo y te estableció. Dios es el Padre de los israelitas porque Él los hizo y también porque Él los compró. En un sentido, Dios es el Padre de todo el género humano. Creó a todo el género humano. Adán era hijo de Dios, pero Adán pecó. Y después de eso, ninguno de los descendientes de Adán se ha llamado hijo de Dios, a menos que haya llegado a ser hijo de Dios mediante la fe en Cristo Jesús. Toda la familia humana ha llegado a ser una generación perversa, un pueblo loco e ignorante, como dice aquí. Y bien, aquí vamos a detenernos, amigo oyente, porque nuestro tiempo ha llegado a su fin por el día de hoy. Continuaremos nuestro estudio de este interesante capítulo 32 de Deuteronomio en nuestro próximo programa. Hasta encontrarnos de nuevo en este mismo punto del dial, deseamos a usted las ricas bendiciones del Señor.
1: Dios es justo y recto. Dios nos hizo y nos estableció. Estas son verdades que debemos recordar y tener presente. Muchas gracias al maestro Samuel Montoya por guiarnos y dirigirnos en el estudio bíblico de hoy. En nuestro próximo programa, terminaremos nuestro recorrido por el libro de Deuteronomio. Como cada recorrido que hemos tenido, nuestro tiempo en el libro de Deuteronomio ha sido especial y maravilloso.
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1: En Dinámica son las 2:32.

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1: En Dinámica 3 y un minuto.
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4: Bienvenidos a La Biblia Dice Presenta. Estamos continuando con la serie titulada Gigantes al Acecho. Al hablar de gigantes, nos estamos refiriendo a enemigos como el desánimo, la crítica, el chisme, la culpa, el miedo, la soledad y los celos. En nuestro último estudio bíblico vimos cuán poderoso es ese gigante llamado desánimo. En esta ocasión hablaremos de otro poderoso gigante al acecho. Este gigante se llama la crítica.
5: La crítica puede ser buena o mala. Una crítica buena, también llamada crítica constructiva, es aquella que tiene como propósito hacer una evaluación objetiva y razonada de cierto asunto, buscando siempre una mejoría de aquello que ha sido materia de la crítica. La crítica constructiva busca construir, no destruir. Esta crítica constructiva es bien necesaria. Cada uno de nosotros debería tener un espíritu crítico, es decir, deberíamos ser capaces de dar una opinión cuidadosa, inteligente, razonada, de lo que nosotros

picantes y basándose en esos errores, se apresta a condenar irreflexivamente. Una persona así se convierte en una persona desconfiada y llega a creer que toda conducta humana está motivada por un interés egoísta de buscar el beneficio propio. Este tipo de persona desconfía de las motivaciones de las demás personas y mira a casi todo con incredulidad hasta que raya en el desprecio, y muy especialmente hacia aquello que le hace sentirse o aparecer inferior. Este gigante llamado crítica destructiva impulsa el descontento, destruye todo lo que hay en el camino y deja atrás un reguero de personas destrozadas. Ahora bien, este poderoso gigante tiene dos caras, el de la crítica destructiva. Parecería que fuera uno solo, ¿no? Pero en realidad son dos. Son como hermanos gemelos. Uno es el gigante de la crítica destructiva que recibimos de otros, y su hermano gemelo es la crítica destructiva que nosotros lanzamos contra nosotros mismos. En nuestro estudio bíblico de hoy nos vamos a limitar a esta crítica destructiva que recibimos de otros, ¿ok? Cuando alguien habla mal de nosotros, esto puede destruirnos muy rápidamente a menos que sepamos cómo controlar este gigante. Este gigante siempre anda persiguiéndonos. Si todavía no te has encontrado con él, no dudes que en algún momento vas a tropezar con él. Todos los que hemos encontrado a este gigante nos hemos sentido lastimados, nos hemos sentido confundidos, preocupados, indignados, airados, ¿no? La crítica destructiva nos sacude sin misericordia y nos deja lamiéndonos las heridas, muriéndonos de miedo. Cuando alguien hable mal de ti, vas a sentirte como si te traspasan el alma con un cuchillo, ¿cierto? Este gigante se va a meter en tu vida y va a enredar todas las cosas. Va a atacar desde muchos frentes. Serán tiempos de prueba para toda tu alma. No vas a ser capaz de entenderlo. Te vas a sentir confundido, frustrado, perplejo, abrumado, no sé. Si dejamos que este gigante nos domine, viviremos amargados del resto de nuestras vidas. La clave está entonces en conquistar este poderoso gigante, pero ¿cómo hacerlo? Bueno, primero, reconoce que no es del todo extraño que recibamos crítica destructiva, ¿eh? Especialmente si estamos esforzándonos por vivir vidas santas delante de Dios, o si Dios nos ha puesto en alguna posición de liderazgo. Moisés, por ejemplo, él fue objeto de la crítica destructiva de una cantidad de personas, una cantidad de veces, ¿no? Josué y Caleb fueron objeto de la crítica cuando dieron un buen reporte acerca de lo que vieron en la tierra prometida. El rey David fue objeto de la crítica destructiva tantas veces que hasta perdió la cuenta. En su angustia por la crítica destructiva, exclamó las palabras que se hallan en los textos de Salmos 64, 1 al 6. La Biblia dice así: «Escucha, oh Dios, la voz de mi queja, guarda mi vida del temor del enemigo. Escóndeme del consejo secreto de los malignos, de la conspiración de los que hacen iniquidad, que afilan como espada su lengua, lanzan cual saeta suya, palabra amarga, para asetear a escondidas al íntegro. De repente lo asaetean y no temen. Obstinados en su inicuo designio, tratan de esconder los lazos y dicen, ¿quién los ha de ver? Inquieren iniquidades, hacen una investigación exacta, y el íntimo pensamiento de cada uno de ellos, así como su corazón, es profundo». Todos los hombres y mujeres que han hecho algo de bueno por el Señor han sido víctimas de la crítica destructiva. Pero nadie ha sufrido tanta crítica destructiva como lo hizo el Señor Jesucristo. Él sí fue criticado por comer con pecadores, por echar fuera demonios, por haber sanado un hombre en el día de reposo, por enseñar con autoridad. Fue criticado por perdonar pecados. Así que no pienses que eres la única víctima de la crítica destructiva. Es natural que los hijos de Dios seamos objeto de la furia del enemigo. Pero en segundo lugar, agradece al Señor por la crítica destructiva en tu contra. Esto va a sonarte extraño, pero cuando consideras a la crítica destructiva como una oportunidad para crecer espiritualmente, estarás dispuesto a agradecerle al Señor por ello. Quizás cuando más rápido creció David en su relación con el Señor fue justamente cuando se encontró en la hoguera encendida por sus críticos. Número 3. No te esfuerces por dar su merecido a quien te ha lanzado esa crítica destructiva en contra tuya. Si está a tu alcance el desmentir la crítica destructiva, bueno, hazlo. Pero no tomes la justicia en tu propia mano para vengarte de quien ha hecho la crítica destructiva en tu contra. Ni siquiera pienses por un momento en contrarrestar esa crítica destructiva en tu contra por medio de criticarlo de vuelta, ¿no? De la misma manera, destructivamente, a esa persona que te criticó. Es mejor ponerlo todo en mano del Señor y confiar que Él va a castigar a los que te han criticado injustamente.
Román.

0: Romanos 12:19 dice: No os venguéis vosotros mismos, amados míos, sino dejad lugar a la ira de Dios, porque escrito está: Mía es la venganza, yo pagaré, dice el Señor. Número 4. No permitas que la crítica destructiva altere tu estilo de vida. El que critica para destruir está buscando justamente eso, destruirte. Si te desanimas y te abandonas a ti mismo y piensa que lo mejor es no hacer nada para ser objeto de una crítica destructiva, bueno, habrás sido derrotado por el gigante de la crítica destructiva. A pesar de lo que digan tus críticos, si sabes que estás limpio delante del Señor de cualquier cosa que haya sido acusado injustamente, bueno, sigue adelante con fe y determinación. Recuerda que los que hemos sido víctimas de la crítica destructiva hemos sido personas que estamos caminando hacia la madurez en nuestra vida espiritual. Esto me trae a la mente ese pasaje de El Quijote de la Mancha de Miguel de Cervantes. Un día Sancho Panza, su fiel escudero, se quejó de que los perros les estaban ladrando mucho. El Quijote le respondió: No te preocupes, Sancho Panza, si los perros ladran, eso significa que estamos caminando. Así es, mi querido amigo. Si estás siendo víctima de la crítica destructiva, eso significa que estás caminando hacia la madurez. Deja que los perros que critican para destruirte sigan ladrando a tu alrededor. 5. Depende del Señor para que Él proteja tu integridad. Mira, deja que el Señor luche por ti. Salmos 3:3 dice: Mas tú, Jehová, eres escudo alrededor de mí, mi gloria y el que levanta mi cabeza. Si en tu propia fuerza se embarca en desvanecer las críticas destructivas en tu contra, mira, vas a terminar frustrado y malherido. Mejor es confiar en el Señor. Él sabe hacerlo bien. Yo espero, amigo oyente, que estas ideas sean de ayuda para conquistar ese gigante de la crítica destructiva en nuestra vida. Que Dios te bendiga.
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0: en Dinámica 3 y 19 minutos.
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0: En Dinámica 3, 27 minutos.
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En Dinámica 3 y 34 minutos. 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

0: en Dinámica 3 y 50 minutos.
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4: Oremos por nuestra nación. Dice la palabra de Dios en el Salmo 33, versículo 12: Bienaventurada la nación cuyo Dios es Jehová. Nuestra nación siempre necesita de oración, en las buenas y en las malas, en temporadas de abundancia, como también de escasez. Dice la palabra de Dios en 2 de Crónicas 7:14: Si se humillare mi pueblo, sobre el cual mi nombre es invocado, y oraren y buscaren mi rostro, y se convirtieren de sus malos caminos, entonces yo oiré desde los cielos, y perdonaré sus pecados, y sanaré su tierra. Señor, hoy te pido por mi país, que mis conciudadanos te reciban como Salvador, y tu nombre sea exaltado en toda esta tierra. Amén y amén.

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1: En Dinámica 4, 0 minutos.
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4: La última cena.
5: Era el momento de que Jesús y sus discípulos celebraran la Pascua.
4: ¿Pascua? ¿Qué es la Pascua?
5: ¿Recuerdas cuando Dios envió a Moisés a rescatar a los israelitas en Egipto?
4: ¡Oh, sí! Dios mandó sapos y moscas, oscuridad y otras cosas. Fue una locura.
5: Y vaya que lo fue. Dios les mandó una plaga tras otra, 10 en total. Pero el faraón seguía negándose a liberar al pueblo de Dios. Y dijo:
6: ¡No! ¡No dejaré ir al pueblo de Dios!
5: Por fin, llegó el momento de que el faraón comprobase cuán poderoso era Dios.
4: ¿Y qué pasó después?
5: Dios le indicó a Moisés que hiciera que cada familia israelita preparara un plato especial con cordero y que con un poco de la sangre del cordero hicieran una marca sobre la puerta de sus casas.
4: ¿Pero por qué pediría Dios algo así?
5: Porque, junto con la última plaga, Dios enviaría un ángel para quitarle la vida a cada primogénito de los egipcios. El ángel pasaría de largo las casas que tuvieran marcadas sus puertas con sangre de cordero. Así que esa sangre de cordero
4: salvó a los hijos de los israelitas.
5: Y desde aquel día, los israelitas celebran la Pascua con una comida especial, como la cena que comieron aquella noche en Egipto, cuando el ángel pasó sin detenerse en sus casas muchos, pero muchos años antes.
4: Ahora lo entiendo.
5: Por eso, Jesús y sus discípulos viajaron a Jerusalén, donde se reunía mucha gente a celebrar la Pascua. Y sucedió algo maravilloso cuando él llegó.
4: ¿En serio? ¿Qué pasó?
5: Al ver entrar a Jesús a la ciudad montado sobre un burro, le salió al encuentro una gran multitud para saludarlo.
4: ¿Pero la gente sabía quién era él?
5: ¡Sí! Estaban súper emocionados. Agitaban ramas de palma y las depositaban delante de él.
4: ¡Qué curioso! ¿Para qué lo hacían?
5: Era su manera de honrar a Jesús.
4: ¿Como una alfombra de bienvenida? ¡Qué genial!
5: Y luego se pusieron a gritar:
7: ¡Hosanna! ¡Hosanna! ¡Bendito es el que viene en nombre del Señor!
5: Fue como un desfile.
4: ¡Un desfile para un rey!
5: Todos estaban contentísimos.
8: ¡Un momento! ¡Alto! ¡Un momento! ¡Detengan todo esto! ¡Esto no nos gusta nada!
9: ¡No nos gusta ni un poquito!
5: Ah, sí. Los fariseos y saduceos. Esos líderes religiosos no estaban nada contentos. Estaban sumamente nerviosos.
8: ¡Oigan! Jesús es un alborotador. Si los romanos se enteran de que la gente lo llama rey, enviarán soldados para que nos metan presos.
9: Hay que frenar a Jesús y a sus seguidores.
5: Entonces, tramaron un plan secreto para hacerle daño a Jesús.
4: ¡Ay, no!

0: Es que sabía que uno de ellos estaba ayudando a los fariseos y saduceos.
1: ¡Ah! ¿Se sorprendieron los discípulos?
0: Por supuesto. Se miraron unos a otros y dijeron:
2: ¿Quién será?
0: Jesús sabía lo que iba a suceder. Quería preparar a sus seguidores. Así que tomó un trozo de pan y les dijo:
3: Este es mi cuerpo, que se entrega por el bien de ustedes.
0: Acto seguido, levantó su copa y dijo:
3: Esta copa es la nueva alianza de mi sangre, derramada por ustedes.
1: ¿Qué quiso decir con eso? ¿Qué significa
0: alianza?
1: ¿Qué quiere decir?
0: Una alianza es una promesa, un pacto. Muchos años antes, Dios había hecho un pacto, una promesa de bendecir a su pueblo. Ahora Jesús les decía que Dios iba a hacer una nueva alianza o pacto con ellos. Iba a bendecirlos de una manera nueva. Pero cuando dijo:
3: Este es mi cuerpo, esta es mi sangre,
0: sonaba que esa nueva

0: iba a bendecirlos de una manera nueva. Pero cuando dijo:
1: "Este es mi cuerpo, esta es mi sangre",
0: sonaba que esa nueva. Jesús le pidió a algunos de sus discípulos que lo acompañen y se fue a un jardín a rezar. Sabía lo que tenía que hacer a continuación y sabía que no iba a ser fácil. Luego de un rato dijo:
1: "Ha llegado la hora".
0: Y en ese preciso instante llegó uno de sus discípulos al frente de un grupo de soldados enviados por los saduceos para arrestar a Jesús.
2: ¿Qué discípulo era?
0: El discípulo llamado Judas. Ahora, todos sabían quién se había vuelto contra Jesús. Con la ayuda de Judas, los fariseos y saduceos arrestaron a Jesús.
2: ¡Ah! Tal como lo habían planeado.
0: Pero, ¿sabes qué? Las cosas no le salieron como las planearon.
3: Nosotros somos niños cristianos y venimos en representación de todos los niños del mundo para hacer un pacto con ustedes.
4: En este pacto nuestro compromiso será orar diariamente por cada uno de ustedes para que el Señor les dirija y utilice en el propósito de conquistar su país para Cristo.
5: Su compromiso será orar diariamente porque toda opresión en su país sea derribada para que su tierra sea sanada. El Espíritu de Dios sea derramado y se abra paso al gran avivamiento en América y el mundo.
3: Las condiciones de este compromiso serán: primero, tener un corazón limpio. Nosotros los niños lo tenemos y el de ustedes debe seguir tan limpio como el de nosotros. Segundo, tener disciplina, constancia y compromiso.
4: Sellemos este pacto en nuestros corazones y oremos. Señor Jesús,
6: Señor Jesús,
4: yo me comprometo
6: a cumplir
4: mi parte de este pacto,
6: intercediendo por mi nación
4: y poniéndome
6: a tu disposición
4: según tu voluntad
6: para que mi país
4: sea conquistado para ti.
6: Amén.
7: Pídeme y te daré por herencia las naciones y como posesión tuya los confines de la tierra.

solamente vamos a ver ballenas y tiburones. Vamos a ver otros animales más que hay en lo profundo del mar. Así que escucha bien y trasladémonos allá muy profundo.

0: Nuestra historia de hoy comienza en la nave del tiempo en forma de bola de baloncesto, la cual se encuentra detenida en algún punto de la nada por problemas mecánicos. Mientras la reparan, Don Topo le está contando a nuestros amiguitos todo lo que sabe acerca de José.
1: Entonces el faraón dijo:
2: yo soy el faraón, pero nadie en todo Egipto podrá hacer nada sin tu permiso.
1: A partir de ese momento, el faraón lo nombró gobernador de todo Egipto. Él tenía 30 años cuando comenzó a trabajar al servicio del faraón.
3: Según lo que nos ha enseñado, José llegó a Egipto más o menos cuando tenía 17 años.
1: Correcto. Él pasó 13 años entre esclavo y prisionero. Ahora, en su nueva posición, José se dedicó a recorrer todo el territorio de Egipto. Cuando comenzó a poner su plan en acción, enfrentó un serio problema. Esto fue lo que ocurrió.
4: Su Excelencia.
5: ¿Qué desea, soldado?
4: Ya hemos completado de recoger los granos que nos corresponden, pero estamos teniendo problemas con el almacenamiento.
5: ¿Qué clase de problema?
4: Es tanto lo que hemos colectado que no caben en los almacenes.
1: José juntó alimento como quien junta arena del mar. Y fue tanto lo que recogió que dejó de contabilizarlo.
6: ¿Dejó de contabilizarlo? ¿A qué se refiere?
1: Don Orúa, era tanta y tanta la abundancia que no había forma de mantener control de todo el grano recogido.
0: Durante los 7 años de abundancia, la tierra produjo grandes cosechas tal y como José había dicho. Inmediatamente después de los años de abundancia comenzaron los 7 años de hambre. Y este periodo se extendió como una plaga por todos los países vecinos. Pero gracias al plan de José, a lo largo y ancho del territorio de Egipto había alimento. Ahora pasemos a la ciudad perdida de los topos sabios, en donde nuestros amiguitos Topotito, Sabio y Prudente entraron a la habitación del entendimiento, la cual es un enorme invernadero en donde se cultiva una extensa variedad de flores y árboles frutales. En cuanto al extraño ruido, resultó ser el sonido producido por una cascada de agua.
7: ¡Tío Nono! ¿Cómo se movió tan rápido del lado derecho al lado izquierdo del Salón del Tiempo?
8: No tengo la menor idea de lo que estás hablando. ¿Qué es eso del lado derecho y del lado izquierdo?
7: Cuando estábamos en el Salón del Tiempo, yo lo vi al lado derecho del salón. Y luego apareció por el pasillo que estaba al lado izquierdo del salón.
9: Me temo que hemos estado persiguiendo a la sombra misteriosa equivocada.
10: ¡Ey, Topotito tiene razón! ¡Eran dos sombras diferentes!
8: ¿Quieres decir que además de nosotros hay alguien más en la ciudad?
7: ¡Don Pio Nono! Si usted no puso a funcionar la máquina del tiempo, ¿quién lo hizo?
8: No tengo la menor idea. Esta ciudad ha estado desierta desde hace mucho, mucho tiempo.
9: Esto es extraño. Si no fue Pio Nono, entonces el que conectó la máquina debe estar por algún lado de esta ciudad.
10: Topotito, tengo un mal presentimiento.
9: Prudente, ¿qué es lo que te está preocupando?
10: Existe la posibilidad de que esa misteriosa sombra nos haya estado siguiendo.
8: No creo que eso sea posible.
0: El verdadero responsable de conectar la máquina del tiempo está más cerca de ellos de lo que se imaginan. Luego que ellos hablaran sobre quién era quién y qué era lo que estaban haciendo allí, Prudente le preguntó a Pio Nono sobre los habitantes de la ciudad.
10: Pio Nono, ¿qué sucedió con el resto de los habitantes de esta ciudad?
8: Con el pasar del tiempo, todos, excepto yo, han ido a morar con el Señor en su jardín celestial. Y algún día, yo también les acompañaré.
7: Tengo una pregunta, don monje.
8: Diga usted, pero por favor, simplemente llámeme Pio Nono.
7: Muy bien. ¿Dónde está la habitación del entendimiento?
8: Todo esto es la habitación del entendimiento, construida para exaltar la perfecta creación de Dios.
9: ¿Pero dónde está guardado el secreto para vivir en victoria?
8: Ah, el secreto está guardado en un lugar muy seguro llamado Bicetosa.
9: ¿Bicetosa? ¡Qué nombre más raro! ¿Dónde se encuentra?
8: Si lo deseas, con mucho gusto les puedo llevar hasta allá.

0: Bicetosa se encuentra guardada la información que los topos sabios descubrieron en relación a cómo vivir una vida en victoria. De esto hablaremos en nuestro próximo episodio. Pero ahora pasemos al salón de conferencias, ubicado en ese lugar horrendo y caliente del infierno, y donde el señor Venganza se siente optimista en poder destruir a José, a pesar de que ahora es un hombre sumamente importante en Egipto.
1: Venganza. Señor Venganza, no entiendo por qué está tan optimista, pues hasta ahora usted ha fallado en destruir a José.
2: Fueron pequeños errores que cometimos, pero ahora es diferente.
1: ¡Claro que es diferente! Antes estaba preso, pero ahora es el segundo hombre más importante en Egipto.
2: Precisamente por eso es que vamos a triunfar en nuestro plan de destruir a José.
1: No entiendo de qué está hablando.
2: Ahora que es poderoso e importante, es bien fácil hacer que el orgullo se apodere de él. Si lo logramos, será una presa fácil para llenar su corazón y su mente con pensamientos de venganza.
0: Estas malvadas criaturas han dicho una triste verdad. 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
3: En Dinámica 4, con 29 minutos.

0: Esther, la reina valiente.
1: Hace mucho, mucho tiempo, en un lugar llamado Persia, vivía un rey.
2: ¡Yo, el rey Jerjes!
0: ¿Jerjes?
1: Eso es, un nombre complicado y un rey, algo complicado también.
0: ¿Por qué era complicado?
1: Porque tenía muy mal genio.
2: ¿Qué? ¿Quién dijo eso? ¡Deságanse de él!
0: ¡Guau! Eso sí que es tener mal genio.
1: La cuestión es que el rey Jerjes necesitaba una reina, así que buscó por todo el reino a la mejor reina de todas.
2: No, no, no, tampoco, no. ¡Hey! ¿Y tú quién eres?
3: Esther.
1: El tema es que Esther era huérfana, es decir, que no tenía ni madre ni padre, y vivía con su primo.
4: Mardoqueo.
1: Él trabajaba para el rey Jerjes en su palacio. Tanto Mardoqueo como Esther eran judíos.
0: ¿Judíos? ¿Qué significa?
1: Verás, al pueblo de Dios se lo conocía como los israelitas porque...
0: ¿Porque eran los hijos de Israel?
1: Así es. Y resulta que Israel se dividió en dos. A la mitad del sur la llamaron Judá. Y a sus habitantes...
5: ¡Judíos!
0: Vale, ya entendí.
1: Resulta que los judíos no eran muy queridos, que digamos, en el reino de Jerjes. Y él no sabía que Esther era judía. Lo único que sabía era que...
2: ¡Es tan bonita y dulce! ¡La amo!
1: Lo cierto es que tanto la amaba que la hizo su reina.
0: ¡Oh, qué historia más bonita!
1: Pues no tanto.
0: ¿En serio? ¿Por qué?
1: Porque se complicaron las cosas. Resulta que el rey Jerjes tenía un amigo llamado Amán.
6: ¡Ya lo sé! ¡Tengo un nombre extraño! ¡Amán! ¡Al menos no lo olvidarán!
1: Amán despreciaba a los judíos y sobre todo a Mardoqueo. Porque Mardoqueo nunca, pero nunca se inclinaba ante él. Hasta que Amán se hartó con Mardoqueo y fue a hablar con el rey.
2: ¡Ey, Amán!
6: ¡Ey, rey! Mejor dicho, ¡Su Alteza! Tengo algo importante que decirle.
1: Amán le mintió al rey diciéndole que los judíos eran unos revoltosos y que sería mejor que se deshiciera de ellos.
0: ¿En serio? Espero que el rey no le haya hecho caso.
1: Pues le hizo caso. Firmó una ley ordenando que todo el pueblo judío fuera asesinado.
0: ¡De terror! ¿Y Esther hizo sus maletas y huyó?
1: No.
0: ¿No?
1: Mardoqueo tenía un plan.
4: Debes hablar con el rey.
1: Esther tuvo miedo. Cualquiera que se presentara ante el rey sin invitación podía ser condenado a la muerte. Pero Mardoqueo le dijo...
4: Tal vez justo por esto haya permitido Dios que te coronasen reina. Esther, tú podrías salvar a tu pueblo.
0: ¿Y entonces qué hizo?
1: Esther se armó de valor y preparó un banquete.
0: ¿Un banquete? ¿Por qué?
1: Invitó al rey y a Amán. Y justo cuando empezaba a disfrutar de la comida, delató a Amán. Dijo...
3: Rey Jerjes, hay alguien que quiere matarnos a toda mi familia y a mí también.
1: El rey se sorprendió mucho.
2: ¿Qué dices? ¿Pero quién querría matar a mi reina?
3: Ese hombre.
2: ¿Amán?
3: Piensa exterminar a todo el pueblo judío. Y yo... ¡Yo soy judía!
1: Como les contaba, el rey Jerjes tenía muy mal genio y exclamó...
2: ¡Amán! Lo que tenías pensado hacerle a los judíos, te será hecho a ti.
6: ¡No, no, no! ¡Por favor, piedad!
1: Y esa fue la última vez que tuvieron que preocuparse de Amán.
0: ¡Oh! Vaya que se sirvió Dios de la valentía de Esther. ¡Qué grande!
1: Sí, lo hizo. Dios aprovechó la valentía de Esther, una niña huérfana que se convirtió en reina para salvar a los hijos de Israel. ¡Ah!

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0: En Dinámica son las 5 con 14 minutos.
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0: En Dinámica son las 5 con 26 minutos.
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2: En Dinámica son las 5 y 31 minutos.
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0: En Dinámica son las 5:44.
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1: En Dinámica 6 y un minuto.
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4: ¿Qué tal, querido amigo o amiga del programa Cruzada con Luis Palau? Mi nombre es Jorge Escopazo y quiero darle la más cordial bienvenida a este nuestro punto de encuentro en la radio que hemos denominado Cruzada con Luis Palau, aquí donde estudiamos juntos diariamente la Biblia, la Palabra de Dios, de la mano como siempre de Luis Palau. Y en este día, continuando con nuestro estudio en la serie sobre el misterio de la cruz, le presento el mensaje titulado Dios mío, Dios mío. Sin más entonces, con nosotros, Luis Palau.
5: Hoy vamos a tocar un tema, mi amable oyente, que ha de encantar su corazón. No porque sea un tema bonito de por sí, sino porque, bueno, los resultados, el efecto, el impacto en nuestra vida, cuando lo entendemos, es maravilloso. Si usted estuvo conmigo en los estudios anteriores, aquí en este programa Cruzada con Luis Palau, usted recordará que estamos en la serie del misterio de la cruz. Es una serie bastante larga. Hoy he titulado este estudio, Dios mío, Dios mío. Usted recuerda cuando Cristo colgó en la cruz, vinieron tinieblas sobre toda la tierra, dice la Biblia, aunque era el mediodía en Palestina, y el sol al mediodía en Palestina brilla con una potencia, ¿qué podemos decir, ¿Qué adjetivo le encuentro? Un calor enorme, un sol que uno se esconde debajo de los árboles o en un edificio. Pero era mediodía y vinieron tinieblas sobre toda la tierra. Y en medio de las tinieblas se oye el llanto de Jesús. Dios mío, ¿por qué me has abandonado? Seguramente que en Semana Santa más de una vez usted, al igual que yo, en la iglesia, o en su hogar, o como sea, en sus oraciones o en sus rezos, usted ha pensado en esa frase, Dios mío, ¿por qué me has abandonado? ¿Sabía usted que ese es otro cumplimiento de las profecías que Dios nos había dejado centenares de años antes en el Antiguo Testamento? Si no lo sabía, esto le ha de dar nuevo estímulo para estudiar la Biblia. ¿No le parece? La Biblia claramente enseña que en el Salmo 22, por ahí búsquelo después del programa si no tiene Biblia frente a usted, Salmo 22, es un salmo que comienza diciendo, Dios mío, ¿por qué me has desamparado? ¿Por qué estás tan lejos de mi salvación y de las palabras de mi boca, de mi clamor?

¿Acaso no ve usted aquí las palabras de Jesús o también las experiencias del alma de Jesús cuando colgaba en aquella cruenta cruz donde él recibió la maldición que nosotros, usted y yo, merecíamos, mi amable oyente? Mire, cuando uno analiza el Salmo 22, uno capta algo de las profundas emociones, de los conflictivos pensamientos que cruzaban la mente del bendito Jesús cuando colgaba sobre aquella cruz. Es estupendo, es estupendo. Mire, antes de ir a tomar la comunión, la Santa Cena la próxima vez, antes, levántese temprano el domingo en la mañana, sea cuando usted toma la Cena del Señor, y pásese una hora, de rodillas, si puede solo o sola, leyendo el Salmo 22. Óigame, usted va a llorar. Usted va a llegar a tomar el pan y la copa y va a llorar. Porque cuando uno analiza el Salmo 22, que es una profecía fabulosa, de más de 1000 años antes que naciera Jesús de la bendita Virgen María, esta profecía fue escrita por el salmista David, el gran rey de Israel, que fue ungido por el Espíritu Santo, un muchacho noble, un muchacho maravilloso, luego un hombre de Dios, era humano, sí, tuvo su tropiezo por aquí y por allá, pero qué hombre de Dios, cómo amaba a su Dios. Y el Espíritu Santo tomó a este joven y habló por medio de él. Incluso Dios dijo: no tengo hombre que tenga un corazón que busque a Dios como el corazón de David. ¡Ja! Con razón que el Espíritu Santo escogió a David para por medio de él revelarnos el mero corazón de Jesús. Sí, porque David tenía un corazón para Dios como pocos hombres en la historia lo han tenido. Así lo dice la Biblia, eso no es cosa mía. Y entonces Dios, al ver un corazón tan precioso, un corazón tan noble, al ver en este joven David que al fin lo coronó rey de Israel, al ver el corazón de este muchacho tan noble, tan puro, tan precioso, tan adorador de Dios, que tenía un corazón tan estupendo que uno descubre su corazón leyendo los muchos salmos que él escribió, Dios dijo: ajá, aquí tengo un hombre a través del cual puedo revelar al pueblo mío para generaciones futuras lo que mi precioso hijo va a pensar y sufrir cuando cuelgue en la cruz del Calvario. Y por lo tanto, cuando uno lee el Salmo 22, queda confirmado que la muerte de Cristo fue por nosotros, que fue por nuestros pecados. Y el Señor Jesús, cuando sufrió tanto en aquella cruz, cuando le hirieron, mire lo que dice el versículo 16, dice Jesús: perros me han rodeado, me ha acercado una cuadrilla de malignos, horadaron mis manos y mis pies, o sea, hicieron agujeros en mis manos y en mis pies. Y eso es lo que pasó, claro, usted se recuerda, cuando lo clavaron a Cristo en la cruz del Calvario. Luego dice: contar puedo todos mis huesos. Entre tanto, ellos, los enemigos, me miran y me observan. Repartieron entre sí mis vestidos y sobre mi ropa echaron suertes. Ahí de nuevo, ¿se acuerda que los soldados romanos, cuando lo estaban viendo a Jesús y lo estaban cuidando como que se iba a bajar de la cruz? Aunque si hubiera querido bajar, no lo para ningún soldado romano, ni 100,000, ¿no? Pero digo, estaba ahí frente a la cruz y lo ven al bendito Jesús y se acuerda que repartieron los vestidos, no lo quisieron cortar. Y luego echaron la suerte y dijeron: a ver quién se lleva esta vestimenta del rey de los judíos, de Jesús. Todo esto profetizado más de 1000 años antes de Jesucristo, 1500 años antes de Jesucristo. ¿Qué le parece? ¡Qué preciosa es la palabra de Dios! Pero el Salmo no se queda solo en la muerte terrible que Cristo tuvo que cumplir en la cruz. El Salmo termina con la resurrección. Y hay más. Si usted saltara al Salmo 24, allí usted va a encontrar la ascensión de Jesús. O sea, el regreso de Jesús al cielo se encuentra en el Salmo 24. Pero volviendo al Salmo 22, dice el versículo 22, mire, está hablando de su muerte, que los huesos se le ven, que lo están matando, y sí lo mataron, murió. Pero el versículo 22 cambia el tono y dice: anunciaré a mis hermanos tu nombre, en medio de la congregación te alabaré. Los que teméis a Jehová, alabadle. Glorificadle, descendencia toda de Jacob, y temedle vosotros, descendencia de Israel. Y entonces está cantando, cantando.

0: cantando, cantando. ¿Cómo? Uno podría decir, pero está hablando de morir. Sí, sí, sí. Pero en el versículo 22 cambió el tono porque ahora resucitó. Y en el Salmo 24, después de resucitar, 50 días más tarde, el Señor Jesús ascendió a los cielos. Y dice, alzado puertas vuestras cabezas, y alzaos vosotras puertas eternas, y entrará el Rey de Gloria. ¿Quién es este Rey de Gloria? Dios el fuerte y el valiente, Dios el poderoso en batalla. Alzado puertas vuestras cabezas y alzaos vosotras puertas eternas y entrará el Rey de Gloria. ¿Quién es este Rey de Gloria? Dios de los ejércitos, Él es el Rey de Gloria. Pero el Rey de Gloria es Dios encarnado, Jesucristo. Y cuando Él ascendió a los cielos, lo recibieron las puertas del cielo abiertas y Cristo está sentado allí. Y un día de estos, Él vuelve otra vez, Rey de Reyes y Señor de Señores. Esperémoslo con los brazos abiertos.
1: Amigos oyentes, muchas gracias por su fina sintonía al programa de este día. Les estaremos esperando muy pronto para el próximo programa Cruzada con Luis Palau. Hasta entonces, recuerden las palabras de nuestro Señor Jesús. Felices los de corazón limpio, pues ellos verán a Dios.
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0: en Dinámica 6, 38 minutos.
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2: En Dinámica 7, con 2 minutos.
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El Señor nos dice: He aquí que yo les traeré sanidad y medicina, y los curaré, y les revelaré abundancia de paz y de verdad.

0: en Dinámica 7 y 13 minutos. 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
2: Hola amigos. La oración ha significado para nosotros una tabla de salvación para resolver problemas puntuales. Algo así como un alumno que solo estudia para pasar un examen, no para saber. Betty Constant nos ha enseñado que la oración es la vida misma del cristiano. Un creyente nos manifestó que se levantaba a las 4 de la mañana para orar. Nos llamó la atención esa confesión y al indagar explicó: claro, lo primero que uno hace cuando se levanta es orar y dar gracias a Dios. Ah, entendimos que esa persona se levantaba a las 4 de la mañana para irse a trabajar y en ese momento también hacía una oración rutinaria. Su motivación no era la oración, era el trabajo. Ante Dios no podemos solapar nuestras motivaciones. Una de las más grandes manifestaciones personales de Dios ante un ser humano fue la que experimentó el centurión romano Cornelio cuando vio a un ángel entrando en el lugar donde estaba. Y le dijo: Cornelio, tus oraciones y tus limosnas han subido para memoria delante de Dios. Dios utilizó a un militar pagano para revelarle que la salvación es un don universal, algo que ni los discípulos de Jesús habían comprendido. Todo eso ocurrió porque Cornelio oraba a Dios siempre. Las del centurión no eran plegarias distraídas que se hacen mientras pensamos en otras cosas. Sus motivos eran elevados, estaban conectados con la presencia de Dios.
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3: Levanta tus manos al cielo y busca un imposible en tu vida. 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

0: en Dinámica 7 con 20 minutos.
1: Primer libro de Samuel 2:2. Nadie es santo como tú, Señor. Fuera de ti no hay nada más. No hay mejor refugio que tú, Dios nuestro.

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El Señor nos dice en Jeremías 33:6, pero les traeré salud y medicamentos, y los sanaré, y les haré experimentar una paz abundante y duradera. 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

0: en Dinámica 7, 30 minutos.
1: Es tiempo de levantarse. Dice la palabra de Dios en el libro del profeta Isaías en el capítulo 60, levántate, resplandece, porque ha venido tu luz y la gloria de Jehová ha nacido sobre ti. Porque he aquí que tinieblas cubrirán la tierra y oscuridad las naciones, mas sobre ti amanecerá Jehová y sobre ti será vista su gloria. Ya es tiempo de levantarse. La fe no niega la realidad. Sí, hay tinieblas, hay oscuridad en las naciones, hay conflictos, pero sobre ti amanecerá Jehová. Aunque la tierra esté llena de tinieblas y oscuridad a las naciones, dice el Señor que es tiempo de levantarse. No esperes más. Este es el mejor tiempo. He entendido que los tiempos de crisis, los tiempos difíciles, son los tiempos de oportunidades. Las mejores oportunidades son en los momentos más difíciles. Las estrellas brillan mejor y se ven más hermosas cuando la noche está muy oscura. Quizás hay oscuridad en las naciones, hay tinieblas en la tierra, pero si te levantas, sobre ti amanecerá Jehová, y sobre lo que hagas, sobre lo que emprendas, será vista su gloria. Digan amén a eso.

0: En Dinámica 7, 36 minutos.
1: Jeremías 20:13. Canten salmos al Señor. Cántenle alabanzas.

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2: Hola amigos. La santidad ciertamente es un tema muy importante, poco estudiado y menos entendido porque la cultura cristiana le da más importancia a la doctrina que a la conducta. Es más fácil hablar de visión, de liderazgo, guerra espiritual, crecimiento, liberación, adoración, finanzas, etc. La santidad, pues, no aparece como prioritaria en la iglesia de hoy. El Padre Nuestro incluye la santidad porque la pureza es, y debe ser, la consecuencia natural y obligada de nuestra condición de ser cristiano. En otras palabras, si no somos santos, pues tampoco somos cristianos. Ser santo es consustancial con la condición de ser cristiano, porque la razón fundamental de la vida cristiana es que seamos transformados. Si alguno está en Cristo, nueva criatura es. Para entender con propiedad qué es ser santo, tenemos que definir el término a la luz de la Biblia, la palabra de Dios. En el hebreo se usa el vocablo kadosh, que significa puro en el orden físico, moral y espiritual, y separado, puesto aparte o consagrado. En el griego koiné neotestamentario, el término usado es agios, con los mismos significados que en el hebreo. Es entendido que, cuando hablamos de la santidad de Dios, nos referimos a una dimensión absoluta y por lo tanto perfecta. No así cuando tratamos la santidad de los hombres, pues esta nunca podrá ser absoluta sino relativa. Nuestra santidad está referida a una decisión unilateral y personal de separar nuestra vida de los valores perversos del mundo para agradar a Dios.
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